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2: Hoy es domingo 21 de junio.

Ya es domingo. Es tu día, Señor, nuestro día. Una jornada para ponerte en el centro, para coger tu palabra, para sentarme a tu mesa y sentirme comunidad con otros. Una jornada en la que busco tu verdad que ilumine mis pasos, en la que busco tu amor que me enseñe a cuidar mis relaciones, en la que busco tu sabiduría que me muestre cómo es el mundo. Por todo eso, quiero hoy dedicarte un tiempo y acoger tu palabra.

0: La lectura de hoy es del Evangelio de Mateo.
1: Jesús dijo a sus apóstoles: «No tengáis miedo a los hombres, porque nada hay encubierto que no llega a descubrirse, ni nada hay escondido que no llega a saberse. Lo que os digo en la oscuridad, decidlo a la luz, y lo que os digo al oído, pregonadlo desde la azotea. No tengáis miedo a los que matan el cuerpo, pero no pueden matar el alma. No, temed al que puede llevar a la perdición alma y cuerpo en el fuego. ¿No se vende un par de gorriones por un céntimo? Y sin embargo, ni uno solo cae al suelo sin que lo disponga vuestro padre. Pues vosotros, hasta los cabellos de la cabeza, tenéis contados. Por eso, no tengáis miedo. Valéis más vosotros que muchos pajarillos. Porque todo aquel que se declare por mí ante los hombres, yo también me declararé por él ante mi Padre, que está en los cielos. Pero si uno me niega ante los hombres, yo también lo negaré ante mi Padre, que está en los cielos».

¿A qué o a quién le tengo miedo? Es una buena pregunta cuando tú, Señor, me pides que tenga valor. ¿Será al juicio de los otros? ¿A las críticas mordaces? ¿A la indiferencia? ¿Al odio? ¿Temo quizás a quienes con las palabras apisonan? ¿A quién o a qué le temo? ¿Y qué consecuencias tiene eso en mi manera de actuar, de hablar, de amar y vivir?

No temas, me dices, y quiero acogerlo como una promesa, una caricia, un acto de liberación. Tú me ayudas a caer en la cuenta de lo mucho que en la vida es aparente, anodino, prescindible. Y en cambio, también me recuerdas cómo en lo esencial tú estás sosteniendo, dando vida y cuidando. Tomo un momento para hacerme consciente de cuánto cada día es bendición inadvertida en mi historia. El pan, la vida, el cuidado.

Me llamas a declararme por ti, o dicho de otro modo, a dar testimonio de que creo en ti, de que en mi vida tú eres presencia discreta, providencia, refugio. Eres el espíritu que me habita, discreto. Eres la palabra que da sentido a mis silencios. Eres el amor que no se impone. Eres la justicia que me hace comprender mejor el mundo. ¿Sé contarlo con mis palabras y mis actos? ¿Sé dar testimonio de ti en el mundo?

0: Al acoger de nuevo tus palabras, lo hago con la confianza profunda de saber que me llamas a la libertad, a la valentía y a la confianza. Quizás sea lo que siento hoy, o quizás esté en otro momento, en el que me puedan las cadenas, el miedo o la inseguridad. Sea como sea, tú me hablas directamente a mí y me dices:
1: no tengas miedo a las personas. No tengas miedo a los otros, hombres y mujeres que promueven sombras, alientan maldades y enmascaran la verdad. Porque no hay nada oculto que no se vaya a saber. Lo que yo te digo ahora, en la intimidad de tu oración, tú cuéntalo con paz, a plena luz del día. Y lo que me escuchas, llévalo allá donde una voz necesita ser oída. Llévalo a las calles, a las iglesias, a las redes. No tengas miedo de proclamar mi verdad, aunque te ataquen por ello. La verdad del amor, la misericordia, la comunidad, el perdón. Y no temas a los que atacan de tantos modos, a los que hieren, anulan, desprecian, calumnian. Herirán, sí, pero no pueden matar el alma. Tú teme más bien una vida vacía, sin sentido de Dios. Porque si vives en mí, te pierdes el consciente del abrazo que te sostiene. Dios, autor del universo, de toda su vida, de toda su belleza, Dios que todo lo envuelve en su abrazo, ¿no te va a envolver a ti? No tengas miedo. Habla de mí, de mi amor, de mi verdad ante los otros. Yo, Jesús, hablaré de ti al Padre Dios que está en los cielos, porque tu vida me importa, y también tu amor.
0: Al ir llegando al final de este momento de oración, te pido, Señor, que tu palabra sea para mí alimento, que tu pan me dé fuerza, que tu vida sea ejemplo y que tu llamada me siga poniendo en marcha cada día.

Termino repitiéndote estas palabras, que me acompañarán a lo largo de esta semana. No tengo miedo, Señor, si te pongo a ti en el centro de mi vida.

0: No tengo miedo, Señor, si te pongo a ti en el centro de mi vida.
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solo me das tres minutos. Sé que al menos eso merezco. Tú lo notarás en mi voz. Cuánto lo siento, cuánto lo siento.

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Gracias, Señor, por ser mi guía, por el aire que respiro, porque puedo ver el día, por estar vivo y sentirte dentro mío, por saber que no estoy solo, por querer a mis hermanos, por mi familia y mi hogar, por la luz que has derramado. Gracias por las alegrías, por darme a tu madre como madre, por la cruz de cada día, porque con ella quieres salvarme.

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1: 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No es el momento de desmayar. 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
1: Oye, pero de verdad que no hay nada que escuchar en este radio, hermano. Pero busca una canción bacana ahí, manito.

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1: Hoy es lunes 22 de junio.

En la soledad de este momento deseo retirarme y estar contigo, Señor. Dejar que tus palabras sensatas y acogedoras transformen mi pequeño corazón y vivir estos minutos del día en tu presencia, con la promesa de un afecto infinito. Ven, Señor, y quédate conmigo.

0: La lectura de hoy es del Evangelio de Mateo.
1: Jesús dijo a sus discípulos: No juzguéis para que no seáis juzgados, porque con el juicio con el que juzguéis, seréis juzgados, y con la medida que midáis, se os medirá. ¿Cómo es que miras la mota que hay en el ojo de tu hermano y no reparas en la viga que hay en tu ojo? ¿O cómo vas a decir a tu hermano: Deja que te saque la mota del ojo, teniendo la viga en el tuyo? Hipócrita, saca primero la viga de tu ojo y entonces podrás ver para sacar la mota del ojo de tu hermano.

No pocas veces me encuentro en contextos que invitan a la crítica hacia el prójimo y a hacer listas negras donde apuntar las debilidades de los demás. Y cuando uno entra en esa espiral, es muy difícil salir de ella. Es cuando el odio y la rabia parecen querer instalarse en la vida. Repaso mentalmente alguno de los nombres de esa lista negra de personas no gratas en mi vida. Se las presento al Señor y me atrevo a pedir por ellas.

con qué facilidad se repara en los defectos ajenos, y qué grande es la lupa con que se miran. El discípulo ha de mirar como Jesús mira, y vivir esa compasión que abarca a todos. Mirada que no es vengativa, sino gratuita y generosa, que no juzga ni condena. Ojos que son capaces de romper la reciprocidad calculadora e interesada. Ojos que no siguen la lógica de la venganza. Le pido a Dios que me dé esa mirada.

Considero aquellos fallos que suelo ignorar en mí y que, sin embargo, reconozco fácilmente en los demás. Me doy cuenta de que no puedo tener una doble vara de medir. Le ofrezco al Señor las vigas de mi ojo, las motas en el ojo ajeno, y le pido que me ayude a mirar la fragilidad de la gente con ternura.

0: Escucho de otra forma este fragmento del Evangelio. Pido querer actuar con la misma medida y los mismos criterios que Jesús, con humildad de corazón y sin juzgar el interior de nadie.
1: Oye, ¿te das cuenta de lo fácil que es juzgar? A los políticos, a los curas, a los amigos, a la familia, a los vecinos, a los compañeros de trabajo, a la gente que aparece en los medios. Y dices, es que este es así y esta es asá. Es que fíjate tú qué cosas hace fulano o qué poco estilo tiene mengana. Uno se va subiendo, casi sin darse cuenta, al carro de la condena. Acusas a tu hermano de blando, de frío, de egoísta, de frívolo, de vago, de insensible, de incoherente. Y a menudo lo acusas delante de otros y murmuras, y la crítica no busca el bien del otro, sino que es una forma de rechazo. Y a veces uno dice aquello de, si es que yo lo hago por tu bien. Déjame que te diga que a menudo eso es hipocresía, porque muchas veces exiges al otro mucho más que a ti mismo. Pelea por tu parte para ser buena gente, y entonces de verdad lo serás con los demás y aprenderás a actuar por su bien.

Al final de la oración me dirijo a ti, Señor. Ayúdame para que de mi boca salgan palabras amables, que sepan agradecerte todo lo que haces por mí. Yo también te escucho y me abro a tu presencia generosa.

0: Padre nuestro que estás en el cielo, santificado sea tu nombre. Venga a nosotros tu reino. Hágase tu voluntad en la tierra como en el cielo. Danos hoy nuestro pan de cada día. Perdona nuestras ofensas, como también nosotros perdonamos a los que nos ofenden. No nos dejes caer en la tentación y líbranos del mal. Amén.
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3: Hola amigos y amigos estudiantes de este Bachillerato por las Radiofónicas. Ya estamos aquí con ustedes, como siempre, sus amigos Yulisa La Paz y Elías Concepción. Saludos, Yulisa.
4: Saludos, Elías. Ya estamos por aquí. Me siento contenta de compartir con ustedes otro momento de estudio. Así es que saludos a todos y todas. Es un grato momento, la verdad, para nosotros seguir trabajando en todo lo que tiene que ver con lengua española.
3: Nosotros felices. Felices de compartir con ustedes y gracias a Dios por este momento que nos regala. Y sí, poder ser recibido por ustedes para compartir un programa más del Bachillerato por las Radiofónicas y acompañarles en su formación.
4: Bueno, para nosotros es un gran placer el caminar junto a ustedes en el hermoso camino de la construcción de este conocimiento y de la sociedad a la que todos y todas aspiramos.
3: Hoy iniciamos la 36ª semana. La última semana de clases de este cuarto del bachillerato y lo hacemos con mucho gusto. Lo hacemos dando gracias a nuestro Creador. Gracias, Padre, por abrirnos el camino. Gracias por acompañarnos en este trillo. Gracias porque hemos contado con tu presencia. Gracias, Padre bueno, porque tú nos has dado la fuerza para seguir en este trabajo que nos lleva a nosotros al triunfo, porque en la educación encontramos todo esto. Por eso te decimos gracias, Señor. En nombre de tu Hijo Jesucristo. Amén.
4: Esperamos, amigos y amigas, que todos ustedes hayan realizado las actividades que dejamos la semana pasada para que este programa sea real y efectivamente un complemento de sus estudios.
3: Naturalmente, porque si no se hicieron esas actividades, hoy podríamos experimentar que el avance no se da y que al contrario, ese avance que nosotros queremos y deseamos se trunca.
4: El objetivo de hoy es revisar la redacción de los textos.
3: Es por eso que cuando nosotros escribimos debemos tener en cuenta al momento de redacción de los textos. Los textos tienen una característica y son importantes que nosotros la manejemos muy bien.
4: Para que entremos en materia, vayamos todos y todas a la página 76 para que juntos hagamos la lectura que aparece en esa página.
3: El texto de esta semana lleva por título El Hombre de Plata.
5: El Hombre de Plata. El Juancho y su perra mariposa hacían el camino de 3 kilómetros a la escuela 2 veces al día. Lloviera o nevara, hiciera frío o sol radiante, la pequeña figura de Juancho se recortaba en el camino con la mariposa detrás. Juancho le había puesto ese nombre porque tenía unas grandes orejas voladoras que, miradas a contraluz, la hacían parecer una enorme y torpe mariposa morena. Y también por esa manía que tenía la perra de andar oliendo las flores como un insecto cualquiera. La mariposa acompañaba a su amo a la escuela y se sentaba a esperar en la puerta hasta que sonara la campana. Cuando terminaba la clase y se abría la puerta, aparecía un tropel de niños desbandados como ganado despavorido y la mariposa se sacudía la modorra y comenzaba a buscar a su niño. Oliendo zapatos y piernas de escolares, daba al fin con su Juancho y entonces, moviendo la cola como un ventilador a retropropulsión, emprendía el camino de regreso. Los días de invierno anochece muy temprano. Cuando hay nubes en la costa y el mar se pone negro, a las 5 de la tarde ya está casi oscuro. Ese era un día así, nublado, medio gris y medio frío, con la lluvia anunciándose y olas con espuma en la cresta. Mala se pone la cosa, mariposa. Hay que apurarse o nos pesca el agua y se nos hace oscuro. A mí, la noche, por estas soledades, me da miedo. Mariposa, decía Juancho, apurando el tranco con sus botas agujereadas y su poncho desteñido. La perra estaba inquieta. Olía el aire y de repente se ponía a gemir, despacito. Llevaba las orejas alertas y la cola tiesa. ¿Qué te pasa?, le decía Juancho. No te pongas a aullar, perra lesa. Mira que vienen las ánimas a penar.
3: En el día de hoy vamos a conversar sobre una forma de redacción denominada la reseña. Esta manera de hacer un escrito nos brinda muchas garantías para hacer una buena redacción.
4: La reseña es ante todo un testimonio donde se describe o resume alguna nota, aspecto o hecho más distintivo de un texto o algún contenido audiovisual o escrito, permitiendo de este modo conocerlo con mayor profundidad.
3: Es un escrito breve que intenta dar una visión panorámica y a la vez crítica sobre algo. Es frecuente que en revistas, en periódicos, aparezcan reseñas de libros, de películas, de exposiciones y otros eventos que se aproximan a los lectores, al público y a los espectadores hacia el objeto descrito.
4: Las reseñas sirven para motivar el interés de las personas o para persuadirlas. Una buena reseña necesariamente debe reflejar la interpretación y evaluación crítica de quien la realiza.
3: La reseña es ante todo un testimonio donde se describe o se resume alguna nota o algún aspecto o algún hecho más distintivo de un texto o algún contenido.
4: Una reseña es una nota en la que se escribe un resumen o una descripción de algo, pero que incluye una crítica del que le escribe, por ejemplo, reseña de libros, películas, videojuegos, entre otras cosas.
3: En sentido general, la reseña explica de qué se trata o de qué se escribe algo, lo que se basa en una crítica, lo que decimos nosotros en un momento determinado, si estuvo bueno, si estuvo malo, que si estuvo por esto, que si estuvo por aquello. En lo personal, yo pienso que esta parte estuvo mal hecha en un artículo enteramente de opinión. Eso es la reseña.
4: Una reseña sirve para motivar a los demás y a las demás personas sobre lo que escribiste. Es un texto en el que persuades a las demás personas de que lo que estás diciendo es la impresión que te dio y que por lo tanto es recomendable o no el libro o la película sobre el que estás escribiendo.
3: En resumen, la reseña es un texto que se dirige a un público amplio y que además tiene la responsabilidad de describir el tema, el texto, el suceso o el evento y ofrecer alguna opinión sobre su valor. Una reseña es un texto de carácter descriptivo e informativo.
4: Cuando se hace una reseña debemos tener presente una serie de características entre las cuales se distingue que es un texto de corte periodístico, pertenece a los géneros de opinión y se organiza siguiendo una estructura argumentativa.
3: Además, comienza con la definición del objeto a tratar, continúa con la toma de posición que justifica, ya sea contrastando con diversos argumentos o a través de opiniones personales, y cierra reafirmando la posición adoptada. Y es un escrito breve que intenta dar simple y llanamente una visión panorámica y a la vez crítica sobre algo.
4: Otra característica es que una buena reseña necesariamente refleja la interpretación y evaluación crítica de quien la realiza. Describe un tema, texto, suceso o evento y ofrece una opinión sobre su valor.
3: Incluso la reseña se caracteriza porque además tiene la misión de extraer lo esencial del contenido. Suele sugerir el esquema, tanto así, una introducción, un resumen expositivo, un comentario. Ese comentario tiene que ser crítico y una conclusión. Y sobre todo, necesita de un proceso de composición.
4: La reseña se puede considerar también como un informe de lectura de un libro.
3: A propósito de eso, para que tengamos una idea más acabada sobre lo que tú dices, imaginemos que quien lee una reseña que tú elaboras es un posible comprador o un lector de un libro que tú leíste.
4: Bueno, ¿sabes de lo que puede suceder? Bueno, es que a este posible comprador o lector le interesará saber si vale la pena invertir tiempo y dinero en el libro que se comenta. Le interesa además que el comentario sobre el libro sea independiente y objetivo, que señale tanto sus virtudes como sus defectos.
3: Querrá también saber quién escribe la reseña, por qué leyó ese libro y por qué lo recomienda, ya que normalmente cuando alguien se molesta en escribir una reseña es porque está interesado en que otras personas lean el libro que él leyó. Y otra cosa, él también quiere que se lo diga en pocas palabras.
4: Esto último es fundamental. La reseña es un escrito breve que intenta dar una visión panorámica y a la vez crítica de alguna obra.
3: Es frecuente que en revistas científicas aparezcan reseñas de libros de la especialidad que ayudan a los lectores a conocer mejor las posibles fuentes de información existente, pero su extensión no supera usualmente las 3 o 4 páginas.
4: Hay lo que se denomina la reseña crítica, la que es un texto expositivo, argumentativo, que implica, en primer lugar, haber comprendido muy bien el producto cultural, que puede ser una obra literaria, un cuento, una película, una pintura, un ensayo, entre otras cosas, reseñado como para poder resumir lo esencial de su contenido.
3: Pero además es necesario que quien realiza la reseña esté en condiciones de emitir opiniones y juicios, juicios de valor fundamentados acerca del texto leído.
4: En la reseña crítica se hace un recuento del contenido de una obra, de sus ideas esenciales y aspectos interesantes, al tiempo que se hace una valoración crítica del mismo.
3: El autor de la reseña debe aclarar que la valoración de la obra corresponde a su posición o a su postura, dejando al lector en libertad de que se forme su propia opinión.
4: Cumplidas las 2 condiciones anteriores, entonces se requiere poner en funcionamiento todos los conocimientos que tenemos en el campo de planeación, textualización y revisión de textos para poner por escrito nuestras ideas de acuerdo con la estructura de este género.
3: Las reseñas son muy importantes porque a través de ellas no solo nos enteramos del tema de una obra, sino de la forma como ésta es recibida por la crítica. Es de vital importancia la revisión del texto en función de garantizar y facilitar su seguimiento y comprensión por parte del lector.
4: La reseña, por lo que hemos visto, es un excelente recurso para hacer reportes y también para dar a conocer actividades, reportes de lectura, entre otras cosas. Y como es natural, ha de favorecer los buenos aprendizajes.
3: Ahora, queda en nosotros, después de haber conocido y disfrutar de todos los elementos que conforman la reseña, hacer lo posible por socializar estas informaciones, y les sugerimos que nos hagan una reseña y nos envíen a nuestras oficinas de lo que ha significado para ustedes el haber cursado estos 4 años con nosotros en este bachillerato por la radiofónica, que con mucho gusto, que con mucho amor hemos tenido la oportunidad de ofrecerles a través de las Escuelas Radiofónicas Santa María.
4: Y con esta recomendación llegamos al final de este encuentro. Con este tema también llegamos al final de este módulo en lo concerniente a la asignatura de lengua española. Agradecemos la oportunidad de poder acompañarles durante todo este trayecto que hemos recorrido juntos.
3: Hoy les acompañamos Yulisa La Paz y Elías Concepción. Hasta un próximo encuentro de este su programa, El Bachillerato por las Radiofónicas.
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1: Proponen nuevo contrato social para enfrentar la criminalidad.
2: Obispo considera sospechoso intento modificar constitución.
1: El ex senador Rafael Calderón irá a juicio por caso de corrupción.
2: Reconocerán aportes de Radio Santa María y otras instituciones en concierto de gala.
1: Ministerio de Salud activa plan de protección sanitaria para los Juegos Centroamericanos.
2: En las internacionales,
1: Abelardo Espriella, nuevo presidente de Colombia.
2: Delegación iraní abandona el lugar de las conversaciones con Estados Unidos en Suiza.
1: La OEA asegura estar lista para apoyar un proceso electoral en Venezuela.

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1: La fe y la vida de la Iglesia para hoy, día lunes 22 de junio 2026. En nuestra Iglesia hoy recordamos a Santo Tomás Moro, un santo del siglo XVI, mártir, que por no aceptar el matrimonio del rey Enrique VIII y mantenerse fiel al primado del Papa, fue encarcelado en la Torre de Londres. Padre de familia, de vida muy en secreto, presidente del Consejo Real por mantenerse fiel a la Iglesia Católica, murió un día como hoy, uniéndose así al martirio del obispo San Juan Fisher. Hoy en el recuerdo, Santo Tomás Moro, de modo que el saludo, la felicitación a los amigos hoy de onomástico. La Iglesia hoy camino hacia la santidad nos presenta como una primera lectura la de el libro de los Reyes en el capítulo 17. El año noveno de Oseas, el rey de Asiria conquistó Samaria y deportó a los israelitas a Asiria, nos dice en parte esta primera lectura. Vamos a orar, vamos a cantar en este día, vamos a repetir con el Salmo 59, que tu mano salvadora, Señor, nos responda.
2: Que tu mano salvadora, Señor, nos responda.
1: Y el Evangelio para este día, Mateo. Mateo en el capítulo 7, vamos al versículo 1 para proclamarlo desde el 1 hasta incluir el versículo 5. Un evangelio que nos dice en parte, déjame que te saque la mota del ojo.
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1: Las informaciones vienen en detalles a las 7:05, no sin antes saludarles y darles la bienvenida.
3: La Procuradora General de la República, Jenny Berenice Reynoso, propuso un nuevo contrato social para enfrentar la violencia y la criminalidad en República Dominicana, basado en el respeto, los valores, la empatía y más oportunidades para los sectores vulnerables.
1: Planteo que firmemos un contrato social afianzado en respeto, principios, valores, escucha con empatía y oportunidades para los que menos tienen, dijo Berenice al dictar la conferencia Anatomía de la Violencia y la Criminalidad en República Dominicana, radiografía para una transformación necesaria, invitada por la cooperativa Vega Real.
3: La charla, dirigida a colaboradores y socios de la cooperativa, se realizó en la Casa Club de Bayacanes, La Vega. Allí la alcaldesa Amparo Custodio entregó a Reynoso un reconocimiento del Ayuntamiento de la Concepción de La Vega como visitante distinguida. El presidente ejecutivo de Vega Real, Yanio Concepción, también la reconoció.
1: Reynoso explicó que la tasa de homicidios en República Dominicana es de 7.2 por cada 100.000 habitantes, pero el 60% responde a conflictos sociales difíciles de prevenir. Por cualquier conflicto, yo te mato. Es un lenguaje violento que genera violencia. Casi siempre el conflicto empieza con palabras y termina con golpes. Lo mismo pasa con el hogar, en el hogar, ha advertido la Procuradora General de la República.
3: Buenos días, país. 7:07 de la mañana. El obispo de la diócesis Nuestra Señora de la Alta Gracia, Monseñor Jesús Castro Marte, calificó como sospechoso y delicado cualquier intento de modificar el principio constitucional que establece que la vida humana inicia desde la concepción y concluye con la muerte natural.
1: Castro opinó que el derecho a la vida constituye un valor innegociable y llamó a los jueces del Tribunal Constitucional a actuar con prudencia frente a iniciativas que buscan cuestionar el artículo 37 de la Constitución.
3: Consideró sorprendente que después de años de vigencia de la actual Constitución, sectores recurran al Tribunal Constitucional para impugnar disposiciones relacionadas con la protección de la vida humana. A su juicio, estas acciones generan confusión en la opinión pública y atentan contra la dignidad de la persona.
1: Castro Marte también exhortó a la sociedad dominicana a fortalecer la convivencia pacífica mediante la promoción del amor, el respeto mutuo y las buenas costumbres.
3: 7:08 de la mañana. El cuarto juzgado de la instrucción del Distrito Nacional ordenó la apertura a juicio contra el ex senador y ex ministro Rafael Porfirio Calderón Martínez, uno de los imputados del caso por corrupción administrativa contra el Estado, al considerar que existen elementos suficientes para que las acusaciones formuladas por el Ministerio Público sean debatidas en un tribunal de fondo.
1: La decisión reviste especial importancia por la trayectoria política de Calderón, médico de profesión, fue senador por la provincia Azua y ocupó la entonces Secretaría de Estado de Economía, Planificación y Desarrollo, desarrollando una carrera pública poco común al haber ejercido funciones relevantes tanto en gobiernos del Partido Revolucionario Dominicano, PRD, como luego en administraciones del Partido de la Liberación Dominicana.
3: El expediente de Calderón fue separado del proceso principal debido a problemas de salud que impidieron su comparecencia junto al resto de los acusados, razón por la cual su situación procesal fue conocida de manera independiente.
1: El Ministerio Público le atribuye participación en una supuesta estructura criminal dedicada a defraudar al Estado mediante pagos irregulares de expropiaciones, reconocimiento fraudulento de deudas administrativas, cesiones simuladas de créditos y operaciones de lavado de activos.
3: Buenos días, país. 7:10 de la mañana. La educación, la producción agrícola y el periodismo regional, pilares esenciales para el desarrollo socioeconómico en la República Dominicana, serán los grandes protagonistas de una noche de gala sin precedentes, de la mano de una cartelera artística del altísimo nivel nacional e internacional.
1: El destacado maestro de la locución dominicana, Gustavo Miranda, productor del exitoso espacio radial Lo Mejor de la Década, ha anunciado formalmente la celebración de este gran espectáculo que promete convertirse en el evento del año en la provincia de Duarte y toda la región del Nordeste.
3: La magna celebración, que se ha caracterizado año tras año por traer al país a figuras de trascendencia internacional, contará en esta única presentación con el romanticismo y la impecable calidad del reconocido cantante y actor venezolano Carlos Mata. Junto a él, completando una propuesta artística de lujo, subirán al escenario el carismático e icónico merenguero Carlos David y la talentosa intérprete Mónica Abreu, garantizando una velada cargada de éxitos, sorpresas y emociones.
1: Más allá del despliegue musical, Gustavo Miranda enfatizó que el verdadero corazón del evento radica en reconocer los aportes de instituciones y personalidades que han dejado una huella imborrable en la sociedad.
3: En este evento se destacará la trayectoria de décadas como columna vertebral de la educación a distancia, la evangelización y la promoción cultural de Radio Santa María, transformando vidas y contribuyendo de manera directa al desarrollo social y democrático del país.
1: 7:11 minutos en La Vega, cielo nublado. En cuanto a otra información, en el plano de las nacionales, el Ministerio de Salud ha informado que reforzó la medida de prevención, vigilancia epidemiológica y respuesta sanitaria para garantizar la protección de atletas, de delegaciones, personal de apoyo y visitantes que participarán en los 25 Juegos Centroamericanos y del Caribe, Santo Domingo 2026.
3: La institución explicó que ha puesto en marcha un dispositivo integral de preparación y respuesta sanitaria orientado a prevenir riesgos de salud pública asociados a la alta movilidad de personas que generará este importante evento deportivo internacional.
1: Igualmente, el país cuenta con capacidad de vigilancia genómica para la identificación y caracterización de agentes infecciosos, permitiendo detectar de manera temprana posibles variantes y diferenciar casos importados de transmisión local, según indica una nota de prensa.
3: 7:13 de la mañana. El Comité Nacional del Partido Revolucionario Moderno aprobó ayer que las nuevas autoridades de la organización sean escogidas mediante la modalidad de convención de delegados y fijó para el próximo 2 de agosto la elección de su presidente, vicepresidentes, secretario general y subsecretarios generales.
1: La decisión fue adoptada durante una reunión del máximo organismo de dirección del partido, integrado por 1.200 miembros entre dirigentes, legisladores, alcaldes y representantes de las distintas estructuras partidarias.
3: Además de definir el mecanismo y la fecha para la escogencia de la dirección nacional, el Comité Nacional aprobó convocar para el 5 de julio la 23 Convención Nacional Extraordinaria, en la que será conocida una propuesta de reforma a los estatutos de la organización.
1: Asimismo, fijó para el 7 de julio la apertura formal de la 24ª Convención Nacional Ordinaria, un proceso mediante el cual serán elegidas las autoridades de ese partido en todos los niveles orgánicos del país y del extranjero.
3: En otra información nacional, el coordinador general de Participación Ciudadana, Francisco Pancho Álvarez, afirmó que, si el ordenamiento jurídico dominicano lo permitiera, a los imputados Maribel y Antonio Espaillat, por la tragedia del Jetse, se les debería aplicar cadena perpetua.
1: Álvarez calificó la tragedia como penosa y dolorosa, y dijo comprender la indignación de las víctimas y sus familiares ante el hecho que, con 236 muertos y cerca de 200 heridos, la pena máxima que contempla la ley actual sea de solo 2 años de prisión.
3: Explicó que el nuevo Código Penal, que entra en vigencia en agosto, incluye un artículo inspirado directamente en la tragedia del Jetse. La norma establece penas progresivas para homicidios involuntarios múltiples, aumenta la sanción según la cantidad de víctimas.
1: Buenos días, país. 7:14 minutos, 24 grados centígrados la temperatura en La Vega. El expresidente Danilo Medina y presidente del Partido de la Liberación Dominicana ha afirmado ayer que el gobierno no le importa la vida de la gente y advirtió que la reforma fiscal planteada afectará a la clase media y a los sectores más pobres al encarecer aún más sus condiciones de vida, dice.
3: El exmandatario habló a la salida de la Asamblea de Miembros y Militantes del PLD realizada en Baní.
1: Sostuvo Danilo que las autoridades no han querido entender las vicisitudes que, según expresó, enfrenta el pueblo dominicano.
3: 7:15 de la mañana. La elevada informalidad laboral y la evasión fiscal limitan hoy la capacidad de República Dominicana para fortalecer sus instituciones, ampliar los servicios públicos y responder a las demandas de la ciudadanía, señaló el PNUD.
1: De acuerdo con el informe sobre democracia y desarrollo 2026 del Programa de las Naciones Unidas para el Desarrollo, estas condiciones se reducen los recursos que

0: Días País, el Instituto Superior de Formación Docente Salomé Ureña presentó formalmente el libro titulado Origen y Desarrollo de la Educación Inicial en República Dominicana 1492-2024 de la autoría de la prestigiosa investigadora y académica, la maestra Mercedes Hernández Camaño.
1: La obra literaria historiográfica ofrece un análisis sistemático sobre la evolución de las políticas públicas, los marcos normativos y las metodologías pedagógicas orientadas a la primera infancia en el territorio nacional desde la época precolombina hasta la actualidad.
0: La ceremonia oficial estuvo encabezada por la rectora magnífica del ISFODOSU, la doctora Nuris del Carmen González Durán, quien afirmó que la educación inicial constituye el cimiento estructural de todo el sistema de enseñanza, cuya sostenibilidad técnico-financiera representa una responsabilidad compartida entre el Estado, las familias y las instituciones civiles.
1: La doctora González Durán precisó que el texto combina el rigor científico de la investigación documental con la praxis profesional de la autora, consolidando un documento de referencia obligatoria para las facultades de ciencias de la educación del país.
0: Buenos días, país. 7:18 de la mañana. El doctor Daniel Rivera, presidente de la Comisión de Salud, Seguridad Social, Trabajo y Pensiones del Senado de la República, planteó la necesidad urgente de buscar un equilibrio financiero en el sistema de salud dominicano.
1: Durante la conferencia magistral La Seguridad Social en Código Rojo, dictada en la Clínica Unión Médica del Norte, la legisladora aclaró que la propuesta presentada para modificar la Ley de Seguridad Social 8701 no son definitivas, sino parte de un debate abierto para mejorar el modelo actual.
0: Entre sus principales planteamientos destacan mayor cobertura de los medicamentos, garantizando el uso continuo para evitar complicaciones, como el caso de las enfermedades cardiovasculares y la diabetes.
1: 7:18 minutos.
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1: Sí, señor, hoy es día lunes 22 de junio, ¿eh? ¿Quién lo iba a decir? Tan rápido el
0: Así
1: tiempo.
0: Así es, se va rápido, ya estamos cerrando junio.
1: Corre como agua entre los dedos el tiempo, hay que aprovecharlo. Miren que en el año 1517, no parece de tantos años, pero un día como hoy, el gobierno de los padres Jerónimos informa a la metrópolis, regida por el cardenal Cisneros, el estado de decadencia de la colonia a causa de la alta mortandad de los indígenas. Bueno, lo habían matado, ¿no?
0: Sí.
1: Y las transmigraciones incesantes de los españoles a la nueva tierra de cubiertas. Asimismo, propone el fomento de las haciendas para la siembra de trigo, vides, caña de azúcar, algodón, cañafístolas y otros frutos propios de Europa. Junto a estas solicitudes piden licencia para introducir negros bozales y el libre comercio de los puertos de la isla con todos los de España. Estas proposiciones no fueron oídas con la debida presteza que deseaban.
0: Un día como hoy, 22 de junio, pero en el año 1891, el vicepresidente de la República, Wenceslao Figuereo, instituye en común con el nombre de Duvergé el puesto cantonal Las Damas del Distrito Marítimo en Barahona, otorgándole el nombre de Duvergé en honor del héroe de nuestra guerra de independencia, general Antonio Duvergé.
1: Y un día como hoy, en el año 1949, a 52 horas después del desembarco de la invasión ocurrida el pasado 19 de junio, el grupo principal que había amarizado en la Gracia Luperón fue emboscado y fue apresado por guardias y campesinos. Hugo Enríquez y Manuel Calderón lograron evadirse, pero luego fueron capturados más tarde y fusilados por intrusiones de Trujillo.
0: En el año 1962, el miembro del Consejo de Estado, doctor José Antonio Fernández Caminero, anuncia que someterá a consideración del gobierno la creación de un comité de destrujillización total de la administración pública y revisión de las jubilaciones y pensiones concedidas durante la tiranía trujillista.
1: 7:21.
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1: Buenos días, país. El ultraderechista Abelardo de la Espriella ganó ayer domingo en segunda vuelta las elecciones presidenciales en Colombia y ganó con 12.931.544 votos, lo que representa 49.65%, una estrecha ventaja de 245.738 papeletas, lo que representa 0.95 puntos porcentuales sobre el izquierdista Iván Cepeda, según el 99.6% del conteo preliminar elaborado por la Registraduría Nacional.
2: Cepeda, del Pacto Histórico, partido del presidente colombiano Gustavo Petro, recibe 12.684.994 votos, 12 millones, equivalentes al 48.70%, indica el conteo preliminar del organismo electoral.
1: Buenos días, país. En las internacionales, la delegación de Irán abandonó ayer domingo el lugar donde se estaban llevando a cabo las conversaciones con Estados Unidos en Suiza, tras considerar insultante, así lo llamó, insultante, un mensaje publicado en redes sociales por el presidente Donald Trump, según la agencia estatal IRNA.
2: La delegación de la República Islámica de Irán dejó el edificio donde tenían lugar las negociaciones, indicó IRNA, que precisó que las conversaciones que se llevaron a cabo con la mediación de Pakistán y Qatar habían entrado en una fase difícil después de 80 minutos de discusiones y una interrupción a raíz de la publicación de un mensaje insultante del presidente de Estados Unidos.
1: Trump amenazó con reanudar los bombardeos contra Irán si Irán no impedía que sus aliados del movimiento islámico Hezbollah causaran problemas en el Líbano.
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1: La ONAMET, vamos a ver lo que nos dice la ONAMET para este día lunes. Habla acá en un titular que señala onda tropical genera aguaceros dispersos durante la mañana y habrá temperaturas calurosas.
2: Así es, vamos a entonces a pasar allá a la Indomé que nos tiene el reporte Leonardo Marte.
10: Muy buenos días. Una onda tropical está generando nublados acompañados de aguaceros, tronadas y aisladas ráfagas de viento en poblados de San Cristóbal, Azua, Barahona, El Ceibo, Samaná, María Trinidad Sánchez, Puerto Plata y el Gran Santo Domingo. Esperamos que estas precipitaciones disminuyan de manera gradual en el transcurso de la mañana. Ya para la tarde, la humedad dejada tras el paso de la onda generará aguaceros y tronadas aisladas hasta las primeras horas de la noche en poblados del noreste, la cordillera central y el Valle del Cibao. Para mañana martes, un sistema de alta presión estará limitando el contenido de humedad en nuestra masa de aire. Por tanto, prevalecerá un ambiente soleado y caluroso en la mayoría de las provincias que componen el país. Solo los efectos locales provocarán aguaceros aislados y posibles tronadas en el sureste y la cordillera central, en la tarde hasta las primeras horas de la noche. Hasta aquí las condiciones del tiempo. Soy Leonardo Marte desde el Instituto Nacional de Meteorología para Radio Santa María y sus seguidores. No olviden seguirnos en nuestras redes sociales como @indomedrd. Tengan todos muy buenos días.
2: Gracias.
1: Gracias, Leonardo. Muchísimas gracias, Leonardo.
2: Claro que sí, gracias por ese reporte tan interesante, Luis.
1: Y qué bueno que me pregunta de La Vega, ¿no? Que
2: cómo estaba medio nublado ahorita.
1: Sí, mire, no lo tengo en Celsius, acá medido en Celsius, el grado de temperatura aquí en La Vega, sino 77 Fahrenheit. A ver si puedo convertirlo. Así de rápido no puedo. De todo modo, voy a señalar que para hoy una humedad en 90%. La fase lunar es gibosa creciente, atento, para quienes cultivan el jardín y están en la agricultura. Fase lunar, gibosa creciente. Y qué he de decir, que para hoy la posibilidad de lluvia, 76, para mañana día martes 74 y 74 para el próximo miércoles. Hasta aquí el informe del tiempo.

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1: Y en el mercado de divisas, señores, vamos a ver a cómo amanece la tasa del día hoy, 22 de junio, lunes 22 de junio. Vamos a ver, el dólar se mantiene prácticamente igual y el euro. El dólar amanece hoy para la compra a 56.90 y para la venta a 59.90. Mientras tanto, el euro, por otro lado, ahí posicionado, está con una ligera variación en la venta, pero se mantiene constante. Para la compra amanece el euro hoy a 65.50 pesos y para la venta a 71, o sea que estaba manteniéndose en 72 y ya desde el pasado viernes lo vimos en 71 y está igual. Señores, en el precio de los combustibles, dijo el ministro de Economía que los precios sí se congelaban. Facenda tenía razón la semana pasada. Los tres meses que se hablaba en la propuesta definitivamente se van a cumplir. Van a durar tres meses congelados los precios de los combustibles. Tenemos que la gasolina premium se vende y se venderá por los próximos días en 341.10 el galón. La gasolina regular 310.50. El diésel premium 293.10. El diésel regular a 262.80. El gas propano, ese que usted utiliza para cocinar en la casa, se mantiene igual en 137.20 y el gas natural 43.97. Así están los combustibles. El petróleo, usted sabe que se ha mantenido en la constante, en la baja. Realmente el precio del crudo se sitúa hoy en $81.50 por barril para la referencia Brent y $77.56 por barril para el que tiene que ver con el US de referencia para Estados Unidos. Luis Emilio, así más o menos se mueve la cosa. ¿Qué sí, más tenemos por ahí?
2: No, yo creo que se hace necesario uno fijarse en el precio del cacao en el mercado internacional, que ha bajado, pero ligeramente, en el mercado internacional. Eso sí, que no tengo en cantidad de dólares la reducción que tuvo el cacao. Y también aquí el café bajó también, ha bajado.
1: Bueno, eso conviene a lo que ven café, ¿o qué? O chocolate también, el cacao.
2: No, conviene cuando baja el café desde una taza, sí, a la boca, pero que baje allá, aquí.
1: Como usted, bueno, que tiene su taza cuarta ahí.
2: República Dominicana, como quiera, importa y se hace necesario. Entonces, reducir la cantidad de dólares que uno tiene que pagar en el extranjero. De
1: así
2: modo
1: es.
2: Que se hace importante conocer de estos renglones.
1: Así es, hasta aquí el mercado de divisas.
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1: Y yo tengo que dar la bienvenida formal, ¿verdad? Porque yo no he hablado a Luis Emilio, que ya se integra aquí a su casa, a su familia de Buenos Días País. Caraca. Y yo sumamente contenta, agradecida de estar al lado de un pilar de la locución de nuestra ciudad y del país, porque desde esta ciudad de La Vega se ha aportado a la locución nacional, y de verdad que yo complacida de compartir escenario, micrófono, con una persona como Luis Emilio, que sabe que lo admiro y lo respeto desde hace mucho tiempo, y la bienvenida de mi parte para él. Aquí, repito, gracias. A su casa y a su cabina.
2: Gracias. No más que decir eso, gracias.
1: Qué bueno que esté bien. Y ahí tenemos Luis Emilio, a un invitado que nos va a hablar de un programa de actividades, porque hoy se inician las patronales de la parroquia Jesús Maestro de Ucatesi, y tenemos ahí al rector, bueno, no rector, porque realmente él hace la labor, pero el padre Tomás, que hace ahí la rectoría de Ucatesi, pero también él es el párroco de la parroquia. Así que vamos a conversar con el padre Cualo, que nos va a hablar del inicio de estas fiestas patronales de precisamente esta iglesia donde yo participo y colaboro. Así que bienvenido, padre Cualo.
3: Bueno, mi saludo para cada uno de ustedes y gracias por la invitación a este que es mi programa, ¿verdad? Hacía mucho que no participaba, pero aquí estoy agradeciéndole a ustedes este espacio para dar algunas informaciones.
1: Así es. Padre, entonces hablemos. Hoy inician estas fiestas patronales allá en la parroquia Jesús Maestro, y que usted nos pueda hablar de estas actividades, cómo pueden la gente participar también, porque la parroquia, usted siempre lo dice, que pertenece a toda la familia ucatesiana y al pueblo en general que quiera participar. Así que el micrófono es suyo para que nos hable un poquito de estas fiestas patronales.
3: Así es. Por eso tengo que iniciar aclarando, ¿verdad? La parroquia es un maestro, es una parroquia, se le llama universitaria. No es territorial. Es una parroquia que territorialmente solamente tiene un barrio, o sí, mejor dicho, una urbanización que se llama la urbanización universitaria de aquí, compuesta a lo mejor por unas 10 calles, quizá 300 familias, pero cuando se le denomina parroquia universitaria, significa que donde quiera que haya un ucatesiano, un colaborador, un estudiante, un egresado, entonces pertenece a esa parroquia. Por ejemplo, nosotros tenemos dos extensiones ya, una en Bonao y otra en Constanza. Esos pertenecen a la parroquia universitaria, aunque estén en Constanza o en Bonao. Pero tenemos también unos 5,000 estudiantes de grado. O sea, de grado son los que están en sus estudios normales, y esos 5,000 también pertenece a la parroquia, aunque estén, por ejemplo, nosotros tenemos jóvenes aquí de Dajabón, déjame decirte, tenemos muchos de Moca, tenemos muchos de Santiago. Entonces, donde quiera que estén esos jóvenes, ellos también pertenecen a esta parroquia. Pero tenemos 26,000 egresados, 26,000 egresados que están por todas partes del mundo.
1: Sí.
3: Realmente yo estoy sorprendido. Cada rato me mandan informaciones de un egresado en Estados Unidos, Miami. Aquí tenemos prácticamente cada 2 meses que dar un viaje a Estados Unidos, porque un egresado nuestro logró algún éxito en una escuela, en un hospital o en algún tipo de negocio. Tenemos en España muchos egresados, tenemos en México, aquí hay una doctora que es una científica en México, egresada nuestra. Tenemos en Japón, incluso hasta en China. Y esa gente está por todo el mundo llevando, asumiendo liderazgo. Y esos 26,000 también pertenecen a esa parroquia universitaria. O sea, si, además de los 400 maestros que tenemos, eso pertenecen también a nosotros. Y también los 300 y pico de colaboradores que tenemos, aquí se le dice colaboradores a los empleados, también pertenecen, sea de donde venga, sea de donde venga. ¿Qué significa eso? ¿Cómo se traduce eso? Bueno, además de ellos, piensa tú en la familia de cada uno de ellos. O sea, el párroco, en este caso un servidor, y el padre César Peralta, estamos siempre abiertos para cualquier, sí, una llamada, o que quieren bautizar, que quieren dialogar con un sacerdote, o que murió alguien. Por ejemplo, ahora estamos en el novenario de uno de nuestros directores en Jarabacoa, y ahí tenemos nosotros que estar. Así que si tú sumas, mi estimado, o sea, una población más de 40,000 habitantes.
1: Así es, bastante amplia, y usted siempre menciona que es la parroquia de todos los egresados actuales y todo el que pertenece a la UCATESI.
2: Sí, yo tengo una pregunta que quisiera como que me aclarara un poquitito. La iglesia tiene toda una pastoral universitaria, ¿no? A nivel nacional, a nivel diocesano. Entonces, hay una pastoral propiamente de cada universidad que sirve a la otra pastoral de toda nuestra iglesia, Padre Qualo.
3: Mira, existe un documento que se llama Scor de Ecclesia, de Papa Juan Pablo II. Scor de Ecclesia significa desde el corazón de la iglesia. En ese documento, el Papa Juan Pablo II desarrolló mucho lo que se llama la función de la pastoral universitaria en una universidad católica. O sea, por eso se nombra un sacerdote. Puede ser, yo conozco casos, pues yo trabajé mucho tiempo dirigiendo esa comisión, nombran a una religiosa. Y la función es para que se mantenga viva. Tú sabes que en este mundo académico y de mucha burocracia se puede perder los esencial, que lo esencial es la evangelización y el cuidado de las almas. Entonces se nombra el obispo nombra, además del rector, a un sacerdote que es el encargado de la pastoral universitaria, que no es simplemente pastoral universitaria como muchas veces se entiende, que es una peregrinación con los jóvenes, un rosario. No, la pastoral universitaria tiene que ver con los docentes, con los colaboradores, con los egresados, y entonces debe darle también en ese sentido mantener viva la fe. Por ejemplo, el padre César, que hace un trabajo tan hermoso aquí, pues él en todas las actividades se le busca a él. Y te dice, padre, pero usted es sacerdote también. Sí, pero cada quien realiza su función. O sea, claro que si yo estoy, no puede estar, igual como yo no estoy muchas veces, y él me representa, representa al rector, porque es parte constitutiva de la dirección de la administración de la universidad. Padre, y esa es la función de la pastora universitaria, mantener viva esa dimensión espiritual de una iglesia católica.
1: Entonces, hablando ahí en la misma línea de pastoral universitaria, ¿cuáles son los requisitos para pertenecer a esa pastoral?
3: Ser miembro de la universidad. Es el único requisito que es estimada. O sea, acercarse. Naturalmente, por ejemplo, en el caso de nosotros, pastoral universitaria, como no hay muchos sacerdotes y hay otras universidades, el director de la pastoral universitaria tiene que estar también abierto a ser pastoral universitaria en las otras universidades. Y tenemos buena relación con, por ejemplo, con la UAS, con la UNFU. Y no solamente la UAS de aquí, sino todo lo que tiene que ver con la diócesis, porque se le pidió que el encargado de pastoral universitaria de UCATESI es el encargado de pastoral universitaria de la diócesis, aunque no sea miembro de la UCATESI.
2: A ver, padre, siguiendo con esa misma pregunta de requisito para pertenecer a la pastoral universitaria, yo entiendo que en la universidad hay estudiantes que no son católicos.
3: Así es.
2: Pues yo, ¿no? En ese orden, yo creo que un requisito necesario es primero, como usted dice, ser de la universidad, pero no se requiere en el orden de la... de la fe que tenga el estudiante.
3: Sí, recuerden que la palabra universidad significa universal, ¿verdad?
2: Todos.
3: Y la pastoral universitaria representa esa dimensión cristiana de la fe. Ahora bien, esa parte es si la persona se acerca. O sea, los estudiantes no están obligados a como se hace en una escuela o algo, a participar de las actividades de la facultad de la pastorana visitaria. Eso es un agregado, es un plus, pero no se le pide, sí se le oferta a todos, pero no se le pide ni se le obliga ni a nada por el estilo. O sea, de hecho, es algo libre y voluntario del estudiante. O sea, no hay obligación. El director de pastoral universitaria no le dice, usted tiene que participar. No. Por ejemplo, ahora hicimos con la pastoral universitaria una tarde de siembra de árboles. Y se le invitó a todos. ¿Quiénes vinieron? Como 45 jóvenes. O sea, es como, para entenderlo desde el Evangelio, la pastoral universitaria es una luz en medio de la universidad. Es un granito de sal que se tira, pero no se obliga. El que viene a la universidad es una persona, lo que nos obligamos es la parte académica, la cumplir con la disciplina. Pero el elemento de fe, ya eso es una decisión de cada persona.
2: Así es. Pero lo importante acá es el interés en la formación espiritual. Y ahí se consigue, ¿no?
3: El interés y que se mantenga también viva esa dimensión, bien viva, Leo. Si ustedes entran a la página de UCATES, ustedes verán que dice pastoral universitaria, porque eso tiene que aparecer como la academia, como cualquier otra actividad, para que el estudiante vea que es una oferta. Uh-huh. Tenemos una secretaria, sí, una oficina, hay por supuesto una capilla, y ese equipo se prepara, se preocupa porque haya esta oferta, por decirle así.
2: Indudablemente que esa parroquia tiene todo lo de cualquier otra iglesia, ¿no? Celebraciones, eucarística, dirección espiritual.
3: Exacto.
2: Tienen retiro también.
3: Eucaristía, sí, todos los días.
2: Sí, sí. Todo lo de la iglesia, qué importante. Exacto. Padre, pero la celebración de patronales es un asunto de fiesta, ¿no? ¿Cómo pretenden celebrar en este año estas patronales?
3: Sí, bueno, le mandé a Facenda ahí el programa. Realmente este año estamos integrando a las parroquias vecinas. O sea, antes se celebraba una fiesta como muy hacia adentro. Y incluso hay personas que no saben todavía que hay una parroquia universitaria. A mí me ha preguntado gente de UNED, oye, de ahí, de 12 esquinas, me habían dicho, padre, pero ahí está, hay una parroquia. Y yo, claro, y una parroquia hermosísima. Y
1: muy
3: una
1: bonita. Parroquia,
2: no, un precioso templo.
3: A dos esquinas me han preguntado, ¿qué he hecho? Que, por ejemplo, el programa se lo hemos llevado casa por casa a los que viven alrededor. Uh-huh. Y se tiene también en la página de la universidad para que la gente conozca. Y este año estamos invitando a todas las parroquias. Viene la parroquia catedral, la parroquia Espíritu Santo, la parroquia Sagrada Familia, la parroquia
1: de Cutupú,
3: San Agustín, la parroquia de Cutupú con el padre Tomás, es el primero que va a iniciar.
1: Que se inicia hoy, exacto.
3: Sí, inicia hoy. Y primero con los primeros, que nosotros celebramos, por eso se llama Jesús Maestro. Y le dedicamos todo el mes de junio a los maestros. Ahí tenemos un buen colaborador, un buen director, se llama Eleuterio Ferreira, que le celebra todo. Ha sido todo un mes dedicado a los maestros. Y los maestros, oigan bien, son los que van a iniciar hoy a las 7 esta celebración, abrir la fiesta. Pero no solamente eso, sino que además de eso, están preparando también el equipo una fiesta aquí, porque en UCATES se goza, no solamente se viene a estudiar, en UCATES es una familia, una fiesta entre amigos por una causa noble con oye, nada más y nada menos con Fran Reyes. Nosotros somos con varones.
1: Un fiestón
3: con Fran Reyes. Ahí, para que quiera venir a disfrutar. Y así los maestros pues van a poder, vamos a celebrarle su día, y el 30 pues terminamos con este, que es el día propiamente, el día de Jesús Maestro.
1: Entonces, padre, además de la invitación a otras iglesias, parroquias que van a estar celebrando, también tenemos coros invitados, la integración de la comunidad, porque algo muy bonito que tiene la parroquia es que, por ejemplo, cada día le toca la responsabilidad y están invitados las familias de las calles que conforman la ciudad universitaria, que es la comunidad que pertenece a esta parroquia. Entonces, hoy, lunes 22 de junio, tienen como ya usted dijo, la parroquia invitada, San Lorenzo Mártir de Cutupú, el coro es de la regional, el regional, organiza la Eucaristía el equipo de liturgia de allá de la parroquia. Entonces, la calle invitada es la calle número 1 de Ciudad Universitaria, que si nos están escuchando, atención, todo el que vive en la calle número 1 y toda Ciudad Universitaria, que vaya para esta primera Eucaristía, como usted decía, a las 7 de la noche, ahí en la parroquia Jesús Maestro. Y así, cada día nosotros vamos a ir mencionando aquí, y ya como hemos visto, un invitado sacerdote, párroco que va a estar compartiendo, un coro diferente cada día y la responsabilidad también. Entonces, hablemos de esta organización, esa integración, el equipo que trabaja ya, que colabora con la parroquia, y cómo se ha dinamizado para poder hacer unas fiestas patronales como se hacen allá en Jesús Maestro.
3: Mira, si tú ves el programa, involucramos también a los directores de escuela. También están ahí, hoy van a participar la Facultad de Negocios, una decana muy trabajadora, la doctora Hilda Bloise.
1: Sí.
3: Entonces, ella involucra a todos los maestros, estudiantes. Pues, repito, se les invita a los estudiantes, se les motiva, pero también se les deja en libertad. No podemos hacer como las escuelas. La escuela le dice, tienen que ir, es obligado. No. Mantenemos ese espíritu, ya son personas mayores, personas adultas, y entonces se le motiva. Y creo que en ese sentido estamos creando una conciencia de trabajo en equipo. O sea, tenemos un consejo parroquial compuesto por las personas que viven alrededor, pero también tener ese consejo parroquial se integra a toda la universidad, a los diferentes departamentos. Entonces organizan algo particular con ese departamento, con esa facultad, y por supuesto ahí se integra también nuestros invitados especiales, que son nuestros párrocos cercanos y los fieles. Así que universidad significa eso, universal. Y aquí eso es lo que logramos trabajar en UCATES. Y creo que vamos bien. Recuerda que mi primera fiesta patronal es aquí. Yo asumí el año pasado, el 30 de junio. O sea que voy a cumplir un año aquí en la UCATES.
1: Padre, pues entonces al cierre de la patronal es la celebración de su año.
3: Bueno, yo espero que me lo celebre con una velita. Ay, yo espero que me encienda por lo menos una velita ahí.
2: Interesante actividad esta. Creo que se hace necesario, padre, repetir todo esto como una invitación suya, no solamente a los universitarios y comunidades ahí aledañas a UCATES, sino a todo el pueblo de la Vega. Hay mucha gente que no conoce ese templo.
1: Claro, que pueden ir, y a esa hora, 7 de la noche, cómoda.
3: Exacto, ¿no? Y además que tenemos parqueo amplio, tenemos unos vigilantes, el campus de UCATES, y a mí me encanta andar de noche. Me he inventado que nunca había tenido un perrito. Dice Emilio, ahora tengo un perrito que lo salgo por ahí a caminar con él. O sea, y recordar que UCATES es nuestra universidad, es la universidad católica, es la universidad de la iglesia, Y es una forma de nosotros también manifestar la fe. O sea, porque la fe no es solamente, recuerden que el ser humano es sentimiento, razón, voluntad. Y la razón, el mismo Papa Juan Pablo II escribió una encíclica que se llama Fides et Ratio. Fides et Ratio, razón y fe, que son las dos alas para usted llegar a Dios y llegar al conocimiento. Eso dijo el Papa. Entonces, tú no puedes creer, o sea, la fe solamente, olvidando que la razón, porque hay que vincular las dos si queremos conocer verdaderamente los designios del Señor.
1: Así es.
2: Así
1: Gracias,
2: que.
1: Padre Cualo, por estas informaciones, Luis Emilio. Interesantes, ¿verdad?
2: Oh, interesantísimo.
1: De verdad que están invitados todos a participar en estas fiestas patronales de la parroquia Jesús Maestro, parroquia universitaria de la UCATES. Y agradecemos al Padre Cualo y ya cada día estaremos anunciando aquí quiénes son los invitados de cada día de celebración. Entonces, despedimos al Padre Cualo y nos vamos a una pausa.
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0: es lunes, inicio de semana laboral. Y el fin de semana estuvo cargado de grandes emociones en el fascinante mundo de los deportes. Victoria Susana en Bakú y abajo, y Jesús Peralta, el querido Feliciano, por allá por Sajoma. Y aquí una muestra de ello. Se sigue viviendo las emociones del Mundial de Fútbol. Y Egipto no lo puede creer y se lo goza porque se lleva ahí 1-3 superando a Zelandia. Su primer triunfo en un Mundial. Los jugadores egipcios bailaron en la cancha mientras sus aficionados vestidos de rojo celebraban en las gradas. Los faraones finalmente consiguieron su primera victoria en un Mundial. Mientras que Túnez cae 0-4 ante Japón, España se lleva 4-0 a Arabia Saudita y Bélgica e Irán igualaron ahí, se fueron sin goles. Mientras que Uruguay y Cabo Verde pues igualaron 2-2. Hoy continúa la acción. Todo el mundo estará atento. 1:00 p.m. Atención a Virgilio Méndez y a Luis Emilio Díaz. Argentina y Lionel Messi estarán tratando de continuar la historia, porque frente a Austria, Lionel Messi tras el récord absoluto de goles en un Mundial. 5:00 p.m. pues Francia y Mbappé pues tratarán de seguir en la cima. Mbappé mirando y tras el récord. Mientras que a las 8:00 p.m. Noruega y Senegal. Y cerrando ahí 11:00 p.m. Jordania y Argelia. En la gran carpa, Sherbourne lanzó 5 entradas, permitiendo una carrera y sobrevivió a 6 bases robadas para lograr su 8ª victoria consecutiva. Atención a mi compadre Ignacio Reyes, porque los rojos de Cincinnati vencieron 4-1 a los Yankees de Nueva York. Mientras que los Marlins designa para asignación al infielder Christopher Morel. Se queda el muchacho en el camino. Bateaba para apenas 1.62 y no había conectado ningún jonrón en 22 juegos. Aunque estaba en el roster activo, Morel lo jugaba desde el 10 de junio. Y Kyle Schwarber y Bryce Harper conectaron jonrones por 2º partido consecutivo cada uno. Y los Phillies de Filadelfia derrotaron a los Mets 6-2 para ganar la serie. El sábado por pela. De ahí hicieron, señores, un hipódromo al dominicano Peralta. Y en la fase de eliminación de la LNB, de los Metros de Santiago se quedan con el primer lugar tras superar a Gigantes. Así que los Metros de Santiago se dañaron el primer lugar en la fase de eliminación. Les derrotaron 89-85 a los Gigantes de San Francisco, que avanzaron a la semifinal en la 2ª posición de la Superliga de la LNB. Mientras que Colombia anota 39 puntos, Cañeros avanza a las semifinales y eliminan a Titanes. Gerson Colomé montó un show ofensivo que incluyó 39 puntos, 9 triples, ayudando ahí a los Cañeros del Este a clasificar para las semifinales de la Superliga de la LNB durante la victoria 103-64 sobre los Titanes del Sur. Y en las Ligas de Naciones, República Checa pues logra un agónico triunfo 3-2 sobre República Dominicana en las Ligas de Naciones. El sector femenino de la República Checa se repuso de perder los 2 primeros parciales y barrieron en 3 batallados, 6 consecutivos, 17-25, 24-26, 25-18, 31-19 y 15-10 a la República Dominicana para llevarse este domingo su 3ª victoria en la Liga de Naciones, en choque correspondiente al grupo 5. Próximo compromiso de las Reinas del Caribe, 10 de julio frente a Polonia. Y siguen rebalando. ¿Sabes que hace falta el relevo en las Reinas del Caribe? Allá batea un hombre que siempre da lo máximo. El gigante Rafael Madera.
1: Gracias, muchísimas gracias Andrés Nicolás por ese que ha sido el toquecito deportivo.

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1: Buenos días, buenos días, buenos días, como siempre digo, para todos nuestros oyentes que están sintonizando Radio Santa María Estudio 97.9 a esta hora de la mañana, que se están integrando a Buenos Días País. Son las 8:04 de la mañana, hoy es lunes 22 de junio y nosotros contentísimos de llegar a sus hogares, a esas amas de casa que tienen los niños acostados porque están de vacaciones, ellas están descansando, hacen su desayuno y ya se están preparando para cocinar, también a esos que están en las oficinas, que nos están sintonizando, aquellos que van en la calle manejando, que tienen su radio encendido ahí en su vehículo, gracias de verdad por ser fieles oyentes. Por supuesto, aquellos que están en todas las provincias de nuestro país y los que están fuera, allá en el exterior, Estados Unidos, Europa, todos nuestros oyentes que están ahí siempre en sintonía con Buenos Días País. Y yo, por supuesto, nueva vez los buenos días a mi compañero Luis Emilio Díaz.
2: Gracias, Gretchen. Bueno, pues me quedo con un elemento, ¿no?, a tomar en cuenta en República Dominicana, y es el aporte de la radio.
1: Así es, y se cumplen 100 años.
2: 100 años. Usted, que no es, como diría una tía mía, que no es paja de coco.
1: ¿Cuántos años te tiene en la radio, Luis Emilio?
2: ¿En la radio?
1: Sí.
2: Bueno, mucho y otro más. Ajá. Pero de todo modo, lo importante
1: mire, es. Mire, ahora. Mire, Facenda cómo se ríe. Facenda tiene muchísimo.
2: No, yo sé esquivar las cosas. Entonces,
1: o sea, que hay gloria.
2: Me fijo en la radio. No nació conmigo, ¿no? Indudablemente, ¿no? Pero,
1: no.
2: La radio cumple 100 años en República Dominicana.
1: Así es.
2: Otros años más en cuanto a medios de comunicación tan importante. Y hay que resaltar esto de los 100 años de la radio, viendo los aportes que ha hecho la radio, pero también quienes han hecho radio en República Dominicana.
1: Así es, y hoy precisamente, Luis Emilio, celebramos en Buenos Días País esos 100 años de la radio dominicana con un invitado que es leyenda viva de la comunicación. Realmente, esa labor tan bonita que ha hecho durante décadas. Él es el mayor general retirado Osvaldo Antonio Cepeda y Cepeda. Es oriundo de Pimentel, abogado, educador, músico y poeta. Cepeda es reconocido como uno de los grandes maestros de la locución. Su voz ha acompañado generaciones en programas radiales, ceremonias oficiales y transmisiones históricas. Fue asesor de comunicación del presidente Juan Bosch, narrador de la visita del Papa Juan Pablo II, director de la emisora La Voz de las Fuerzas Armadas y maestro de ceremonias en la película La Fiesta del Chivo. Fue condecorado con el micrófono de oro y declarado locutor del siglo XX por el Congreso Nacional. Su legado es un testimonio de pasión, disciplina y amor por la palabra. Un lujo para nosotros, y en conmemoración de los 100 años de la radio dominicana, contar con la participación de don Osvaldo Antonio Cepeda y Cepeda. Buenos días, bienvenido, Osvaldo.
3: Muy buenos días, y qué agradable es oír una presentación en una voz tan prístina como esa voz de una locutora, sobre todo desde allí, desde una ciudad que yo amo tanto, donde me eduqué. Yo fui parte de ese colegio Juan Pablo Duarte con el profesor Serrano. Así que imagínense el selecto auditorio que nos escucha. Todo cuanto significa para mí oír mi gente, oír mi voz desde la orilla rumorosa del Camú, bendecido por el santo cerro del Nípero y la santísima cruz que adoramos allá. Vamos a hablar de radio, vamos a hablar de radiodifusión, que son 100 años que estamos celebrando.
1: ¿Qué energía, adelante, Luis Emilio?
2: 100 años. Bueno, pues, Osvaldo, estuve leyendo que comenzaste toda esta carrera bien larga de la radio precisamente en tu ciudad natal, Pimentel. Háblanos sobre ese comienzo de la locución.
3: Claro. Pimentel está ligado a la ciudad olímpica y culta de La Vega a través del ferrocarril Sánchez La Vega, ¿verdad?
2: Sí, claro.
3: Pimentel quedaba en el trayecto, en el centro, Y mi familia se involucró en el ferrocarril cuando Lino Bonilla, el padre del Linito, que del famoso de la farmacia de allí, sí, fue a ser director de la estación del ferrocarril en La Vega. Oye bien, entonces, y allí, yo que he nacido frente a la línea del ferrocarril, encontré el camino de ir a estudiar a La Vega yéndome en el ferrocarril. Allí, en esa calle, es donde se desarrolla posteriormente la radiodifusión en Pimentel con el licenciado J. Alfredo Achícar. Alfredo Achícar, mártir, propulsor, creador de emisoras y mi gran maestro. Allí, en La Voz de Quisqueya, HI2A, lo de 2A por Alfredo Achícar, es donde comencé mi carrera, en un pueblo de artistas, porque Pimentel resultó ser un enclave donde se desarrolló maravillosamente y armoniosamente el arte y la cultura. Compositores de la talla de Bienvenido Brenz, Luis Calá, autores como Mora Serrano, Lidia Castro de Día, Lizy Generosa Duarte, el doctor Amarante, Nolasco Cordero, todos premios de literatura, pero amaban la radio y en la emisora que instaló Alfredo Achícar, allí en Pimentel, La Voz de Quisqueya, HI2A, ellos hicieron carrera y yo llegué ahí. Llegué ahí porque fue de allí de donde me enviaron a el examen de locutores en la capital dominicana en el año, oiga bien, de 1953 comenzó mi carrera de locutor. Me dediqué entonces en cuerpo y alma al cultivo de la palabra, a estudiar locución, modulación, música, declamación, teatro, y hacíamos obras, montábamos obritas de teatro de Giovanni Papini y otros autores en la radio de la Pimentel, la villa de Pimentel, cuya materia prima, como has oído, ha sido y será la cultura, el cultivo de las bellas artes, las buenas costumbres y el desarrollo intelectual de esa ciudad, ya casi olvidada porque se ha quedado como un vagón Pullman antiquísimo, pero olvidado de un ferrocarril que fue y ya no será. Pero allí en Pimentel lo aprendí todo y todavía visito a Pimentel y recuerdo todo lo que significó para mí. Hasta idiomas y lenguas estudié y aprendí en Pimentel. Allá, en esa emisora, nació este locutor.
1: Usted ha mencionado por allá en el año 1953 esos primeros pasos. Estamos hablando al 2026 de 73 años de trayectoria. Entonces ha mencionado sus inicios desde La Voz de Quisqueya. Hablemos un poquito de cómo recuerda usted esos sus primeros pasos, tanto en La Voz de Quisqueya como en La Voz Dominicana.
3: Bueno, no debíamos saltar. Vamos a ver qué pasó de La Voz de Quisqueya para llegar a La Voz Dominicana, ¿verdad?
1: Exacto.
3: Y así vamos a ver y vamos a estudiar y vamos a conversar sobre el desarrollo de la radiodifusión en el país. De La Voz de Quisqueya, yo paso a La Voz del Progreso con José Raposo Peralta. en San Francisco de Macorís. Ya es la emisora más potente y donde puedo desarrollarme mejor, estudio teatro y radio con Aurora Morel, Viuda González, la abuela de Yanglán Tavares. Mira cómo son las cosas. Y de ahí, de la voz del progreso, paso a ser locutor de emisoras en el interior del país, como fue Broadcasting Tropical Bambú en Puerto Plata y HIF, de Luis Peregrín la primera, el pionero de la del turismo, y la segunda de Antonio Madurí. Fue ahí donde llegué a visitar a La Vega para hablar en la emisora que tenía instalada allí un pionero, un hombre singularísimo, llamado Diony Moya. Esa fue Onda del Valle en La Vega, una gran locutora que me ayudó muchísimo, que fue Tati Morilla. Así que de esas emisoras vine a la capital, de aquí en la capital, donde por medio de Luis Señor, compositor y músico y abogado, conseguí llegar a lo que era el ícono de la radio y la televisión, no solamente en el país, sino en América, que fue La Voz Dominicana. Allí conocí a una persona en la escuela de locutores que significó para mí maravilla, María Cristina Camilo, de San Francisco de Macorís. Maíta, 100 años y 105 años de vida, y fue

0: allí recibí clase en la escuela de locutores de grandes maestros de la locución, como Jean Jolivet, de Radio Belgrano, Argentina, Raúl Delgado Cue, cubano, Ramón Rivera Batista, un gran locutor, Julio César Félix, maestro de la locución, que Raúl Astor, que era maestro también ahí en la escuela, y un hombre de La Vega, que fue también un mentor para mí, Álvarez Almanzar, don Pipí, el papá de Francisco Álvarez Castellanos, y ese señor vegano me llevó hacia el estudio de la literatura, y así fue como llegué a desarrollarme y pasé a la televisión, donde comencé trabajando en el Gane Llamando por televisión, y ahí presentando espectáculos en el radio, teatro, cine, al aire libre, en el nightclub, porque como ya le dije, aprendí idiomas. En Pimentel vivía al lado de unos italianos que habían venido de La Vega, como los Bruno Zino, y allí con Dana aprendí italiano. En Pimentel aprendí inglés con los Hodge, que eran vecinos. Aprendí francés con los Genet, suizo y franco, que vivieron allí en Pimentel. Y cuando vine a ver, pues yo hasta hablaba chino, de los chinos que fueron a montar un comedor de Pimentel. Así que vengo de Pimentel a la voz dominicana, ya no voz de viuda, nunca fui locutor de Morao, nunca fui locutor de Morao, sino en la voz dominicana, y de ahí fui al estrellato, porque entonces tenía la base, que es lo que recomiendo a los locutores. Si no estudia, todos los días lee, anda con una obra debajo del brazo y en la mente, y cultiva su voz, y se aleja de esas parrandas vociferando en las esquinas, modulando, cuidando su voz. Entonces, allí, en Pimentel, conocí también los sacerdotes franco-canadiense, con lo cual estudié francés y estudié inglés. Es decir, que cuando llego a la voz dominicana, yo tengo todas las plataformas disponibles para desarrollarme. Entonces allí, pues encontré grandes maestros, grandes oportunidades, y de ahí fue donde me disparé hacia la radio en todo su esplendor.
1: Excelente trayectoria, definitivamente que marcando las pautas y un referente de la locución dominicana. Entonces, en esa trayectoria, usted mencionaba que estuvo por La Vega, ese paso por aquí. Me dijeron por ahí que usted tenía mucho que decir, que aportar sobre la radio, en Radio Santa María específicamente. ¿Qué nos podría contar un poquito de Radio Santa María?
0: Sí, vamos a hablar de Radio Santa María y hablarle de La Vega Radio, ¿qué le parece?
1: Así es.
0: Vamos a seguir esa conducción maravillosa de esta conversación. La Vega significa que es el centro de cultural de la culta y olímpica ciudad de La Vega, donde yo hice grandes amistades y llegué a hablar en esa emisora de Dior y Boya. Pero que resulta que allí en La Vega se desarrolla un acontecimiento que es histórico y que tiene que ver con 100 años de desarrollo de la radiodifusión, que es la instalación en un lugar sagrado como es el Santo Cerro de Radio Santa María. Y allá va a vivir un joven de Pimentel, que locutor, pariente mío, que fue Víctor Calderón Cepeda, que llegó incluso a vivir allá en el Santo Cerro.

0: donde yo iba a visitar Radio Santa María y donde se desarrolló y se desarrolla una plantilla de locutores, hombres y mujeres, que óigala usted mismo hablar. Ahí está, eso como decía ahorita al comienzo de esta entrevista, los muchachos de Radio Santa María. Óyeme, esa cadena de educación por radio única, llevan la comunicación a donde debe ser. Y Radio Santa María se desarrolla. Yo iba siempre a visitarle, todavía lo hago, y cuando la trasladaron acá a la autopista, vinieron a vivir cerca a la estación de mi familia, Los Cepeda, ahí donde está instalada. Cuando yo puse en circulación mi obra de sobrelocución, lo primero que invité fueron los locutores de La Vega, porque cuántos locutores buenos. Allá en Nueva York está haciendo Germán, qué buen locutor, el locutorazo en Nueva York, está haciendo su radio hace 25 años, pero de ahí adentro está William, todos esa playa de que están ahí, y a los cuales yo cultivo con esmero. Claro, hay que saber también lo que ha significado Cuqui Medrano allá con ese tipo de tradición. Pero la base es Radio Santa María. Radio Santa María es un ejemplo de para qué debe ser utilizada la radio. La radio que nace de binomio Marconi-Hertz, cuando crearon el transmisor uno y la onda la identificó el otro. Pero ahí nace el locutor. Oh, sí, la necesidad de transmitir por radio la voz inalámbrica trae al locutor, porque vamos a hacer maravilla con Radio Santa María, vamos a hacer maravilla con la radio, pero y la voz. Entonces ahí es donde aparecemos nosotros, y ahí es donde aparecemos también nosotros aquí en República Dominicana, los locutores, con el famoso conteo que usted conoce y que todos conocen del locutor. 1, 2, 3, 4, probando. 1, 2, 3, 4, probando. Vamos al aire. Así se concatena una cosa con otra en mi vida y en los 100 años que estamos celebrando, y en lo importante que ha sido, es y será Radio Santa María en la educación del pueblo, en la producción de voces. Que vaya un saludo para todos esos hombres, y espero estar pronto por allá ofreciéndoles una conferencia sobre la historia de la locución y de la radio en estos 100 años de difusión.
1: Osvaldo Cepeda nos visita en línea telefónica hoy, aquí en Buenos Días País, Buenos Días República Dominicana, a propósito de que todo este año es de celebración para la radio dominicana. 100 años desde que, cuando la ocupación viniera este medio tan importante, desde la ocupación, primera ocupación norteamericana al país, viniera este medio tan importante de comunicación. Osvaldo ha señalado, como diría mi tía, linduras de La Vega, pero Pimentel también tiene sus bellezas y tiene su gran importancia, siendo el segundo municipio de toda la provincia de Duarte en cuanto a cantidad de habitantes, importancia, todo esto. Pero allí también en Pimentel debemos reconocer el aporte a la música, a la radio, en el sentido de locución, pero también grandes profesionales en otros órdenes que han nacido en ese pueblo que parecería pequeño, llamado Barbero antes, ¿no? Y hoy Pimentel. Háblenos un poco de su pueblo, Osvaldo.
0: La zona que vino fue la del ejército de ocupación norteamericano. Era para uso militar.
1: Sí, correcto.
0: Pero la radiodifusión no empieza ahí. Ni la comunicación empieza ahí. En La Vega hubo comunicación cuando Maniocatex, al frente de sus aborígenes, se lanzaron a rodear a los usurpadores, porque si usurpadores fueron la intervención de 1916, también aquellos españoles que se refugiaron en el centro, porque la batalla no fue ahí, fue más hacia allá, más hacia el norte. Pero ahí fue donde la raza salió a defender, y no me vengan a decir que la Virgen salió y apareció. No. No podía, la divinidad no podía salir a defender a los usurpadores. No, la Virgen de la Mercedes apareció para que hubiera paz. Pero con su Guanamá, Maniocatex llamó a la guerra con el Jusuto, el AMBI-F. Es el toque de clarín. Eso es comunicación. No había emisora, pero es comunicación. Igual que fue comunicación luego, como veremos, en el sermón de Montesino, comunicó la voz. Y ahí es que aparecen los locutores. Entonces La Vega es pionera en que allí se usó la comunicación. Entonces los norteamericanos llegaron en 1916, sigo coherente, pero vamos a llegar a la década de 20. En el 20, en los años 20, Frank Hatton Guerrero, con un grupo de aficionados a la radiodifusión, forma el Radio Club, y de ahí es que sale la primera emisora de radio, la HI1H, H por Hatton, y con HI, porque se llamó primero la isla, la española, y de ahí vino la traducción a hispaniola, del latín, ¿verdad? Y de ahí el indicativo que nosotros tenemos, que es el HI, para ponerle luego la sigla. Es ahí lo que estamos celebrando, el nacimiento de la primera emisora que se instaló en el país, HI1H, con Frank Hatton Guerrero, que también fue locutor y que hacía transmisiones deportivas, y ahí nacimos los locutores. Ahí, porque ¿cómo iban a tener una emisora sin voces? Entonces tienen que tomar en consideración en esto que es, ¿verdad?, los 100 años, sí, pero también los locutores, las voces, sin los otros, es muda la radio, porque la clave de voz existía, pero es la clave de voz es sonido y luces y señales, ¿verdad? Pero la voz, nosotros, ustedes, todo lo que hablamos por ahí. Entonces estamos dentro de los 100 años y la radiodifusión comienza oficialmente, ¿verdad?, en 1926 con Frank Hatton Guerrero, HI1H y un grupo de aficionados, y arrancó la radiodifusión. Y de ahí vendrían una serie de emisoras que fueron instalada en el país. ¿Por qué? Porque el ingeniero Sergio Naninka motiva a un mocano, oiga bien, que es el presidente de la República, Horacio Vázquez Lajara, a que monten una emisora, y ahí nace HIX, la primera oficial de gobierno. Esa nació ahí. Y eso es lo que estamos viendo, que son las emisoras oficiales de los gobiernos. Pero comenzó ahí. A la inauguración, mira qué dato más interesante. A la inauguración asistió esta gran primera dama nacional, que fue Trinidad Moya de Vázquez, de allá de la región. Y cuando se fueron invitados al acto de inauguración, se interpretó por primera vez en la radio que estamos hablando, se interpretó por primera vez el himno nacional dominicano de Reyes y Prudhon en radio. Desde entonces, todas las emisoras del país inician y terminan sus transmisiones diarias con las notas gloriosas del himno nacional. Luego, en 1928, surgirán los hermanos Erros de Puerto Rico, que montan la voz del papagayo allá en la en el este. Vendrán emisoras en la capital, allí está Arabia, el señor Tuto Báez, Lázaro Gil de la C, la CHIJK, y viene el año de 1930 y se desarrollan cuatro emisoras en la capital dominicana. Para esa época todavía no había emisoras en La Vega, pero sí había comunicación en La Vega, porque había la comunicación del ferrocarril, que era el telégrafo. Por línea se comunicaban los pueblos, bueno, por un teléfono, pero así era. Y ahora lo estamos haciendo por teléfono, nosotros ahora mismo, ¿lo ve? O sea que hay una secuencia lógica en todo esto de la comunicación y de la voz, insisto, la voz. Entonces vino el ciclón de San Zenón y se cayeron las emisoras, pero hubo un hecho muy significativo. Los locutores de la emisora de don Tuto Báez transmitieron en vivo el ciclón de San Zenón, que destruyó la capital dominicana. Primera transmisión desde el lugar del hecho, los locutores a través de la radio, ¿lo ve? Y entonces vino el desarrollo, se tomó el tiempo, ahí vinieron los pioneros para desarrollar la radio. Entonces en Santiago surgieron don Bonito Sánchez, la HI 8Z, HI 9B, Felipe Moscoso, Rafael Wester, don Fello, con Radio Caribe, que se llamó la emisora. Se desarrollaron locutores, se aparecieron más emisoras y se hace la primera huelga. Los locutores Vallejo, de la Concha y Sarabia hicieron la primera huelga de locutores en plena dictadura, haciendo valer la dignidad de las voces que se oían por radio, fíjate qué heroico. Y entonces de ahí se llama a examen, los locutores entonces son llamados a examen por la comisión de espectáculos, que hoy la Dirección General de Espectáculo Público y Comunicaciones, la Comisión Nacional. Bueno, pero allí se examinaron los primeros locutores en 1938, ya en los principios de la guerra, que sanaría la guerra. Entonces los locutores, allí vemos que la primera locutora con carnet número uno fue una mujer, Margarita Gómez Cuervo, de esos jóvenes para allá. Y así surgieron esos primeros locutores carnetizados: Homero León Díaz, Rivera Batista, ¿qué te digo? Selmanuri Espinosa, locutora de la calidad de María Medrano, Rosa de la Rosa, Hilda Colón, Carmen Alonso, y locutores de gran calidad. Pero eso fue allí en 1938. Entonces, para esa época es que surge en Bonao una emisora que va a transformar el país y la radio en América Latina, que es La Voz del Yuna, por el nombre del río. En Bonao, en la Villa de las Hortensias, José Liberi Trujillo Molina, llamado Petán, crea La Voz del Yuna. Allí sí es verdad que se desarrolla una verdadera emisora con planta. Ahora hay un museo ahí en Bonao, la Villa de las Hortensias, y allí vinieron de orquesta locutores de maravilla, como el poeta Héctor J. Díaz fue locutor ahí, y locutores que se desarrollaron, y artistas, y presentaciones en vivo. Y La Voz Dominicana llegó a radio y televisión, y ahí es donde aparece mi maestra, ahí es donde aparece y llega de San Francisco de Macorís, de Lares, María Cristina Camilo, inmensa, irrepresiva, maravillosa mujer, como esa que tiene usted ahí, que la veo ahora mismo sonreír en la imaginación de poeta que todavía anida en mi alma, y la veo ahí, ahí esa rosa de allí de la Vega, que la está mirándolo y oyéndolo, y así otras grandes locutores se desarrollaron en La Voz Dominicana, y ya ustedes saben lo que vino. Antes habían existido unas emisoras clandestinas, oiga eso, qué parte de la historia, que eran de galena, se llamaban Radio Galena, ponían una piedrecita con una antena y un alambrizo y se oían las emisoras. Mire dónde hemos llegado.
1: Con azufre, una bolita, y ahí algo, un audífono, y se oían las emisoras más fuertes. Pero en el lugar.
2: Yo quiero saber, Luis Emilio, ¿cómo él sabe que yo tenía una sonrisa en ese momento?
1: No.
2: Me sorprendió.
1: Poeta, hay que darle libertad a los poetas. De modo que hay un dato que sería interesante darlo a conocer en La Vega. El origen de la radio podría ubicarse entre el 34 en 1935, ¿no? Pero hay otro dato. Para el año 1938, lo estoy sacando de la memoria, esto a ver si no me falla en cuanto a la fecha, desde el ayuntamiento se lanza algo que podría venir como un efecto que atacó un poquitito la radio, y era el cobro de 50 centavos por cada aparato que la gente tuviera de radio. El ayuntamiento, y también lo que sería entonces rentas internas, más o menos, que cobraba a cada poseedor de un radio. Imagínate, atajó un poquitito, en aquel entonces 50 centavos valía mucho. Osvaldo Cepeda, y Cepeda, qué bueno que nos esté acompañando en esta mañana, recordando los 100 años de la radio en nuestra República Dominicana. Ha corrido mucha agua por el río Yuna y por el río Camú y por el río Cuaba, por todos los ríos de República Dominicana, de este nacimiento de la radio. Hoy día, y qué bueno que Osvaldo haya mencionado la preparación que tuvo que tener para llegar a ser un locutor destacado en la Radio Nacional, micrófono de oro. Hoy día cualquier persona abre, son buenos, ¿no? La mayoría bueno, ¿no? Pero hay quienes usan el medio como locutor y como que no se preparan para ello, ¿no? Y sacan un video y se meten en YouTube, Instagram o donde quiera, TikTok. O sea, quiero llegar como al punto de qué modo, si negativo o positivo, ha venido todo este avance de la tecnología que envuelve la radio también.
0: Un locutor de La Vega, allá en Salcedo se desarrolla Napoleón, qué buen locutor, caray. Y entonces, de allí Alfredo Achécar, oiga bien esto, eso sí es importante en esta conversación, salta San Juan de la Maguana, donde no había radio en la frontera, y allá instala, oiga bien, Radio San Juan, toma bien el aire, la pionera en San Juan de la Maguana. ¿Qué tiene que ver con esta conversación y con Alfredo Achécar? Que Alfredo Achécar, transmitiendo su programa a las 8 de la noche de noticias en Radio San Juan, en San Juan de la Maguana, fue vilmente asesinado, ametrallado, caso único en la historia de la radiodifusión. asesinado un locutor mientras ejercía. Bueno, eso fue horrendo. Ese Alfredo Achícar luego merecerá y merece nuestro respeto, nuestra consideración, y San Juan de la Maguana le da su nombre de ese locutor a una calle, héroe y mártir. Y Pimentel, el pueblo natal, también le da un nombre a su calle, a una calle de Alfredo Achícar. Lo digo porque fíjate lo que sucederá. Ese es el hombre que me guía en la radio. Y ese es el tío de Antonio Javier Achícar Chufani. De Antonio Javier Achícar Tonino, cuya calle principal de Pimentel lleva su nombre, que fue de los héroes del 14 de julio, que vino la invasión de Constanza, Maimón y Estero Hondo, de ahí de la Vega. Fíjate lo grande. Entonces, hay dos calles de dos pueblos distintos con el nombre de un locutor, Alfredo Achícar. Entonces ya tú sabes lo que eso significa para el orgullo, para el honor de los locutores, que nosotros esperamos merecer esos homenajes en la memoria. O sea, como estoy tatuándome en esos momentos. ¿Usted cree que yo no me doy cuenta de lo que está pasando en ustedes? Yo estoy vibrando en el alma de ustedes, locutores, ahora, con esta conversación. Yo estoy haciendo historia gracias a ustedes, gracias a este programa, gracias a aquellos que tienen la generosidad de escucharlos. Sí, la radio tiene 100 años, pero ¿cuánto tiene la voz? La voz de Montesino, la voz clamante in deserto, la voz que clamó en el desierto. No tenía ni televisión, ni micrófono, ni radio, pero habló. Igual que nosotros, aquí yo estoy hablando por este medio, la voz. Porque al principio, queridos míos, existía el verbo, y el verbo era Dios, y el verbo es infinito. Ahora mismo se están haciendo pruebas para tratar de sintonizar las voces, porque no se pierden, y cuando se consiga un receptor que reciba estas vibraciones que están en el aire, podríamos oír al divino maestro, al divino Jesús, predicando el sermón de las siete de la montaña, y oírlo en las siete palabras, porque la voz no se pierde, la voz es eterna, y el locutor es un producto de la radio y la televisión. La voz es eterna,
1: Osvaldo.
0: Principio y fin, y lo crea todo. Dios hizo al mundo hablando.
1: Don Osvaldo, ¿me estás escuchando? Don Osvaldo. Parece
2: sí,
1: que hay un ligero
2: ahí.
1: Retraso, tal vez, pero si no se está escuchando, yo creo que no nos perdonarían si no hablásemos acá de la necesidad de ver, fijarnos en el futuro con la radio en República Dominicana, un medio que ha sabido aprovechar enormemente los avances de cada época, de cada década, y hoy día se nos presentan desafíos.
2: Claro, ver cuáles son esos retos a los que se enfrenta la radio dominicana y la locución.
1: Sí, nos está escuchando, adelante.
0: Oye, creo que la persona con toda la humildad, yo predico la humildad y la vivo, pone la humildad en tu centro, no despierta la codicia ni maledicencia, sé siempre humilde en tu conocimiento. Debe tratar ese tema. Primero, reto. Nadie ha sido visto y oído por mayor cantidad de público que yo. He transmitido a través de cadenas vía satélite, a través de emisoras en varios idiomas, de los 5 que hablo. Como siempre, como locutor, siempre fui el locutor de un santo 3 veces. Nadie ha hecho eso. Cuando la visita de el Papa Juan Pablo II, como ustedes lo saben, que llegué, ya ustedes conocen a través del satélite aquellas transmisiones inolvidables que están hasta grabadas por ahí. Nadie ha sido oído ni visto más que este locutor que habla con ustedes. ¿A qué nos enfrentamos? Ya yo he dado conferencia en holograma en los Estados Unidos, donde yo en un micrófono y el holograma al lado, los dos hablando al mismo tiempo, y usted no sabe cuál es uno y cuál es otro. ¿Qué quiere decir eso? ¿Es el futuro? ¿Para qué va a necesitar un locutor si lo puede tener ahí? Ya hay emisora transmitiendo las programaciones diarias, hasta con la hora grabada. ¿Para qué el locutor? Cuidado, porque entonces va a desaparecer el locutor. La voz no, pero el locutor sí. Eso viene, ya está ahí, la inteligencia artificial está ahí, ya está aquí. Este programa lo voy a oír esta tarde si yo quiero otra vez, porque quizás lo repitan ustedes o sin quizás. Lo es artificial, con la misma emoción, aunque el que está hablando ahora es en vivo, pero el otro que viene es grabado, ya está perenne. Eso nos enfrenta al futuro. Ya se han hecho transmisiones desde fuera del planeta Tierra, de la Luna aquí. Yo estuve en Houston con aquel, como invitado, con aquel vuelo del Apolo. Entonces vi la imagen y oí la voz. Es decir, a eso nos enfrentamos. ¿Qué está pasando ahora? Bueno, lo voy a poner de ejemplo a ustedes. Ningún humano sabe dónde estamos nosotros en estos momentos, pero nosotros sí sabemos. Ustedes le han dicho, y yo, al que está oyendo, ¿a cuántos kilómetros de distancia estamos nosotros físicamente? Y sin embargo estamos juntos. Parece un contrasentido, una cachada, como diría Pimentel. Estamos a cientos de kilómetros de distancia y estamos juntos. ¿Por qué? Porque la evolución, ¿cómo la vamos a detener? ¿Qué es lo que tiene que hacer el locutor? Prepararse. ¿Qué tiene que hacer la radio? Lo de Radio Santa María. Usarla para el bien. De Santo Cerro, venir al pueblo y educar a través de la zona de Hertz. Y tener esa, mira qué bonita esa emisora, ese estudio. Yo lo estoy viendo en mi mente, pero es real, y yo estoy hablando desde allá y no estoy allá. Eso es desarrollo. ¿Y lo van a detener? No, señor. No, nos enfrentamos al reto de la superación. No se puede detener el reloj. Aunque se atrasa el reloj, no se atrasa el tiempo. El tiempo siempre es avante. Los tiempos no existen. El pasado acaba de irse. El presente es ahora y ya. Y el futuro no ha llegado. Pero ese movimiento. Entonces, ¿qué le quiero decir a ustedes? Le quiero decir, muévanse. Pero muévanse de manera positiva. Analicen. Orienten. Eduquen. La voz se hizo para crear. El locutor debe saber que es un producto de Hertz Marconi, el transmisor, ciencia. Y la voz que modula, que educa, que informa, esa es la voz del locutor. Ciencia y arte en una profesión que es eso. Un oficio arte que debemos juzgar.
2: Excelente, don Osvaldo. Definitivamente que un programazo de alto nivel, porque uno poder hablar de esos 100 años de la radio y tener como invitado a una persona como usted, que de esos 100 años tiene 73 de trayectoria, definitivamente es hablar de la historia viva contada de una persona que ha transitado este camino.
1: Agrego. Entonces, que esto le deja a cualquier joven de hoy día, cualquier jovencito, muchachito que esté interesado,
2: claro,
1: en el uso de los medios de comunicación para la locución sana, esto le deja una enseñanza bien fuerte, ¿no? Por eso me ha gustado el programa de esta mañana y esta explicación de Osvaldo Cepeda.
2: Definitivamente, o sea, que es un deleite para nosotros que estamos aquí y sobre todo para los oyentes. Entonces, ya, señor Osvaldo, esa trayectoria, recordarlo como usted era una de las figuras principales en esos desfiles militares, que la gente decía la voz de Osvaldo Cepeda y Cepeda, esa narración que tuvo con la visita del Papa Juan Pablo II, o sea, que es una trayectoria que ha dejado un legado y por eso fue reconocido como locutor, ¿verdad? Por el Senado, también con el micrófono de oro y definitivamente todo lo que usted se ha ganado, sobre todo ese título de locutor del siglo XXI. Agradeciendo su participación, pero sin antes que usted pueda enviar un mensaje a todos nuestros oyentes, porque ha dejado un bonito mensaje para todos aquellos locutores de nuestra ciudad y del país para hacer una buena labor y enfrentar los retos que tenemos por delante. Entonces, ese mensaje final para los oyentes de Radio Santa María Estudio 97.9 y todos aquellos que están diseminados en el mundo.
0: Lo ve, lo que ustedes están diciendo, qué coherencia. Sí, se les sirva de inspiración ustedes a los que vienen ahora, como probablemente les serví yo a ustedes, que quizás estaban en la gravería viendo aquella narración y eso que ella dice. Y cuando yo fui a La Vega a transmitir, a narrar un desfile en la avenida de los Zamboyanes, un desfile militar y un salto en paracaídas, desde La Vega, y quizás ustedes desde ahí abajo dijeron, yo quiero ser locutor. Ejemplifiquemos, sigamos motivando para poder merecer eso que ustedes acaban de proponer, que sirva la radio y el locutor como un elemento de evolución, de desarrollo, de arte y de cultura.
1: Muchísimas gracias. Muchísimas gracias, Osvaldo Cepeda y Cepeda, don Osvaldo, por haber estado con nosotros hoy, este lunes 22, en Buenos Días, País.
2: Así es, agradecemos nuestro invitado, definitivamente con un lujo nosotros poder celebrar este programa especial de los 100 años de la radio, teniendo a la voz oficial que todos identificamos como es Osvaldo Antonio Cepeda y Cepeda. Así que esta voz que ha acompañado generaciones en programas radiales, ceremonias oficiales y transmisiones históricas. Y de esta manera nosotros hemos llegado a la parte final, yo contentísima de estar con Luis Emilio aquí, estamos en control, estamos conectados con nuestra gente, la invitación es a que sigan sintonía con Radio Santa María y Estudio 97.9, que ya Madera está haciendo swing por ahí. Luis Emilio, tenemos que despedirnos hasta mañana.
1: Hasta mañana.
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0: Amigos y amigas, hola, les saluda Rafael Madera a través de Radio Santa María 590 AM cubriendo todo el país, radiosantamaria.net para el mundo y Estudio 97.9, joven con valores. Desde ahora y hasta las 12 del mediodía, sean todos y todas bienvenidos al bloque más completo que tiene la radio del país, La Mañana Tropical, sazonando y cocinando rico con las amas de casa. El merengue, la salsa, la bachata, la balada, la información, la orientación, todo lo que te gusta. De inmediato te ofrecemos el Santo Evangelio, que es la palabra viva de nuestro Señor Jesucristo, la palabra que levanta, libera, sana y salva. El Santo Evangelio en la voz de nuestro hermano, amigo, director general de esta Radio Santa María, el padre Aquiles Osuna. Buenos días.
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2: Iniciamos una nueva semana de la mano con el Señor, pidiéndole que Él nos bendiga, que nos acompañe y que nos ayude a poner en nuestras vidas aquellos valores que Él a través de su palabra nos quiere transmitir. Hoy, lunes 22 de junio del 2026, damos gracias a Jesús porque nos invita una vez más a revisar nuestras vidas, para que así podamos ayudar a otros a que con el ejemplo de la nuestra puedan tener buen ejemplo a seguir. Que el Señor nos ayude a ser humildes para reconocer nuestras faltas, arreglarlas, es decir, hacer que desaparezcan de nosotros, para así ser camino para otros que puedan caminar hacia Jesús. El Evangelio de hoy está tomado de Mateo capítulo 7, versículo del 1 al 5.
3: En aquel tiempo dijo Jesús a sus discípulos: no juzguen y no les juzgarán, porque les van a juzgar como juzguen ustedes, y la medida que usen la usarán con ustedes. ¿Por qué te fijas en la mota que tiene tu hermano en el ojo y no reparas en la viga que llevas en el tuyo? ¿Cómo puedes decirle a tu hermano: déjame que te saque la mota del ojo, teniendo una viga en el tuyo? Hipócrita, sácate primero la viga del ojo, e entonces verás claro y podrás sacar la mota del ojo de tu hermano. Palabra del Señor.
2: Gloria a ti, Señor Jesús. El tan conocido evangelio sobre no juzgar, sobre no creerme yo perfecto, perfecta, sino más bien ver en mí ese proyecto de Dios que día tras día se va haciendo y que de la mano con Él, mirándole a Él, contemplándole y hacer lo que Él haría si estuviera viviendo mi vida, entonces yo poder enmendar mi vida para hacerla mejor y así ser ejemplo a seguir para otros. Pero qué difícil es cuando vemos en nuestra propia realidad que muchas personas, más que ser buenos ejemplos, no lo son, y sin embargo tienen la osadía de criticar, de murmurar, de supuestamente decirle a otros cómo deben ser cuando ellos no son los mejores ejemplos para que otros puedan querer cambiar sus vidas. Aquí no se trata de nosotros quedarnos siempre callados porque como tenemos falta y todo, sino más bien es de concientizarnos, de ver que nosotros no somos perfectos porque nadie lo es. Nadie es perfecto, el único que lo es Dios. Ahora, a lo que sí estamos llamados es a no creer que tenemos la autoridad, el derecho de decirle a las personas supuestamente cosas que vemos que deben cambiar o cosas que hacen mal, cuando yo no me doy cuenta que también yo necesito cambiar muchas cosas en mí porque también cometo falta. Por eso el Evangelio nos pregunta, ¿y por qué te fijas en la mota que tiene tu hermano en su ojo? La mota era algo pequeño, algo minucioso, algo que no tenía mucha importancia quizás. Y eso pasa muchas veces cuando nosotros, como también nos dice después la segunda parte, mientras tú no ves la viga que tienes en el tuyo, en tu ojo, ¿no? Para sacártela, la viga era algo grande, algo que era mucho más, por supuesto, que una mota. Y eso sucede, que muchas veces me fijo más en quizás las pequeñeces o las grandezas de otros. Podemos decir que quizás deben cambiar, porque en verdad quizás deben hacerlo. Pero es que también yo no puedo meterme en ese dinamismo de creer que el otro, la otra, es siempre quien debe cambiar, quien debe tener más miramiento, como decimos, con su vida, para dejar de cometer ciertos errores. ¿Y nosotros? ¿Por qué más bien no nos metemos en esa dinámica de voy a arreglar yo mi vida primero para que sea buen ejemplo para otros? Y así no tengo que decir quizás muchas palabras, sino mi testimonio, que sea ese el que cambie a aquellas o aquellos que yo digo que deben cambiar. Que el Señor nos dé humildad, porque para hacer esto necesitamos humildad, para reconocer que sí, que debemos nosotros mismos cambiar. No decirle a otros o murmurar, criticar, sino yo cambiar. Que el Señor nos ayude a todos a desde esa humildad buscar la manera de parecernos cada vez más a Él y hacer lo que Él desea que seamos y que hagamos.

0: Al final del Evangelio, Jesús llama hipócrita a quien actúa así. Por eso, en esta hermosa canción tan conocida de la hermana Glenda, No juzgues, lo que nos pide en estas letras es, vamos a ver qué yo puedo hacer para convertirme en una mejor persona y que esa sea la palabra o el testimonio de vida que yo pueda darle a otro para que también desee cambiar. Que el Señor nos bendiga con la gracia de su presencia y que al iniciar esta semana nos haga personas humildes y sencillas que busquen en todo responder de acuerdo a su voluntad y el testimonio de su propia vida desde los evangelios.
1: Gracias a nuestro amigo, a nuestro hermano, director general de esta Radio Santa María, el padre Aquiles Osuna, por ofrecernos el Santo Evangelio, que es la palabra viva de nuestro Señor Jesucristo, la palabra que levanta, libera, sana y salva. Estamos en el mes de junio, sigo con mi recomendación. Te invito a rezar cada día el Santo Rosario, pero hacerlo en familia, porque familia que reza unida permanece unida. En familia te invito a leer la Biblia, a estudiar la Biblia. En familia, pídele a nuestro Señor Jesucristo que te dé sabiduría, que te dé discernimiento para poder interpretar su palabra, para que nadie te engañe, nadie te confunda, nadie te diga una cosa por otra. Nadie te cambie el Evangelio, nadie te enseñe una doctrina diferente a la enseñada y dejada por nuestro Señor Jesucristo, y así aprender a amarle más, adorarle más, bendecirle más, glorificarle más y reconocer a María como Madre de Dios y Madre nuestra, porque donde está el Hijo está la Madre, y donde está la Madre, ahí también está el Hijo. A continuación, Carmen López nos trae una dosis de vitamina.
2: Oración por las mujeres. Padre Celestial, en este día bendito elevamos a todas las mujeres esta oración, y de hecho a todas las mujeres de la faz de la tierra, a tus manos amorosas y todopoderosas. Señor, tú no creaste a la mujer como una idea de último momento. La creaste con intención, con belleza y con un propósito sagrado. Desde el principio la miraste y la llamaste buena. Hoy nos hacemos eco de esa declaración sobre cada mujer. Aquí presente, en tu presencia, Señor, ella es buena, ella es vista, ella es amada, más allá de toda medida. Te damos gracias, Padre, por las mujeres que llevan en silencio el peso del mundo, las madres que rezan durante la noche, las hijas que mantienen unidas a las familias, las hermanas que dicen la verdad cuando sería más fácil guardar silencio. Te damos gracias por su resiliencia, que no se jacta, su amor que no cuenta el costo y su fe que mueve montañas mientras el mundo duerme. Señor Jesús, tú que apareciste primero después de tu resurrección a una mujer. Tú que honraste, significaste y restauraste a las mujeres cuando el mundo las descartó. Toca a cada mujer aquí presente en este grupo, en el mundo. Hoy con el recordatorio de que no están olvidadas, sus lágrimas son contadas. Sus sacrificios están registrados en el cielo. Sus nombres están escritos en tu corazón. Espíritu Santo, derrama nuevo valor en cada mujer que está en este grupo y en el mundo. Cansada, infunde.

0: de nuevo fuego en cada mujer cuya llama se ha apagado. Levanta la cabeza de cada mujer a la que se le ha hecho sentir pequeña, invisible o indigna. Haz que hoy te oiga susurrar claramente: eres mi obra maestra, eres suficiente, aún no he terminado contigo. Oramos por las mujeres que llevan cargas ocultas, que luchan contra la enfermedad, el desamor, la soledad o el miedo. Encuéntralas en sus lugares secretos, Señor, sé su consuelo y su fuerza. Oramos por las mujeres que lideran en sus hogares, en las iglesias, en las comunidades y las naciones. Concédele sabiduría como Débora, valor como Esther y fidelidad como María, que te dijo sí cuando el precio era todo. Oramos por las mujeres que han perdido la esperanza. Restauras. Oramos por las mujeres que están perdidas. Encuéntralas. Oramos por las mujeres que están quebrantadas. Sánalas. Y oramos por las mujeres que están aquí en este grupo y en el mundo de oración. Cada una de ellas un regalo. Cada una un recipiente de tu gracia. Cada una elegida para un momento como este. Que salgan de este día sabiendo que no son comunes, son hijas del Rey Altísimo, son guerreras revestidas de gracia, son oraciones respondidas en la historia de otra persona. Virgen María, Madre de todos nosotros, intercede hoy por tus hijas, cúbrelas, acompáñalas, guíalas cada vez más cerca de tu Hijo. Señor, haz que cada mujer que rece esta oración sienta hoy tu mano sobre su hombro y sepa sin nombre de duda que el cielo la celebra. En el nombre todopoderoso de Jesús, amén. Está vestida de fuerza y dignidad y ríe sin temor al futuro. Proverbios 31:25. Amén. Bendiciones para todas, hermosas mujeres.
1: Gracias, Carmen López. Y a ti te digo que esa enfermedad, ese problema económico, ese problema familiar, esa tristeza, esa depresión, ese dolor, ese sufrimiento, pero también ese proyecto, todo, deposítalo en las manos de nuestro Señor Jesucristo. Él todo lo puede. Es un Dios de amor, de poder, de misericordia, de justicia, de perdón. Un Dios compasivo. Dios está por encima de tu enfermedad, por encima de tu problema, no importa el tamaño que tenga, y así, sujetado esas manos poderosas y cobijado bajo el manto de nuestra Madre, la Virgen María, damos inicio al bloque más completo que tiene la radio del país, la mañana tropical, sazonando y cocinando rico con las amas de casa. Rumbo a las 12 del mediodía, sazonando y cocinando rico con las amas de casa, un programa hecho con sabor. 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Felicidades para todas las personas que hoy están de fiesta de cumpleaños.

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1: A las 9:27 minutos llegan las informaciones. Jenny Berenice Reynoso dice que más del 58% de los casos de homicidio ocurren por conflictos sociales. El Estado gasta más de 897 millones, aparte de 2 millones de dólares en alquiler de almacenes. Iglesias apoyan cruzada por la convivencia barrial, mientras Luis Abinader llama a preservar la unidad del PRM. Pepín Corripio es condecorado en España por su trayectoria empresarial, mientras en taller sobre VIH informan sobre fármaco preventivo. De la Espriella, un showman millonario y pro-Trump gobernará Colombia. Sargazo desmotiva a turistas en las playas de la región este. Haitianos esperan dialogar con gobierno de Chile para tratar caso de niños inubicables. Por otra parte, el campeón de la Copa Mundial de la FIFA ganará 50 millones de dólares. Comité del PRM acuerda escoger a sus nuevas autoridades en agosto. Muere Ramiro Valdés, uno de los históricos comandantes de la Revolución Cubana. Uruguay, por su parte, se resigna a otro empate, mientras Cabo Verde festeja otro punto y gol histórico. Armada Dominicana despide crucero internacional Hermandad de los Mares, verano 2026. En otra información, ultraderechista de la Espriella gana la presidencia de Colombia según conteo preliminar. Abinader felicita a nuevo presidente electo de Colombia. Secretario de Energía de Estados Unidos dice que el tráfico por Hormuz es como antes de la guerra. Hay que ver qué pasará en lo adelante luego de lo que ocurre con Donald Trump, sus declaraciones con relación a Irán. Hay que ver. Embajadas gestionan documentos de sus ciudadanos tras incendio en hotel de Bayahibe. Donald Trump amenaza con atacar a Irán si no detiene a sus aliados en el Líbano. Mientras Gonzalo Castillo dice que está listo para ser el próximo presidente de la República Dominicana. 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

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Y hablando de Tapicería Emiliano, tengo un testimonio lindo de doña Lidia, una señora de Soto La Vega, que vamos a colocar. Atención Emiliano, Daisy Romano y a los que siguen la programación, atención. Para que usted escuche a continuación a doña Lidia desde Soto La Vega, cómo se expresa con relación a Emiliano Collado y cómo trabaja ese equipo de Tapicería Emiliano.

0: Primero está con nosotros Guillermo, esposo de doña Lidia de Soto La Vega. Guillermo, buenos días.
1: Un saludo a Araceli, de parte de Guillermo Gómez, a Lidia, mi esposa, a Lady Laura Gómez, a José Guillermo y a Emiliano, por tu buen trabajo que nos hizo a nosotros. Muchísimas gracias.
2: De parte de
1: Guillermo Gómez y de Lidia Jiménez.
0: Bien, ahora vamos a escuchar ese lindo testimonio de doña Lidia. Buenos días.
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3: Lidia Jiménez y el programa Cocinando con Madera.
0: Gracias, doña Lidia Jiménez, sazonando y cocinando rico desde Soto La Vega. Lindo testimonio. Ese saludo para Alcenia López. Ella también sazona y cocina rico. Gracias por estar siempre con nosotros. María Luisa Rodríguez nos reporta la sintonía. También saluda a su padre, a su esposo y a sus hermanos en la Torre La Vega, sazonando y cocinando rico. Francia Domínguez nos escribe desde los Estados Unidos. Saluda a su gente linda de Gurabo, Santiago, de Nagua, Puerto Plata, la gente de la cumbre de Puerto Rico, donde se encuentra también su querida madre, doña Águeda María Domínguez, con el cucharón en la mano a esta hora, sazonando y cocinando rico.

0: Nuestro buen amigo y hermano Miguel Rodríguez y familia desde Toronto, Canadá, Jean Rosario, Sandra de la Cruz, Luis de Jesús García, su esposa Josie en New Jersey, bien, sazonando y cocinando rico, doña Lucía Esteves, Magali Abreu desde Massachusetts. Ese saludo para nuestro buen amigo Nelson, Freddy Castillo, el madrugador, a Leida Pichardo, que no se pierde nuestra programación, también Ramona Núñez desde Pensilvania. Buenos días, hola.
1: Buenos.
0: Hello, buenas.
1: Buenos días.
0: ¿Con quién tengo el placer?
1: Con Erwin Napoleón Tavares, de aquí de la cumbre de Pedro García del Llano, cartera turística, para felicitar a Radio Santo Domingo por ese programa tan maravilloso que siempre nos brinda y por esa entrevista que le hicieron a don Osvaldo Cepeda y Cepeda, que tuve el gusto de conocerlo, darle la mano hace como 15 años y... fue un placer para mí, porque siempre lo oía narrando esos grandes eventos. Yo le regalé una matica, el de Granberry, y yo la voy a sembrar en Constanza, allá por Jarabacoa, y que Dios a él le dé mucha salud y mucho conocimiento como el que tiene, que Dios le lo brinde la salud del alma y del cuerpo, porque yo sé que está bien y tiene sus dones, que el Espíritu Santo le ha dado el don de la sabiduría. Buenos días y que Dios le bendiga a todos y a esta emisora que también nos ilustra y nos lleva a Dios todos los días con ese programa de la misa, de todo lo disco bueno y toda la cosa.
0: Amén. Bendiciones. Cuídense mucho, sazonando y cocinando rico. Florentina Santos también nos reporta la sintonía. Dice que hoy está de fiesta de cumpleaños su querido nieto Rafi Yavé Vargas Zarzuela. Así que felicidades para ti, Rafi Yavé, que cumpla muchos años más. Presente de tu querida abuela, Florentina Santos, en el Mirador La Vega. Rafi Yavé, felicidades, que cumpla muchos años más.

0: felicita.
1: Felicidades para ti, Rafi. Ya ve que cumpla muchos años más. Sazonando y cocinando rico. También nos reporta la sintonía Wendy.
2: A venirte a
1: sazonar. Wendy, sazona y cocina rico. Wendy, desde Licey, Olla Grande. Ella felicita a Rosanna Rodríguez, cariñosamente Rosa, y el oyente de Radio Santa María. Así que, Rosanna Rodríguez, si hoy está de fiesta de cumpleaños, felicidades, que cumpla muchos años más, presente de Wendy.

0: Tengo ese saludo para los muchachos de Tapicería Emiliano, también sazonando. Ese saludo para Daisy Romano, para su comadre Lourdes Betances también. Hola.
1: Buenos días, Madera, ¿cómo están todos?
0: Bien de bien, Aracelis, ¿y la familia?
1: ¡Qué bueno! Yo quiero un saludo especial para la profesora Yudelka López, que está hoy de cumpleaños en Los Hornos. Que Dios la bendiga y la proteja siempre, con vida y salud.
0: Así que hoy está de fiesta de cumpleaños.
1: Judy López, Yudelka López.
0: Para ella.

0: Yudelka López, que cumpla muchos años más. Hola.
1: La madera, bendiciones. Soy Dolores de Guaco La Pista. Para mí un saludo en especial para ustedes por ese bello programa. Y para que hoy me felicite a Giver Camilo Peralta, que hoy está de fiesta de cumpleaños de parte de su abuela Dolores. Me cantan la mañanita, ya usted sabe. Y se me cuidan mucho, cocinando rico, rico con madera.

Felicidades, que cumpla muchos años más nuestro buen amigo Guillermo Gómez. Sazonando y cocinando rico. Desde Soto, La Vega, con el cucharón en la mano. Así que gracias, Guillermo, por estar siempre con nosotros, sazonando. Mi hermana Mecho Tavares, Mercedes, desde La Torre, también nos escribe. Dice que está de fiesta de cumpleaños la señora Marina. Bueno, Marina estuvo de fiesta de cumpleaños. Felicidades para ella, Marina, que cumpla muchos años más, presente de tus hijos, de Nena, de Juni, de Germania. De Felón, que también reporta la sintonía. De su nuera Teresa, también de Mercedes. Y demás familiares. Felicidades, Marina, también de parte de Mercedes Tavares Mecho. Marina, que cumpla muchos años más.

0: Sazonando y cocinando rico. Hola.
1: Sí, muy buenos días, José Camacho, de este lado de San Víctor Espaillat. Un ex corresponsal de Radio Santa María que le estuvo visitando el otro día.
0: Claro que sí, don José. Cuénteme, ¿cómo anda la familia?
1: ¡Familia!
0: Don José, ¿todo bien?
1: Sí, todo bien por acá.
0: ¿Y a quién desea saludar?
1: Sí, a mucho calor, pero amenazando lluvia en la mañana de hoy, en la zona norte de acá de Moca.
0: Don José, ¿ese saludo para quién?
1: Ese saludo para José Camacho, también para toda mi gente, todos mis seguidores en las redes.
0: Qué bueno, en especial para...
1: En especial para José Camacho, mi esposa Ramona y todas mis amistades por acá por San Víctor.
0: Mi hermano, bendiciones.
1: Muchas gracias, un muy, muy buen día.
0: José Camacho, desde Moca, sazonando y cocinando rico. A través de Radio Santa María y Estudio 97.9, joven con valores. Antonia Gómez también nos reporta la sintonía desde Rancho Viejo. Hoy está de fiesta de cumpleaños en Rancho Viejo. La gringa, gringa para ti.

0: La gringa de fiesta de cumpleaños hoy en Rancho Viejo. Felicidades, gringa. Y ese saludo para su madre, doña Lourdes Herrera, también sazonando como la gente de Moca.
1: Hola. Rico con madera.
0: Hola.
1: Josefina de Juan López. Para enviar saludos a Esther González, a Úrsula González, a Carmen en el Mamel y familia.
0: Doña Josefina, baje un poco el volumen de su radio, por favor, para que se escuche mejor.
1: Un saludo a Roma la Luna, Juan López. Y familia, para Espedita y familia, para Reina, para Marisa, para Gustavo, el comerciante de Juan López, y familia. Y para todos ustedes ahí en cabina, que Dios me lo bendiga siempre, con tantas cosas bellas que pasan por ahí. Bendiciones y que pasen un buen día.
0: Bueno, gracias, doña Josefina. Cuídese mucho. Junior.
2: Buen día, buen día, buen día, Rafael Madera, Junior Abreu, usted de Long Island, sazonando y cocinando. Sazonando y cocinando rico. Bendiciones y bendecido lunes para usted y para todo. Y una feliz bendecida semana le deseo a todos. Saludos a papito del Guachi Matilde, la mamá del Guachi Franklin, con la mota y Beto Renato Rosario, Lola y Marina Arabaco, iluminada Valdés en Los Corozos. También el licenciado Batón Cotuí, Cuquín y su esposa en Ibaje, Nereida y el Papa en la cumbre de Juan Vera. También para Lolo en Los Fieles, Carlos Lora, Ramón Morillo, para Primitiva Lora en San Francisco de Macorís. También para Inoa en Ranchito. Un saludo para Eduardo Sazón, que se sí sazona y cocina rico, Junior Abreu, desde Long Island, sazonando y cocinando rico. Bendiciones a todos.
0: Cuídate.
2: Tenga una feliz, linda y bendecida semana. Que Dios lo bendiga a todos.
0: Junior, ¿para alguien más ese saludito?
2: Buen día, Rafael Madera, Junior Abreu, desde Long Island,
0: sazonando. Bueno, gracias, Junior, por tu reporte, sazonando y cocinando rico. Gracias por estar siempre con nosotros. El programa premium, el que le gusta a la gente, el que se siente indiscutiblemente por todas partes. Hola.
3: Buenos días, Madera.
0: ¿Con quién tengo el placer?
3: Con María Virgen Caraballo.
0: ¿De dónde?
3: Desde Rancho Viejo Sabaneta.
0: ¿Usted sazona y cocina?
3: ¡Rico!
0: Ah, pero qué bien.
3: Para que me felicite a mi hermana Claudia, que está de fiesta de cumpleaños.
0: Ajá. ¿A quién más?
3: A doña Antonia.
0: Sí.
3: A Dominga.
0: Ajá.
3: A Miguel Peguero, que escucha su programa todos los días.
0: ¿Quién más?
3: A Yola. Ajá. A Adela. A Eduard, a Nan, a Patria Santo, a María Antonia, a Ana Caraballo, a mi hermana María Caraballo también. Y cocinando rico, me le pone la canción a Claudia Caraballo.
0: Claudia, que hoy está de fiesta de cumpleaños, pero usted sabe tocarlo. Hello, Claudia, para ti.

Claudia Caraballo hoy está de fiesta de cumpleaños, así que felicidades para ti, Claudia Caraballo, que cumpla muchos años más.

¡Felicidades para Coralie Veras Hilario! Ella también está de fiesta de cumpleaños hoy. ¡Coralie Veras Hilario de fiesta de cumpleaños! ¡Felicidades, Coralie! ¡Que cumpla muchos años más en Gurabo! ¡Presente de Francia, Domínguez, Sazanán y Cocinando Rico! ¡Coralie Veras para ti!

Cora Liberas Hilario, hoy de fiesta de cumpleaños en Gurabo, Santiago. Felicidades, que cumpla muchos años más, sazonando y cocinando rico. Bendiciones para ti, Coralie, presente de Francia.

0: Cocinando Rico, el programa premium, el que le gusta a la gente a través de la gran familia Santa María y Estudio 97.9, joven, pero con valores. Hola.
1: Hola.
0: ¿Con quién tengo el placer?
1: Con Manuel.
0: Manuel, ¿de dónde?
1: De Cabuya.
0: ¿A quién desea saludar?
1: A saludar a mi madre, que es feliz oyente del programa suyo, pero mi madre cita Rosario.
0: Ajá.
1: En el caserío.
0: ¿A quién más?
1: A mi hermana Leona.
0: Sí.
1: Bueno, está bien, gracias.
0: Cuídese mucho, gracias a la gente de Las Cabuyas, La Vega, Sazonando y Cocinando Rico. Hola, Rafael Madera. Sazonando y Cocinando Rico siempre. Dice, felicidades para las personas que hoy están de fiesta de cumpleaños. Así que esa felicitación grande de parte de Kirsis Peguero. Ella nos escribe desde Brooklyn. Gracias, Kirsis Peguero, por tu reporte desde Brooklyn. Sazonando y Cocinando Rico. Marino Torres. Los muchachos de la Defensa Civil, La Vega. Con el cucharón en la mano, Marino Torres. Nuestro buen amigo, hermano y colega, Israel Acosta Jiménez. Y Jacqueline Polonia, que también sazona y cocina rico. Otro saludo para María. Cariñosamente, niña, también sazonando y cocinando rico. Y tengo ese saludo para los taxistas dentro y fuera del país, para los camioneros dentro y fuera del país, para los choferes de las diferentes rutas a esta hora sazonando y cocinando rico. También la gente linda del Mercado Público La Vega. En breve estaré regalando boletas para el concierto este sábado 27 de junio de Carlos Mata en San Francisco de Macorís. Contigo hasta las 12. El dueño de los barrios, campos y pueblos, Rafael Madera.

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Ahora sí, comunícate con nosotros. Comunícate con nosotros ahora, porque ahora empezamos a regalar boletas para el concierto de Carlos Mata en San Francisco de Macorís este sábado 27 de junio. Y junto a Carlos Mata, Carlos David, merenguero dominicano, y también Mónica. Sazonando y cocinando rico, así que para disfrutar de lo mejor este sábado 27.

0: Tengo dos boletas para la primera persona que llame ahora, pero esa persona que llame y que diga que sí, que estará presente en ese concierto este sábado 27 de junio. Dos boletas para dos personas. Así que comunícate con nosotros ahora. Buenos días. Hola. Hello, buenas. Hola. Hello, buenas. Tiene problemas con el internet, así que comunícate directamente con nosotros. 809-573-2722 y 829-222-9908. Ya estamos regalando boletas para el concierto, sábado 27 de junio, Carlos Mata en San Francisco de Macorís. Y la persona que se comunique conmigo ahora, si va en pareja, se lleva dos boletas. Buenos días.
1: Buenos días, Madera.
0: Dígame su nombre.
1: Carmen Miller, de este lado.
0: ¿Usted va para el concierto?
1: ¿Para el concierto para dónde, Madera?
0: Bueno, San Francisco de Macorís. Para eso estoy pidiendo llamada ahora.
1: Ajá, ¿para qué el concierto?
0: Bueno, pero si usted no sabe, se está anunciando el concierto con Carlos Mata en San Francisco de Macorís.
1: Ah, no, Madera, hace la otra, Madera.
0: Okay, entonces, cederle ese espacio a otra persona que se comunique con nosotros. Ahora solo estoy recibiendo llamadas para las personas que deseen ir a ese gran concierto con Carlos Mata. Así que comunícate conmigo ahora. Llama ahora. Usted que tiene su esposa o su esposo, usted que tiene su novia o su novio, usted que tiene su amigo, ¿verdad? También su amiga. Así que comunícate con nosotros ahora. Buenos días. Hello, buenas.
2: Buenos días.
0: Adelante.
2: Es Antigua Ramos, de aquí, de San Francisco de Macorís.
0: Dígame, doña Antigua.
2: Sí, que yo quiero que me dé un boleto de eso para yo ir a... Pero puedo mandar a la hija mía.
0: Claro que sí.
2: ¿Al concierto?
0: Claro que sí.
2: A Iluminada Hernández Ramos, porque es que me siento un poco mayor para yo coger para allá,
0: bueno,
2: ya usted sabe.
0: Y entonces, ¿quién pasa por Radio Santa María a recoger la boleta?
2: Ay, pues ya hay que ir para allá entonces, porque yo soy de aquí, de San Francisco.
0: Bueno, entonces, si la hija suya pasa por los estudios de Radio Santa María en La Vega, se lleva una boleta. Les regalo dos boletas.
2: Ah,
0: sí.
2: Pues está bien.
0: Pero tiene que asegurar.
2: Mira, tú para buscar, para recogerla. Pues Radio Santa María. Dos boletas, ¿no? En Radio de los Estudios de La Vega. No, pues entonces ella no está muy segura de
0: eso. Ok, bueno, entonces cederle a otra persona que nos

Tengo ese saludo para Víctor Manuel Rodríguez, de fiesta de cumpleaños. Felicidades, Víctor Manuel, que cumpla muchos años más. Bendiciones para ti. Pero quiero que la gente me llame, que usted me llame, que usted diga que sí, que estará presente en ese concierto, y yo te regalo las boletas. Si va acompañado. Así que comunícate con nosotros ahora.

0: Sazonando y cocinando rico. Hola. Hello, buenas. Bueno, se cortó la comunicación. Comunícate con nosotros de nuevo. Estoy regalando boletas para el concierto con Carlos Mata, Carlos, David y Mónica, sábado 27 de junio, 9 de la noche, San Francisco de Macorís. Hola.
1: Buenos días.
0: Hello, buenas, dígame.
1: Buenos días, Madera.
0: Milady.
1: Es para, sí.
0: ¿Usted va para el concierto?
1: Para que me, no, la boleta no. Es para que me felicite a Idalia Batista en Las Hierbas, que el sábado estuvo de cumpleaños.
0: Bueno, felicidades para ella, que cumpla muchos años más.

Llámanos y te regalo las boletas para este gran concierto. 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

0: Sonando y cocinando rico con las amas de casa. Llámanos y te regalo las boletas para este gran concierto con Carlos Mata, Carlos, David y Mónica. 10:23 minutos de la mañana. 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
1: Buenos días, don Rafael Madera. Todo bien por este lado, gracias a Dios. Un saludo para Lidia y su esposo, doña Lidia. Muy contento porque usted está muy agradecida de su trabajo que yo le hice. Estoy muy contento, ya usted sabe. Y así es mi trabajo, así yo trabajo, ya usted sabe. Siempre con calidad y en primera. También un saludo especial para mi esposa Daisy Romano, también para Antonio, Lady, Daniel, también para Polo, doña Nilda, Lourdes Betance. Un saludo especial para todos ahí, de parte de Emiliano Collado.
0: Emiliano, gracias, bendiciones. 10:44 minutos de la mañana, tiempo para darle la bienvenida a la doctora Daisy de la Cruz. Ya está con nosotros, como cada lunes, sazonando y cocinando rico, consultando con las amas de casa. Doctora, buenos días.
2: Buenos días, Madera, buenos días a los fieles oyentes. Ya sintiendo este verano, este calor, Madera.
0: Sí, porque ya entró el verano.
2: Ay, el verano entró ayer, pero entró, ¿cómo va a ser? Calurosísimo.
0: Pero la gente pregunta, doctora, ¿y cuándo realmente entró el verano? ¿El 21? ¿Cuándo? Porque
2: el año completo. El año completo hace ese calor. Y hoy también, Madera, wow. Se está quemando el mundo allá afuera, como yo digo. Hoy estoy muy feliz, hoy estoy contenta de poder estar acompañándoles el día de hoy.
0: Y con una temperatura a las 10:45 minutos de la mañana de casi 28 grados, así que
2: wow, wow,
0: 27.
2: Wow. En la tarde es que esto va a estar fuerte. Calor, calor por todas partes, pero dando gracias a Dios porque hoy estamos vivos, podemos decir tenemos calor, ¿verdad? Porque si estuviéramos muertos no tuviéramos calor. Y agradecerle también por las bendiciones que trae cada día a nuestra vida. Hoy tenemos un tema muy interesante que, aunque muchas personas no lo padecen, sí, en los últimos años se ha visto que ha aumentado el porciento de esta enfermedad. Es el vitiligo. Mucha gente seguro no sabe qué es el vitiligo, no sabe que es una enfermedad de la piel, pero ha visto muchas personas con esta enfermedad, porque incluso hay personas que tienen esta enfermedad de nacimiento. Esta es una enfermedad que causa la pérdida de color de la piel en manchas. Las áreas descoloridas generalmente se agrandan con el tiempo y la afectación puede afectar cualquier parte del cuerpo, como el cabello, hasta el interior de la boca. Normalmente, al color del cabello y la piel lo determina una sustancia cuyo nombre es melanina. Todo el mundo tiene melanina en su cuerpo. Pero cuando esta melanina se muere o deja de funcionar, es cuando viene el vitiligo. Esto puede afectar a cualquier tipo de persona, no importa que sean personas de raza negra, personas de raza indígena, persona de raza que sea española, no importa. No importa, esto puede afectar a cualquier tipo de piel, pero se ha visto más que afecta a personas de piel morena o piel negra. Esto no pone en riesgo la vida ni es contagiosa, pero muchas personas pueden sentirse como medios estresados con esta enfermedad y hacerlos inseguros de sí mismo. El tratamiento del vitiligo puede restaurar el color de la piel afectada, sin embargo, no previene la pérdida continua del color de la piel ni una recurrencia. Quiero decir que aunque usted se trate, aunque se dé radioterapia, aunque hay muchísimos medicamentos que se pueden utilizar, valga la pena decir que son bastante costosos, esto no va a impedir que usted vuelva a aparecer en unas partes del cuerpo. Las manchas van a poder aclararse un poco, pero no desaparecen. Algunos de los signos de vitiligo son, por ejemplo, si usted tiene pérdida irregular del color de la piel, porque cabe destacar que no solamente se nace con esta enfermedad. Usted puede tener 60 años y empezar con la enfermedad del vitiligo. Puede tener 40, puede tener 30, no importa la edad que tenga, puede aparecer en cualquier momento. Esto puede aparecer a veces primero en las manos, la cara y en áreas alrededor de las aberturas del cuerpo y también los genitales. Es una coloración blanca o gris del cuero cabelludo, las pestañas, las cejas o la barba. Tienen que ver también con el vitiligo. Y pérdida de color en los tejidos que recubren el interior de la boca y la nariz. Quiere decir que el vitiligo puede afectar a cualquier área del cuerpo, pero es más frecuente en la cara, en las manos, en los genitales y en áreas de la boca, además del color blanquecino de las pestañas. El vitiligo, como les mencioné, puede aparecer a cualquier edad, no importa qué edad usted tenga, pero antes de los 30 años es más frecuente que aparezca. Pueden aparecer diferentes afectaciones. Por ejemplo, puede ser que lo que se afecte sea casi todas las superficies de la piel. Es un vitiligo universal. Es una persona que empieza con manchas en la cara, empieza con manchas en las manos y que luego con el paso del tiempo estas manchas van a ir aumentando hasta que su cuerpo completo esté de color blanco. Puede ser que usted fuera moreno en algún momento y que después sea blanco. Eso es por estas manchas. Esto es cuando afecta toda la piel. Entonces hay, por ejemplo, muchas partes del cuerpo también que no necesariamente son el cuerpo completo, que es un vitiligo generalizado. Las manchas pueden ser en algunas partes del cuerpo de forma simétrica. Puede ser también en un lado o en una parte del cuerpo, que es el vitiligo segmentario. Son como manchas en diferentes partes del cuerpo. Y el que es de cara y manos, que generalmente es el que yo veo que está afectando mayormente a la población en estos últimos años, es el llamado acrofacial. La piel que se afecta está en la cara, es en las manos, en los ojos, la nariz y las orejas. Es difícil saber cómo esta enfermedad va a progresar porque a veces las manchas dejan de formarse sin tratamiento. Y en la mayoría de los casos, la pérdida de este color de la piel se extiende con el tiempo y puede ser que también la piel pueda recuperar su color en algún momento. Es importante que usted consulte a su médico y vaya a la primera atención del médico si puede estar presentando alguna de estas manchas. El vitiligo, desde ahora se los digo, no tiene cura. Es una enfermedad que no hay forma de curarla, pero sí el tratamiento ayuda a detener o retrasar el proceso de coloración y recuperar algo de color de la piel, aunque no tenga cura. Seguro que ustedes se preguntan, doctora, ¿cuál es la causa? Porque he visto en mi comunidad que hay personas que tienen esta enfermedad, que tienen esta decoloración, o yo misma tengo unas manchas en el cuerpo, en la cara, que se están empezando a decolorar, se ven, están viendo un poquito blancas. Las causas del vitiligo no es más que cuando la célula que produce este pigmento, lo que le da el color a su piel, no importa el color que sea, se llama melanocito, es una célula especial que produce melanina y la melanina es lo que le permite a usted tener ese color tan hermoso que lleva. Cuando estas células mueren, que son los melanocitos, o suspenden la producción de melanina, el pigmento que le proporciona color al cabello, a los ojos, en algunas y en todas las partes del cuerpo, entonces es cuando se produce el vitiligo. No está claro qué es lo que hace que estas células dejen de producirse, pero se habla de que puede ser un trastorno del sistema inmunitario, también antecedentes familiares. Por ejemplo, si un abuelo o bisabuelo suyo tuvo esta enfermedad, usted puede heredarla. Y puede ser también el estrés. El estrés puede desencadenar un vitiligo, una quemadura por el sol grave o un traumatismo en la piel, como alguna sustancia química que pueda dañar su piel. La melanina es un pigmento natural que se produce por los melanocitos. Entonces, es importante que usted en este tiempo, más con este sol que está súper terrible, aprenda a cuidar su piel, aprenda a usar bloqueador solar cada 2 horas, rellenarse su bloqueador, para que así pueda tener mayor control, mayor facilidad y mayor uso de su piel, porque aparte de que puede aparecer un vitiligo, está también el cáncer de piel, que se produce generalmente por los rayos del sol cuando están aumentados. Y más en nuestro país, porque hay países en donde el sol no penetra de manera directa como nos penetra a nosotros. Recuerde que también la contaminación ambiental que nosotros mismos producimos con la polución, la contaminación, hace que las capas que están cubriendo la capa de ozono se debiliten con el tiempo y que los rayos del sol penetren más directo a nuestra piel. Cualquier persona puede tener vitiligo. O sea, ya hemos hablado de que no importa la edad, no importa el género, no importa si usted es mujer, es hombre, puede aparecer. Pero la afectación directa, los antecedentes familiares y el contacto directo con algunas sustancias químicas, como algunos detergentes, también puede producir el vitiligo. Hay muchísimas complicaciones con personas con vitiligo. Por ejemplo, pueden tener sufrimiento psicológico o sexual o social, también problemas sexuales, porque mucha gente cuando tiene alguna patología que no la tenía anteriormente, siente como esa pequeña depresión por esas manchas que le salen en la piel. Usted tranquilo, que lo importante es que eso no es una enfermedad cancerígena, no tiene cura, pero usted puede tener una vida normal, obviamente protegiéndose su piel. Puede tener quemaduras por el sol, problemas oculares o pérdida auditiva. Es importante que usted sepa que aunque usted tenga este vitiligo, hay muchísimos tratamientos que pueden llevarse a cabo siempre y cuando usted visite un dermatólogo. Recuerden que yo no soy dermatóloga, pero que estos temas interesantes, es importante que usted sepa tratarlo, sepa decir, tengo esta enfermedad, para que un médico pueda evaluarlo. Hay muchísimos tratamientos que se pueden utilizar, pero obviamente ninguno de esos tratamientos hace que usted pueda curarse de la enfermedad. Puede tenerla, puede tener el progreso, pero no curarla porque no tiene cura. Hay unos procedimientos que se utilizan para saber si usted tiene vitiligo o no. Hay una lámpara cuyo nombre es lámpara de hendidura o de Wood. Eso es como una luz ultravioleta que hace que las áreas donde no haya melanocitos aparezcan de un color blanco brillante. Eso es una forma de diagnosticarlo que utilizan los dermatólogos. Y también se puede hacer una biopsia. La biopsia generalmente es para ver si usted tiene alguna enfermedad autoinmune que esté causando esto. Hay análisis de sangre también que se hacen, como las hormonas tiroideas o la vitamina B12. A veces las deficiencias de vitamina B12 pueden causar este vitiligo. Ahora, vamos a hablarles un poquito del tratamiento. Obviamente, usted mismo en su casa no puede usar un tratamiento médico sin que sea un médico que se lo realice. ¿Por qué? Porque primero usted no sabe cómo se hace. Segundo, el tratamiento médico es indispensable que sea el médico porque puede causar efectos adversos. Y esos efectos adversos solamente sabe el médico. Porque, por ejemplo, si usted es diabético, tal vez no puede usar un corticosteroides. Si usted es hipertenso, quizás no pueda usar algún tipo de fototerapia. Entonces, no se automedique. Siempre vaya donde es un médico especialista, que es el que ha estudiado muchos años y sabe cómo tratarlo. Por ejemplo, Hay áreas limitadas que se usan corticosteroides potentes, eso para evitar que se desarrolle, porque recuerden que no tiene cura. Hay algo que se llama también fotoquimioterapia oral, es un tipo de medicamento que se utiliza, más una exposición a unos rayos ultravioletas, que se hace mayormente en pacientes que tienen este problema en la cara. También hay unos medicamentos que se llaman quellina, que se usan por vía tópica, más cuando hay exposición solar. Se utiliza, por ejemplo, en la mañana, en horas donde no, la exposición al sol es poca. Y hay otros medicamentos como el calciprotriol por vía tópica. También es un fármaco que se emplea en otras cosas, en otros lugares del cuerpo y para otras cosas. Pero también se puede utilizar. Obviamente les estoy hablando del medicamento, pero no pueden utilizarlo porque ustedes no saben cómo es. Recuerden, si tienen unas manchas blancas que son despigmentadas de la piel, en algunas áreas puede que usted esté empezando a sufrir de esa enfermedad que es el vitiligo. Es un tema muy interesante el del día de hoy porque muchas personas están empezando a tener vitiligo y no se están tratando a tiempo. ¿El vitiligo puede tratarse? Claro que sí. ¿No tiene cura? Claro que sí. Pero usted puede determinar que la enfermedad no progrese usando medicamentos. Recuerden que esas manchas blancas, porque hay muchísimos tipos de manchas, no vayan a asustarse porque vean una mancha blanca normal en el cuerpo, no. Si usted nació con una mancha y esta mancha no ha progresado, no quiere decir que tenga vitiligo, claro que no. El vitiligo, lo voy a decir como son, manchas blancas, bien delimitadas, que no son elevadas en el rostro, en las extremidades o en zonas genitales. Pueden aparecer. Recuerden que es una enfermedad que no tiene cura, que usted se va a tratar, pero no tiene cura. Es importante que para evitar ese tipo de enfermedad o para evitar que esa enfermedad progrese, usted tenga una vida tranquila. Porque aunque no se sabe qué es lo que produce generalmente el vitiligo, se sabe que si es herencia, que los rayos del sol pueden causarla y que el estrés también. Pero tiene que tratar de manejar un poquito el estrés, porque me parece que en nuestro país es más como eso, esa es una causa muy frecuente. Si tienen alguna pregunta, algún comentario de este tema tan interesante, pueden hacerlo a través del 809-573-2722, extensión 140. Ahí estaremos respondiendo sus preguntas, estaremos respondiendo sus dudas, qué quieren saber acerca de esta enfermedad que en los últimos años se está haciendo tan frecuente. Me parece que también los rayos del sol, toda la contaminación, todo lo que usted vive en su vida puede causar ese tipo de enfermedades, no solamente estas, sino todas las enfermedades que usted pueda desarrollar en su cuerpo. El vitiligo es una de ellas y generalmente, por ejemplo, si usted ha visto que algunas personas, por ejemplo, según tengan un familiar de primero o segundo grado, puede causar o puede tener vitiligo, pero no se sabe realmente si de verdad es una enfermedad hereditaria. Pero sí sabemos que hay hijos de padres que tienen vitiligo que también han desarrollado vitiligo. Es una enfermedad poco estudiada, no es tan estudiada como quisiéramos, porque obviamente hay otras enfermedades que pueden ser mejor estudiadas. Pero se está trabajando mucho con el vitiligo, se está trabajando mucho con la piel, que aunque todos los días haya mejores resultados, mejores cremas, mejores jabones, mejores fototerapias, mejores medicamentos de vía oral para que las personas con esta enfermedad puedan tener un descanso. Porque aunque ustedes no lo vean, no lo crean, las personas que tienen vitiligo tienen como una depresión por esas manchas de la piel. No es fácil usted tener su piel normal y que de un día a otro empiecen a salir estas manchas. No es fácil para nadie, pero fuerza. Fuerza y valentía es lo que hay que tener con esta enfermedad, porque aunque usted no pueda tener una cura para ella, puede detenerla. Y que no, su piel, su vida va a seguir normal, porque no es propenso a desarrollar un tipo de cáncer. El sistema inmunológico también juega un papel muy importante en esta enfermedad. y no solamente muchas enfermedades. Si usted, por ejemplo, está presentando estas manchas, hay que descartar todo, hay que ver. Usted es una persona muy estresada, tuvo quemaduras solares, una operación quirúrgica en la cara, alguna enfermedad o estrés fisiológico. Si es así, pues puede ser por estrés, pero si es por algún problema, por ejemplo, que tenga inmunológico, especialmente las mujeres que tienen sistema inmunitario, por ejemplo, una enfermedad de tiroides, una artritis reumatoide, una diabetes, una alopecia, un lupus eritematoso. Si usted tiene estas manchas, hay que investigar de todo un poco, porque lo importante es que usted... como es, puede ser una causa, aunque no estamos de acuerdo en que todas, que las causas son reales, sí se ha visto relación entre esas enfermedades con el vitiligo. Entonces, usted tiene esta enfermedad, no se quede en su casa, vaya a chequearse todo, vaya a ver si alguna enfermedad autoinmune tiene, como tiroides o un lupus. El lupus es más frecuente de lo que la gente piensa. Entonces, esto puede ser una causa de ellas. Si usted, por ejemplo, empieza con la cara, eso avanza muy rápido, avanza demasiado rápido. Entonces, es importante que usted aprenda a cómo cuidarse, aprenda cómo tratarse esta enfermedad para que pueda hacerlo con la, de la mano de su médico. Hay tratamientos locales también. Hay unas cremas que son de mucocorticoides tópicos. Hay otros medicamentos que son un poquito costosos, que son el tacrolimus y el primercolimus, en caso de que el vitiligo sea leve. También hay fototerapias que son con rayos UV, antioxidantes. Los antioxidantes son excelentes. Los antioxidantes, además de la fototerapia, ayudan a que nuestro cuerpo esté en buen estado. No solamente hay que tener, por ejemplo, alguna enfermedad de esas para usar algún antioxidante. Los antioxidantes son naturales. Están en la vitamina C, están en algunas frutas, verduras y vegetales y son naturales. Esos pueden prevenir la progresión de la enfermedad. Y hay tratamientos quirúrgicos también, pero esos tratamientos quirúrgicos son por muchos años y es cuando ya no puede aguantar más la enfermedad, o sea, cuando se ha utilizado todos los medios habidos y por haber para tratarlo. Algunos de ellos son injertos de melanocitos, injertos de piel ultrafinos, pero pueden variar de un individuo a otro y aparte son un poquito costosos. Un poquito, para decirles, no es mucho. Hay también un láser, que es un láser despigmentante. Estos láseres son importantes. Actúan como la piel despigmentando, es mucho más sensible al sol y por tanto hay que protegerse muchísimo del sol para prevenir quemaduras solares y el riesgo de cáncer de piel. Ahora, si usted tiene, por ejemplo, algún tipo de vitiligo y es un vitiligo que ya no hay forma, no hay cura, hay también maquillajes que se pueden colocar, maquillajes que son específicamente para esas pieles despigmentantes, que son interesantes de utilizar porque usted se lo puede poner en la cara, se lo puede poner en el cuello, en el escote, y ayudan a que la piel se vea un poquito más uniforme. Hay correctores también que se aplican a la piel y hay algunos autobronceados que son para disimular el vitiligo. Hay muchísimos tratamientos. Lo ideal es que usted inmediatamente descubra que tiene vitiligo, pues empezar a tratarlo. Esta enfermedad, como les había hablado, es un poquito depresiva, pero obviamente no es un cáncer. Así que usted tranquilo, a seguir adelante y a tratarse esta enfermedad a tiempo. Este tema tan interesante es porque esta semana celebramos el Día del Vitiligo. Hay muchas organizaciones que tratan esta enfermedad. Hay muchas organizaciones que son unidas para que las personas tengan apoyo de tratamientos para evitar la progresión de la enfermedad. Recuerden que yo soy la doctora Daisy de la Cruz, cirujana general, laparoscopista, endoscopista bariátrica, que no soy dermatóloga, que aunque este tema lo tratamos el día de hoy por el Día Mundial del Vitiligo, no soy dermatóloga, no trato esta enfermedad. Pero puedo responder sus preguntas si nos llaman al 809-573-2722, extensión 140.
0: Doctora, pero para la consulta privada.
2: Para la consulta privada me encuentro ubicada en la clínica Baez Soto, martes y jueves en la mañana. En la clínica se me ve martes y jueves en la tarde. En la clínica La Concepción, lunes, miércoles y viernes, previa cita. Y en Santo Domingo Torre Pereca, previa cita también. Generalmente en la Santo Domingo atiendo solamente pacientes bariátricos, porque tengo mucho trabajo aquí en La Vega, en Bonao, entonces se me dificulta un poquito ir a Santo Domingo. Solamente allá veo pacientes bariátricos. Janet nos manda un mensajito que nos dice: buenos días, mi querida, muy interesante. Yo lo tengo en muchas partes del cuerpo y tengo más en la mano. Wow, Janet, qué interesante saberlo. Janet, ¿y qué ha usado usted para el tratamiento? ¿Ha progresado la enfermedad o se ha detenido, ha utilizado algún tipo de tratamiento para ella? Me gustaría que nos respondiera esta preguntita para saber.
0: Que se comunique Janet entonces con nosotros, ¿verdad? 809-573-2722 y 829-222-9908, nuestro número de WhatsApp. Para tu pregunta a la doctora Daisy de la Cruz, cirujana.
2: Así es, Madera, así es. Puede aparecer esa enfermedad en cualquier tipo de piel. Es importante que usted lo sepa. No importa que usted sea blanquito, sea rubito, sea moreno. Recuerden que nosotros, los dominicanos, nos tenemos el negro detrás de la oreja. Entonces, puede aparecer en cualquier piel. Pero es más propenso en piel negra.
0: ¿Y por qué, doctora, en la piel negra?
2: Porque los negros se le damos todo.
0: Porque lo que... el negro pega con todo. Pero...
2: Claro, lo que pasa es, mira, no está claro la causa, pero los pacientes que son de color negro tienen mayor pigmento de melanina. Uh-huh. Por eso es que ese color es tan fuerte. Es porque tienen mayor melanina. Pero llega un momento en que los melanocitos dejan de producir melanina. Los melanocitos son las células que producen la melanina. La melanina es lo que nos da el color bello que tenemos.
0: Ok.
2: Los morenos tienen más melanina que una persona blanca.
0: Pregunta, buenos días.
3: Buenos días, Madera. Buenos días, doctora del CIBEP. Maribel Aracena, de este lado. Oiga, doctora, aparte de saludarla, ¿verdad? Yo lo que le quiero decir es que yo vi hace unos 3 años el tío de una sobrina mía, que yo tenía muchos años sin verlo, y yo dije, ay, ¿quién es ese señor que está saludando así tan simpático por allá, qué sé yo? Y me dijeron, ese es el papá de los hijos de Morena, o sea, para referirme de quién se trataba. Y estaba blanquito completo, rubio así se veía, y es que ya completo se le había quitado el color de la piel, era como de mi color. Y se le había quitado completo el color de la piel y completo, él se ve normal. Que si yo sé que si hay una persona que lo conoce después, puede pensar que el señor era así, blanco, completo. Entonces, yo pienso que usted dice el asunto de que puede, que como depresiva puede ser el inicio sobre todo. Conozco una muchacha, sí, que tenía en la cara, sí, principalmente ella tenía mucho complejo y se sentía muy mal. Pero también me doy cuenta, por ejemplo, con esta explicación, que también por la ignorancia, ¿no?, por la falta de información, puede ser que sea. Pero, por ejemplo, a mí me llegara a dar, Dios libre que así sea, pero uno no sabe. Ya yo tengo el conocimiento de que, bueno, de que no es contagiosa, de que los riesgos, la cosa y el cuidado como puede ser, y tal vez no llegue a darme, qué sé yo, una depresión, a sentirme tan mal como otros que tal vez no tengan esa información. ¿Me entendieron?
2: Claro, claro, la estamos escuchando, Maribel. Mejor de ahí no pude yo haberlo dicho ese resumen. Está excelente. Es así. Pero
3: doctora,
2: es que...
3: Ajá. Mañana entonces yo voy a verla a usted. Ya yo me siento, ya usted sabe.
2: Si Dios se lo permite, Maribel.
3: Oh, Dios. Y dice un señor, amigo mío, ¿y por qué Dios no lo va a permitir? Mire, mire, mire.
2: Un saludo muy especial, Maribel.
3: Saludo a todos.
2: Lo que me dice de su primo, generalmente cuando una persona no se trata a tiempo, la enfermedad progresa y progresa muy rápido porque no hay cura, Maribel, no hay cura para eso. En cuanto usted me dice de la chica, bueno, mujeres, es un poquito más depresivo que en hombres, porque las mujeres tenemos, nos gusta vernos bien, tener buen físico, vamos a las uñas, que al salón, que nos hacemos tratamientos en la cara. Es mucho más depresivo para una persona de nuestra, que sea, por ejemplo, de nuestra edad. Pero nada, seguir adelante. Hay tratamientos que pueden evitar la progresión, pero si usted lo deja para último, obviamente se le va a llenar el cuerpo completo de vitiligo.
0: Jamao al Norte, buenos días.
4: Ay, Jamao al Norte, este hombre sabe cuando yo le llamo, Sí, mi nombre es Nereida López, es de Jamao al Norte, y le quiero decir a la doctora que mi papá comenzó con esa enfermedad, con vitiligo, pero con ese tiempo no se sabía nada lo que era. Decían que era una enfermedad, no sé de qué era. Entonces, ellos le dieron un remedio que se llama la naranjita nueva, la naranjita agria, que quepan por la boca de una botella. Y él la llenaba de eso y la completaba con miel de abeja. Entonces, la cerraba y la ponía al sol y sereno, como decíamos nosotros, día y noche, colgando en un palo. Entonces luego se tomaba una toma de esa, es bien amargo, pero eso le detuvo a él esa enfermedad. Solamente se le puso un poquito en la frente, a la boca no le cayó, el lado de las rodillas, todo eso se le puso blanco, pero con eso él lo detuvo. Y verdad, yo le he dado remedio a mucha gente que he visto con eso, pero no en toda parte se consiguen las naranjitas agrias, porque son enteras, que quepan por la boca de una botella.
2: Y wow, se echa, wow.
4: Miel de abeja, y con eso él lo detuvo.
2: No, excelente, excelente. Los medicamentos naturales, los tratamientos naturales, yo no les veo, a menos que sean unos árboles medio que son extraños, no usen cosas de árboles, que eso no es saludable, puede ser tóxico, pero si son naranjitas, supongo que no.
4: Sí, pero como
2: no,
4: esas son naranjitas agrias.
2: Naranjita agria, supongo que no va a ser nada malo. O sea, que no estoy en desacuerdo con que las personas usen tratamientos naturales, no estoy en desacuerdo, pero ya si existe un tratamiento, ya existe un diagnóstico, entonces lo ideal sería asistir al médico especialista dermatólogo para que él pueda ayudarlo con ese caso.
0: La siguiente pregunta, buenos días.
5: Sí, buenos días, mi querido y estimado doctora, que me ha inculcado de decir, tengo el deseo de llamar, preocupada por la compañera mía de tesis, la licenciatura. Ella ha pasado por un cuanto trastorno, los hijos fuera, y ella está visualizando que la piel, especialmente de los brazos, se están poniendo, ella es oscura, y se está poniendo la piel más blanca. Entonces, doctora, tiene que ver con eso que usted está explicando, y sobre todo por el estrés que ella está pasando, que le puede estar causando esa situación. Yo voy a escuchar la explicación y yo la voy a grabar para que hacérsela llegar a ella, ¿ok? Bendiciones.
2: Dios la bendiga muchísimo más, claro. Es más frecuente en pacientes que tienen piel más oscura, la enfermedad del vitiligo. El estrés, bueno, no hay unas causas específicas, no se sabe cuál es la causa principal que causa el vitiligo. Pero lo que sí se sabe que es que sí, puede estar relacionado con el estrés de perder a una persona, el estrés de usted perder un trabajo, de tener mucho trabajo también, o de perder lo más valioso que está cerca, que son sus hijos. Entonces, todo eso tiene muchísimo que ver con que ella pueda tener vitiligo, pero si lo tiene, está a tiempo de tratárselo, para que no siga evolucionando, no siga progresando, sino que se detenga en esa que ya tiene, porque esa que ya tiene no desaparece.
0: Nuestro buen amigo Luis de Jesús García también nos reporta la sintonía desde New Jersey. Luis, buenos días.
6: Buenos días, mi hermano Madera. ¿Cómo está? Dios te bendiga. Estoy escuchando a la doctora ahora. Yo pasé por esto. Bueno, todavía me quedan algunas marcas en el cuerpo, pero yo, mi piel, bueno, yo soy de piel clara, y en el 1995 yo comencé a padecer del vitiligo. Lo más afectar de esto es el sol y la gente. O sea, que en Dominicana siempre había un tabú que cuando salían ese tipo de mancha tú sufres del hígado. Y después un poquito depresivo, ¿tú me entiendes? Pero ya al final me va acostumbrando, no hay cura. Yo fui aquí a muchos sitios, a muchos dermatólogos, inclusive vendían que un producto que venía de Cuba que la curaba. Pero entonces un día yo dije, vean, casi Michael Jackson, que es el artista más conocido en el mundo, no pudo curarla. ¿Qué voy yo a buscar? Y ya ve, esa es la piel que yo tengo después de que la mía se me fue.
2: Así mismo es, así mismo. No tiene cura. Usted puede ponerse todo lo que se va a poner y no hay forma de curarla, pero sí hay formas de tratarla. Usted empezó en el 1996. En el 1996 era un poco difícil tratarla y la gente decía, no, esa es manchita, eso es por el hígado. Tiene razón, muchísima razón. Antes se pensaba eso, pero ya se piensa y sabe que no tiene que ver con esa enfermedad. No quiero decir que no hay enfermedades que tienen que ver con el hígado, que dan manchas en la piel, porque también existe eso. Lo importante es evaluarse y, claro, conformarse con lo que Dios le ha dado, ¿verdad? Uh-huh. Ahora, puede tratarla y puede prevenir la progresión de la enfermedad. Sí, eso es muy importante. Ya hay tratamientos.
0: Luis, ¿algo más?
6: Voy a dar a mi pueblo La Vega o ando por alguna playa del país. Me expongo al sol, me salen, me vuelven a salir así, esa como que tan oculta.
2: Así mismo es. Mucha gente cree que no, porque se está tratando, no debe, puede estar al sol, no puede estar al sol.

0: Y entonces yo la llevé a mastología a Santiago y le echaban un spray cada rato le iba y le echaba un spray. Pero ella no quiso volver nada, como que se cansó, digo yo, y no quiso volver. Entonces le recetaron un jabón para lavarle la cara y una cremita. Dígame, ¿usted me puede recetar algún protector solar bueno para ella, una cremita? Y porque ella no quiso volver, ¿no? Imagínese, ya usted sabe cómo es. Pues cuídeseme por ahí, que pase buen día. Está muy interesante el programa. Cuídeseme por ahí, usted me dice, doctora.
1: Es muy interesante lo que me acaba de decir, sí. Pueden aparecer algunos tipos de alergias en la piel. Esas alergias son por tomar mucho sol. Hay personas que son más sensibles al sol que otras. Lo ideal sería que ella fuera a una dermatóloga, porque recuerden que yo no soy dermatóloga, soy cirujana general, laparoscopista, endoscopista, bariátrica y metabólica. Trabajo el estómago para que la gente baje de peso, las hernias, las piedras en la vesícula, los tumores de la piel, tumores que son de partes blandas, lipomas. Pero ya para el tratamiento de alguna enfermedad que tenga que ver con la piel, debe ser un dermatólogo. Lo ideal sería que la lleve a una consulta y que ella use bloqueador solar. Bloqueadores solares venden en todas partes, en las farmacias, en las tiendas, en todas partes. Lo importante es que tenga mayor de 50%. Hay algunas que tienen mayor de 70% de protección. Esas también son muy buenas. Compre su bloqueador solar, utilícelo cada 2 horas, que es lo ideal, porque ya el efecto en 2 horas no está, y eso puede ayudarla muchísimo con su piel.
2: Estamos consultando con las amas de casa, como cada lunes nos acompaña la doctora Daisy de la Cruz, cirujana, doctora para la consulta privada.
1: Para la consulta privada pueden encontrarme en la clínica Baez Soto martes y jueves en la mañana, clínica CMB martes y jueves en la tarde, clínica La Concepción lunes, miércoles y viernes previa cita. Y mi número de teléfono de contacto es el 849-212-2415. 849-212-2415.
2: Pregunta, buenos días.
3: Sí, buenos días. Nelson Cepeda, Santiago. Es para preguntarle, me voy a hacer un poquito del tema, si es posible, allá que me escuche la doctora. Es para preguntarle, estos remedios naturales para la piedra en la vesícula, el aceite de oliva con limón, el jugo de manzana verde, ¿eso es efectivo? Doctora, le escucho por la radio, por favor, gracias.
1: Hola, ¿cómo está usted? Para mí es un placer saludarlo. No, eso es lo que usted toma para la... Baje un poquito el volumen de su radio para yo poder escucharlo mejor. Lo que usted tome, yo no tengo inconveniente en que la gente tome medicamentos, que tome remedios naturales, si no son dañinos y si no son tóxicos, no hay problema. Pero no lo va a curar de las piedras en la vesícula. ¿Por qué? Porque una vez que las piedras están formadas, no hay forma de desbaratarlas. Lo que sí hay es complicaciones, porque una piedra de esa puede bajar por el conducto, causar pancreatitis, obstrucción de la vía biliar, usted se va a poner amarillo, le va a dar mucho dolor el lado derecho, debajo del costado derecho, y es una complicación de una piedra en la vesícula, piedras en la vesícula también. Entonces, los remedios naturales no destruyen las piedras en la vesícula. Lo ideal sería sacar la vesícula biliar para que usted deje de sufrir de eso. Y quiero decir algo, las personas pueden vivir normalmente sin vesícula biliar, porque la vesícula biliar es un órgano accesorio. Accesorio quiere decir que podemos vivir sin eso, porque el hígado sigue teniendo su función, las vías biliares también.
2: Sí, porque es un mito, doctora.
1: Sí, la gente dice, no, yo no voy a vivir sin...
2: No, que no, ya no es lo mismo.
1: No es lo mismo, es lo mismito, porque el hígado tiene la función. Es el hígado que produce la bilis, no es la vesícula. La vesícula solo es un reservorio que se encuentra ahí para vaciar la bilis. Pero usted se lo saca y puede vivir una vida normal sin ella.
2: 2 minutos para comunicarte con nosotros para tu pregunta, la doctora Daisy de la Cruz, cirujana, 809-573-2722 y 829-222-9908, nuestro número de WhatsApp. Así que comunícate con nosotros ahora. La

0: Invitación a nunca quedarse, doctora, con la duda, ¿verdad?
1: Si no, así es, nunca quedarse con la duda y recomendarles en este tiempo el bloqueador solar, tomar mucha agua para que no se deshidrate, especialmente esos pacientes ancianos, esos niños. Téngale su botellita de agua al lado. Mira, papi, ven, tómate ese poquito de agua. Porque los niños juegan y se deshidratan y empiezan la fiebre, empieza el dolor de cabeza, el dolor del cuerpo, empiezan todas las enfermedades habidas y por haber.
0: Y más ahora, mire, la temperatura ya aumentó.
1: Este calor, wow, Marina. Sí. Este calor está terrible. Hace falta un riguito, una cosita, una playita en este tiempo. Me encanta, a mí me encanta el verano, Madera.
0: Cuidarse.
1: Me encanta el verano, claro. Pero hay que cuidarse con su bloqueador solar y su hidratación. Bueno, Madera, no tenemos tiempo para más. Hay muchísimo trabajo allá afuera esperando.
0: Sí.
1: Queremos decirles que el próximo lunes estaremos aquí con un tema muy interesante para ustedes. Pero no se pierdan el programa.
0: Yo quiero que una señora que está preparando su pregunta a través de una nota de voz, que lo haga directamente, que aproveche porque la doctora Daisy ya tiene que irse. Buenos días.
2: Buenos días.
0: Su pregunta.
2: Le habla Montel. Yo tengo una alergia en la nariz y yo lo que hago es que tengo como mucho mueno. Dígame, por favor.
1: Ah, ya tiene que ver con algún alérgeno que le está causando eso. Puede ser si en su casa hay un poco de polvo. Puede ser también la ropa. Depende cómo usted la lave, con qué hace, con qué jabón la lave. Entonces ya para eso tiene que asistir al alergólogo. Él le va a hacer unas pruebas especiales para ver a qué usted es alérgica y poder quitarle eso. Pero me parece que puede ser más al polvo y más en este tiempo que hay tanto calor y tanto sol que no está lloviendo. El polvo es terrible. Espero haber respondido a su pregunta. Un abrazo. Entonces será este lunes. El lunes estaremos por aquí con temas interesantes como todos los lunes, esperando que ustedes aprendan de estos temas y los compartan. No se queden con estas informaciones. Vayan donde su vecino, hablen con su vecina, hablen en la comunidad, en la parroquia, para que todo el mundo esté a un mismo nivel, a un mismo tono y pueda aprender de los temas interesantes que tenemos. Dice una oyente, buenos días, tengo un niño de 6 años y le salen manchitas negras en su cuerpecito. ¿Puede ser por el problema de tiroides? Bueno, hay que ver, ¿tiene un problema de tiroides su bebé? Si tiene un problema de tiroides, sí puede ser por eso, pero lo ideal sería que lo lleve al pediatra para ver por qué le están saliendo esas manchitas en la piel. A veces también son manchitas del sol que pueden causar esto en los niños. Entonces tiene que estar muy pendiente a ver qué es lo que lo está causando, pero sí puede ser.
0: Dice que la tiene muy elevada, según la señora.
1: Sí. Tan pequeño, wow. Entonces tiene que ir donde un endocrinólogo pediatra es. Endocrinólogo pediatra para que le trate esa tiroides, porque no es normal que un niño de 6 años tenga la tiroides agrandada. Eso no es normal. Bueno, pues será hasta el lunes, Madera. Abrazos y besos. Espero verlo pronto. Cuídeseme mucho.
0: Gracias a la doctora Daisy de la Cruz, cirujana, por acompañarnos como cada lunes, consultando con las amas de casa. Permanezca sazonando y cocinando rico a través de Radio Santa María y Estudio 97.9, joven con valores 11:27 minutos de la mañana.
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1: A las 11:45 minutos llegan las informaciones. Productores de chinola en Ocoa enfrentan difícil situación en inicio de cosecha por bajos precios. Tribunal Constitucional ratifica inadmisibilidad de amparo contra el pacto eléctrico. El Estado gasta más de 897 millones y 2 millones de dólares en alquiler de almacenes. Jenny Berenice Reynoso dice que más del 58% de los casos de homicidio ocurren por conflictos sociales. Mientras Pepín Corripio es condecorado en España por su trayectoria empresarial. En taller sobre VIH informan sobre fármaco preventivo. De la Espriella, un showman millonario y pro-Trump que gobernará Colombia. Sargazo desmotiva a turistas en las playas de la región este, mientras haitianos esperan dialogar con gobierno de Chile para tratar caso de niños y inubicables en este caso. Por otra parte, Comité del PRM acuerda escoger a sus nuevas autoridades en agosto. Muere Ramiro Valdés, uno de los históricos comandantes de la Revolución Cubana. Uruguay se resigna a otro empate, mientras Cabo Verde festeja otro punto y gol histórico. Armada Dominicana despide crucero internacional Hermandad de los Mares verano 2026. Y ultraderechista de la Espriella gana la presidencia de Colombia según conteo preliminar. Así que ultraderechista de la Espriella, pues gana la presidencia de Colombia según conteo preliminar. Y Luis Abinader felicita al nuevo presidente electo de Colombia. Mientras, secretario de Energía de Estados Unidos dice que el tráfico por Hormuz es como antes de la guerra. ¿Usted qué opina? Embajadas gestionan documentos de sus ciudadanos tras incendio en hotel de Pachaíbe. Y Gonzalo Castillo dice que está listo para ser el próximo presidente de la República Dominicana. Sazonando y cocinando rico a través de la gran familia Santa María y Estudio 97.9, joven con valores.

0: Sazonando y cocinando rico y, oye, sazonando y cocinando rico y, desde Puerto Rico, nuestro buen amigo y hermano Francisco Santos Nave. Francisco, hola.
1: Saludos, Madera. Buenos días para todos los oyentes de Radio Santa María. Un abrazo desde aquí, desde Ponce. Estamos en una gira deportiva por aquí nosotros. Ya mañana regresamos a Santo Domingo, a Santiago. Felicitar a toda esa gente, un saludito ahí a Doña Tona, a Florecida, a Susano Guiña, a Tony Concepción, a Guachi, a Papito Guachi, que siempre está haciendo día, Fausto, en Bacuí, allá de la, a toda esa gente, a Echeli, a todos esos amigos nuestros que siempre están haciendo día con el programa, Marinés Araceda, y demás amigos que estamos bien, y nos juntaremos allá si yo quiero, este martes, mañana ya. Es República Dominicana, ya después de esta larga gira de varios, de 5 días, aquí en Ponce, Puerto Rico. Gracias, Madera, y un abrazo.
0: Bueno, bendiciones, Frank. Gracias por su reporte. Nuestro buen amigo Miguel Rodríguez, desde Toronto, Canadá, también sazonando y cocinando rico. Sandra de la Cruz, en sintonía con nosotros, sazonando y cocinando rico. El programa premium, el que le gusta a la gente. Así que gracias a Sandra de la Cruz por su reporte también desde New Jersey con el cucharón en la mano. Sazonando y cocinando rico. 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Tengo ese saludo para doña Isauri, doña Isauri Abreu, siempre con el cucharón en la mano, sazonando y cocinando rico. 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Buenos días.
2: Buenos días, Madera. Bendiciones del más grandote para ti, mi hermano. Gracias. Quiero enviar un saludo a Nana, nuestra querida, a Zoila, a Elpidia en Villa Tapia, y a todos sus fieles oyentes que estamos desde temprano, desde Buenos Días País. Bendiciones. Y sobre todo también a mis seguidores, especialmente a la licenciada Gómez Aracena, fiel contigo también. Gracias, viejo.
0: Bueno, bendiciones, doctor. Gracias por su llamadita, sazonando y cocinando siempre rico a través de la gran familia Santa María y Estudio 97.9. Hola. Hello, buenos días. Hola.
3: Madera, por favor, compláceme a Idalia Batista en Las Hierbas, quien estuvo de cumpleaños el sábado, una fiel oyente de este programa. Felicidades para ella. Cántame en la mañanita.
0: Bueno, felicidades y que cumpla muchos años más.

0: ¡Felicidades! Tengo ese saludo para Jocelyn Hernández, también en los Estados Unidos. Para Bélgica Hernández, en Massachusetts. Ella también sazona y cocina rico. Gracias por estar siempre con nosotros. ¡Hola!
1: Buenos días, Madera. Por aquí, Teresa, estamos en sintonía con Radio Santa María. Y para felicitar a Marina Paulino en el Yabanal, que está de cumpleaños. Felicidades de parte de Teresa Tavares, aquí en Rancho Viejo. Y un saludo para César y Beatriz Alberto Tavares. Bendiciones, pase buen día.
0: Gracias, felicidades.
2: Que los cumpla feliz. Que los cumpla feliz, que los cumpla.
0: Mari de la Cruz y su madre, Doña Soledad, también en Rancho Viejo. La gringa de fiesta de cumpleaños en Rancho Viejo, felicidades. Finaliza Sazonando y Cocinando Rico con las Amas de Casa. 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A ustedes, gracias por la sintonía, la invitación. Para mañana martes a las 9, otro espacio similar. La compañía fue de Rafael Madera. ¡Buen provecho!
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5: Cuando Cristóbal Colón desembarcó en la isla que ahora se llama Puerto Rico, encontró que las riquezas del puerto al que llegaba tenían alguna relación con Juan el Bautista y bautizó la isla como San Juan Bautista de Puerto Rico. El padre Miguel Meléndez, de la parroquia de San Miguel en Flushing, Nueva York, y profesor adjunto de la Universidad St. John's University, opina que se debe a la costumbre de darles nombres de santos a los lugares descubiertos por los exploradores españoles. De ahí que la fiesta de San Juan Bautista sea una celebración nacional en Puerto Rico, aunque no se reconozca como día feriado. Prácticamente en masa, cada 24 de junio, el pueblo entero se dirige a la playa a la medianoche o un poco antes para la celebración de San Juan Bautista. En verdad, hay un ambiente de fiesta, pero también se observa una seriedad ritual. Los bañistas entran al océano andando de espaldas y salen del agua por lo menos 3 veces. Esta acción puede simbolizar un renacer, pero la gente de la localidad cree que tiene más que ver con el exorcismo del mal o de las energías negativas. La celebración no se practica exclusivamente en la isla. Ha cruzado el Atlántico y también la celebraban en el pasado los puertorriqueños de Nueva York, o New Yorkans, en la isla de Randall, en el Bronx, y en la actualidad, en el Parque Central. ¿Quién fue Juan el Bautista? San Juan tiene una historia trágica en los Evangelios. Juan el Bautista era primo de Jesucristo. Presuntamente nació 6 meses antes que Cristo, el 24 de junio, que es el día de su fiesta. Su nacimiento fue prácticamente un milagro porque su madre, Santa Isabel, nunca había tenido hijos y se suponía que fuese estéril. Ella dio a luz a Juan luego de haber entrado en la menopausia. Cuando Juan creció, se convirtió en un profeta que anunciaba la llegada de su primo. Popularizó la práctica de bautizar a sus seguidores sumergiéndolos en agua y así bautizó a Jesús en el río Jordán. Sin embargo, se granjeó la enemistad del rey Herodes Antipas cuando lo criticó por casarse con Herodías, la mujer de su hermano, mientras éste aún vivía. Herodes celebraba una gran fiesta en la cual su sobrina, Salomé, bailó una danza muy alegre y quedó tan complacido por su actuación que le dijo a Salomé que podía pedirle cualquier cosa. Luego de consultar con Herodías, su madre, Salomé le pidió al rey la cabeza de Juan el Bautista. El rey le concedió su deseo, presentándole la cabeza del Bautista en una bandeja. Así explica la fiesta de San Juan Bautista y da a conocer sus antecedentes históricos la escritora Valerie Menard, directora de la revista nacional Hispanic y exdirectora ejecutiva de La Prensa, periódico bilingüe que se edita en Austin, Texas, en los Estados Unidos de América. Quiera Dios que durante esta celebración nuestro pueblo iberoamericano reconozca que el sacramento cristiano del bautismo simboliza, como dice San Pablo, que fuimos sepultados con Cristo en su muerte, a fin de que, así como Cristo resucitó por el poder del Padre, también nosotros llevemos una vida nueva.
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13: Y ahora, en el mediodía que nos invita a orar, saludemos a la Madre de Dios con las palabras del ángel.

0: Amén. El ángel anunció a María.
1: Y concibió por obra y gracias del Espíritu Santo.
0: Dios te salve María, llena eres de gracia. El Señor es contigo. Bendita eres entre todas las mujeres, y bendito es el fruto de tu vientre Jesús.
2: Santa María, Madre de Dios, ruega por nosotros pecadores, ahora y en la hora de nuestra muerte. Amén.
0: He aquí la esclava del Señor.
1: Hágase en mí según tu palabra. Dios te salve María, llena eres de gracia. El Señor es contigo. Bendita tú eres entre todas las mujeres y bendito es el fruto de tu vientre Jesús.
2: Santa María, Madre de Dios, ruega por nosotros pecadores, ahora y en la hora de nuestra muerte. Amén.
0: Y el Verbo se hizo carne
1: y habitó entre nosotros.
0: Dios te salve María, llena eres de gracia. El Señor es contigo. Bendita eres entre todas las mujeres y bendito es el fruto de tu vientre Jesús.
2: Santa María, Madre de Dios, ruega por nosotros pecadores, ahora y en la hora de nuestra muerte. Amén.
0: Ruega por nosotros, Santa Madre de Dios,
1: para que seamos dignos de alcanzar las promesas de nuestro Señor Jesucristo.
0: Infunde, Señor, tu gracia en nuestras almas, a fin de que, habiendo conocido por el anuncio del ángel la encarnación de tu Hijo Jesucristo, por los méritos de su pasión y de su cruz, seamos llevados a la gloria de su resurrección. Te lo pedimos por el mismo Jesucristo nuestro Señor.
1: Amén.

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0: Cuando el príncipe Leopardo regresa a su casa, Sara, entre sollozos, le informa de la detención de su esposo, Richard. El príncipe se decide a actuar inmediatamente y marcha hacia la ciudad. Mientras, en el oscuro cafetín cercano al río, Paul Randolph visita al siniestro Walker, quien le confiesa que él fue el autor del anónimo dirigido a la policía, acusando del crimen a Milton. Sandu conferencia largamente con el jefe del Buró de Homicidios, quien acaba por acceder a la pretensión del príncipe.
1: A mi vez, les haré otra promesa. Los periódicos no sabrán ni una sola palabra de este asunto por ahora. Claro está que nosotros seguiremos investigando. Y si las pruebas que tratamos de conseguir demuestran que a pesar de sus buenos deseos, príncipe, Richard Milton mató a Jack Sander, aún sintiéndolo mucho, el peso de la ley caerá sobre él con toda su fuerza. Esa es mi oferta.
2: Nunca podré agradecérselo bastante.
3: Entonces, ¿lo dejará usted libre?
1: Condicionalmente, claro está. Podrá marcharse con ustedes. Pero esperen un momento aún. Lo que me han contado es tan interesante que se presta a mil posibilidades.
2: ¿Cómo? No comprendo a qué se refiere.
1: Por lo que ahora sé, todo da a entender que ese malvado Jack Sander sabía algo muy interesante sobre Nellie Randolph y su tío Paul.
3: ¿Qué duda cabe?
1: Ese secreto era lo que él quería venderle a Richard Milton. Y el hecho mismo de anunciar la delación le costó la vida.
3: Así parece.
1: Lo cual significa que Nellie y su tío tenían razones muy poderosas para silenciar a ese hombre. No es aventurado suponer que tengan algo que ver con el crimen.
2: Muchas veces he pensado eso mismo. Y mis sospechas aumentaron desde que me enteré que Richard fue acusado por medio de un anónimo.
1: ¿Verdad?
2: Claro. Richard Milton es un hombre humilde. No tiene más enemigos que los Randolph. Los Randolph que le disputan al pequeño Willy. Solo ellos pueden haber enviado ese anónimo acusatorio. Sus métodos no han sido limpios desde el primer momento. Tal vez de esa manera tratarían de despistar a la justicia y al mismo tiempo de eliminar a Richard de su camino. Un hombre acusado de un crimen no puede reclamar la tutela de un niño.
1: Exacto. Esas son también mis deducciones. Por lo tanto, entre todos tenemos que buscar la relación posible que los Randolph tengan con el asesinato de Sander en el parque.
2: Y sobre todo buscar al amante del hombre asesinado.
1: Eso es. Si pudiéramos encontrar a esa mujer maldita.
2: Hay que encontrarla. Todo eso en mayor silencio y sin que los periodistas puedan adivinar nada. Ahora sí confío en que todo este siniestro problema va a resolverse de un modo satisfactorio.

0: A la mañana siguiente, cuando Nelly abrió descuidadamente la puerta de su departamento y vio frente a ella a Anna Donald, que sonreía burlona, titubeó un momento. Y ese instante lo aprovechó Anna para penetrar decidida en la habitación, sentándose enseguida en uno de los sillones mientras encendía un cigarrillo.
1: ¿Qué busca usted?
2: ¿A los 7 enanitos de Blancanieves? ¿Dónde están escondidos?
1: Déjese de bromas. ¿Qué se propone?
2: Ya se lo he dicho. Y no me gusta repetir las cosas. ¿Por qué no cierra la puerta y viene para acá? No me gusta discutir mis negocios en público. Y no sea tonta, que a usted le conviene más que a mí.
1: Está perdiendo el tiempo si piensa sacarme más dinero. No pienso entregarle ni un centavo más.
2: De lo que uno piensa a lo que uno hace hay un largo paseo. Usted me dará todo lo que yo necesito. ¿Entiende, señora?
1: Yo le daré algo que usted ni sospecha siquiera.
2: Baje el tono. Baje el tono y no me amenace. Sus amenazas me son indiferentes. Ya lo sabe su compañero, el que quiso asustarme hace poco. Luego, el que estaba asustado era él.
1: Pero...
2: ¿O me da usted el dinero que me hace falta o cantaré todo lo que sé? Y eso para ustedes significaría demasiado. Es mucho lo que yo sé, señora Randolph. Mucho. Prefiere que por terquedad lo sepan los jueces antes de que se celebre la vista. Vamos. Conteste. Anna Donald no es Jack Sander. Soy más lista. Mucho más lista. Así es que usted dirá, señora Randolph.
1: Pagaré. Usted gana, maldita. Pagaré. Pero no ahora. Ahora no tengo dinero. Vuelva la semana que viene.
2: Ok. Volveré. ¿Qué día?
1: El lunes a esta misma hora.
2: El lunes. A esta misma hora. Me gusta que sea comprensiva. Goodbye, Nelly.
1: ¡Malditos seas!

0: Entonces es que vas a...
1: Estúpida. No hables más de lo necesario, ni menos por teléfono. Hasta luego.
0: Oh, Paul. Paul, tienes toda la razón. No hay más remedio. Le ajustaré las cuentas a esa malvada para siempre. Lo mismo que hizo con Jack Xander. Para siempre.

0: Habían pasado varios días desde que Laura fuera sometida al tratamiento psicológico, cuando, llamados por el famoso especialista, Sandú, Raúl Robinson y Alejandro se presentaron en la clínica.
1: Haremos hoy la experiencia decisiva de que usted me habló, doctor.
2: Sí, ahora mismo. Creo que los nervios de la paciente se encuentran ya lo suficientemente calmados para que podamos someterla sin más dilaciones a la prueba definitiva.
3: ¿Y cómo ha logrado usted calmarla?
2: De muchas maneras. Particularmente la he hecho observar algunas cosas. Laura ha presenciado en estos días 5 o 6 casos de curación de complejos, de enfermedades semejantes a las suyas. La he hecho comprender poco a poco que hay mudos que no lo son en realidad, que si no hablan es como consecuencia de choques emocionales que los hacen creerse incapaces de proferir palabra ninguna. Pero vengan conmigo, por favor. Todo está preparado en la habitación inmediata.

0: el pequeño consultorio a donde fueron conducidos Sandú y sus amigos por el Dr. Kraft presentaba un severo aspecto. Un chaise longue a cuyo lado se hallaba una sencilla lámpara de pie y varias sillas de metal junto a la pared constituían todo su mobiliario. Segundos después que ellos penetraban el reducido salón, Laura, acompañada por una enfermera. La mudita saludó con vehementes gestos al príncipe. Y el doctor Kraft, dirigiéndose a la enfermera...
1: Por favor, baje las cortinas de las ventanas. Y usted, Laura, descanse en este chaise longue. Así estará más cómoda.
0: Laura obedeció al doctor Kraft, al tiempo que el príncipe y sus amigos tomaban asiento en las sillas de metal junto a la pared. La enfermera se colocó detrás del chaise longue donde reposaba Laura, y el doctor Kraft encendió la lámpara. En la penumbra del salón, su luz débil destacaba aún más el rostro pálido de la mudita.
1: No tienen nada que temer. ¿No somos acaso amigos suyos? Además, no vamos a hacerle daño. Laura, en estos días tú has conocido casos de personas que se imaginaban que estaban enfermas, pero que realmente estaban sanas, ¿verdad? Pues bien, tu caso es de esos. Tú no eres muda. No eres muda, Laura. No. Tú crees que no puedes hablar, pero eso es falso. ¿Recuerdas cuando eras niña cómo hablabas? ¿Cómo reías cuando jugabas con tus amiguitas? ¡Qué sencillo te parecía entonces! ¡Qué fácil era, ¿verdad? Pues tú puedes hablar ahora igual que entonces. Tú

0: No eres muda. Prueba, Laura. Trata de decir doctor. Esa sola palabra. Doctor.
1: No.
0: Haz un esfuerzo. Puedes hablar. Tienes que convencerte. Hazme caso, Laura. Prueba. No, no. Puedes decirle bien. Estoy seguro. Vamos, habla. Como antes. Como cuando eras niña. No tienes nada. Recuerda, no eres muda. Di doctor. No, no pienses que no puedes. Repítete a ti misma que puedes hacerlo. Laura, no te puede costar trabajo. Puedes hablar como yo. Habla. Di una sola palabra, aunque sea. Sandú es tu amigo. Él también sabe que puedes hablar. Di Sandú, Laura. Sandú. No, no. No, no, no pienses que no puedes hablar, Laura. Tienes que hacerlo.
2: Laura se cubrió el rostro con las manos crispadas en un gesto de desesperada impotencia. Sandú, Robinson y Alejandro observaban desde la penumbra el conmovedor cuadro. Aquella terrible lucha de voluntades.
3: Pobre muchacha. Es un esfuerzo terrible el que tiene que hacer, Alejandro. Pero es necesario por su propio bien.
0: Habla, Laura. Di Sandú una sola vez. Prueba. Príncipe. Venga, por favor. Háblele usted. Quizás logre vencer su resistencia.
3: Laura. El doctor no ha mentido, Laura. Tú puedes hablar. Tú no eres muda, Laura. Y yo te lo juro. Trata de decir mi nombre. Haz el esfuerzo, Laura. Por favor. Di Sandú. Vamos, Laura. Prueba. Sandú.
0: Ah, no, no, así no. Puedes hablar bien. Tienes que hacerlo, Laura. Es solo la idea de que eres muda lo que te lo impide.
2: Laura negaba desesperadamente. Su frente se hallaba ya perlada de sudor. Retorcía sus manos nerviosas mientras una expresión de angustia cubría su rostro.
0: Te digo que puedes hablar. Sandú te lo ha dicho. ¿Por qué no hablas, Laura?
3: Habla, Laura, confía en nosotros. Te juro que puedes hablar.
2: Cada nuevo esfuerzo de la desgraciada joven, su cuello enrojecía, sus ojos parecían querer saltarse de las órbitas, sus labios entreabiertos temblaban, pero solo sonidos inarticulados brotaban de su garganta.
3: Laura, Laura, piensa que de tus palabras depende la vida de Willy, Laura. Yo necesito que tú hables, Laura. Solo tú puedes salvar a Willy.
0: Laura, haz el esfuerzo.
3: Habla, Laura.
0: Vence tu resistencia.
3: Habla, por favor.
0: Piensa que puedes hacerlo, Laura.
3: Hacerlo, Laura.
2: Las voces impacientes, dominantes del doctor Kraft y de Sandú martillaban en el cerebro de Laura. Y en la mente de la joven se desarrollaba una lucha aún más terrible, aún más desesperante que la que todos contemplaban. Mientras de sus labios brotaban inarticulados sonidos, Laura pensaba angustiada.

0: habla Laura.
1: Tienes que hablar.
0: La vida de Willy, Laura.
1: Tú no eres muta.
0: Habla, por favor.
1: Tú no eres muta, Laura.
0: Habla, Laura.
1: Habla.
0: Habla.
2: Laura movía su cabeza desesperadamente, con sus manos crispadas sobre la garganta, toda su frente cubierta de sudor, pálida, con un cansancio supremo en su expresión. Lágrimas de angustia corrían por sus mejillas, mientras en su mente continuaba la dramática resistencia de su complejo.

0: Tienes que ayudarnos, Laura. Comprendo que es un esfuerzo supremo, pero depende de ti. No niegues más y habla. Habla, Laura.
1: Basta, doctor.
0: Principal.
1: Mire, se ha desmayado. La hemos sometido a una prueba brutal, inhumana. La hemos torturado y no... no se ha logrado nada.
0: Permítame que le diga que esa no es manera de expresarse.
1: Le repito que ha sido inhumano el tormento a que hemos sometido a esta pobre joven. Inhumano e inútil. Su experiencia ha fracasado, doctor Kraft. Laura es muda y no podrá hablar jamás.
0: Está usted en un error y es injusto hablar así.
1: ¿Y cómo quería que hablara después de ver la angustia, la desesperación de Laura? Pero
2: príncipe.
3: Estás excitado. El doctor Kraft tiene razón. Eres injusto.
1: Pero Robinson, comprende lo que hemos hecho con esta pobre niña. No tiene nombre. Es absurdo.
2: Pero cálmese. Usted mismo me dijo hace un momento que era necesario el esfuerzo.
0: ¿Cree usted que yo no comprendía lo que sufría la pobre muchacha? Pero tenía que forzarla al máximo de su resistencia.
3: Compréndelo, Sandu.
1: Es que no hay derecho a...
0: Es mejor seguir discutiendo esto en mi despacho. La enfermera se encargará de atender a Laura. ¡Vamos!
4: Cuando estuvieron encerrados en el despacho del especialista famoso...
0: Por favor, siéntense... y escuchen, se lo ruego. Sus palabras son notoriamente equivocadas y además injustas.
1: Después de ver lo que he visto, ¿cómo puedo abrigar esperanzas, doctor Kraft?
0: Por una razón muy sencilla.
1: Es un fracaso.
0: El fracaso de hoy, como usted lo ha llamado, no significa nada, señores. Absolutamente nada.
3: ¿Quiere decir?
0: Quiero decir que mediante el trabajo que he realizado con ella durante los últimos días, Laura estaba ya algo preparada para la prueba que hemos llevado a cabo.
1: ¿Algo preparada, pero no lo suficiente?
0: Exacto. Había una posibilidad. Y yo no quise olvidarme de que ustedes tienen prisa. Demasiada prisa para que la enferma hable y les cuente cosas que estiman decisivas. Pudimos triunfar. No lo hemos logrado, pero eso no significa nada definitivo. He dicho, y lo repito ahora, que me apuesto mi prestigio profesional a que no hay nada, nada que le impida hablar a Laura, a no ser ese doloroso complejo que la abruma.
3: Pero entonces, doctor...
0: La experiencia ha fallado esta vez. ¿Qué vamos a hacerle? Pero ello no quiere decir que abandonemos la pelea. Hay que insistir, seguir insistiendo. Esa es la única manera de vencer la resistencia lógica de su mente. El complejo... que creó ella en aquel golpe que sufrió cuando niña y que la hizo perder el habla. Ese complejo de tantos años no puede destruirse en un solo instante, con una prueba nada más. ¿Se dan cuenta?
1: Sí. Sí, creo que tiene usted razón, doctor. He sido injusto con usted.
0: Es doloroso presenciar una de estas pruebas. Me doy perfecta cuenta del estado de su ánimo, Sandu.
3: Veníamos tan ilusionados, pensando que al fin Laura hablaría en esta prueba.
0: Yo también tenía esperanzas, porque nunca se sabe cuándo el complejo que la domina comenzará a ceder, cuándo reaccionará la mente venciendo a la obsesión. Es una lucha terrible la que se está librando en la mente de esa pobre mujer.
3: Sí, es perfectamente comprensible.
0: Y además, en este caso, las pruebas preparatorias habían dado un resultado tan extraordinario que muy esperanzado por ellas, me arriesgué a llamarle a ustedes, pensando que la prueba que hemos realizado con tan poco éxito podría llegar a proporcionarnos resultados definitivos. Bueno, no lo hemos conseguido. Así son de complicadas e inciertas estas cosas mentales. Pero la decepción sufrida no debe ser bastante para que dejemos que nuestras almas se llenen de desaliento.
4: Muchas gracias por sus explicaciones, Dr. Kraft. Todo lo que acaba de decirme es cierto. La prueba ha sido tan terrible. Me impresionó tanto la desesperada lucha que Laura sostenía consigo misma, que llegué a imaginar que estaba usted equivocado y que esa muchacha era realmente muda. Ahora, después de sus explicaciones...
0: ¿Sí?
4: Solo me queda reiterarle nuestra gratitud y nuestra confianza.
0: ¿De verdad confía usted en mí?
4: De un modo absoluto, doctor. Ahora estoy más seguro que nunca de que su tratamiento dará resultado y de que más pronto o más tarde, Laura recobrará el habla totalmente.
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7: Buenas noches, secretario. Buenas noches, señor juez. ¿Cómo sigue de salud?
8: Ahí. Hoy hace 2 semanas que estoy yendo al médico todos los días.
7: ¿Y eso, doctor? ¿Qué es lo que tiene?
8: ¿Quién?
7: ¿Usted?
8: No, yo nada. El que tiene es el médico.
7: ¿Qué es lo que tiene el médico?
8: Una enfermera que está lindísima.
7: ¡No me diga! Por eso es por lo que usted está yendo todos los días al médico.
8: Claro que sí. Usted es una persona discreta.
7: ¿Cómo no, doctor?
8: ¿Me guarda el secreto si le digo una cosa de esa enfermera?
7: Sí, cómo no, dígamela, ¿de qué se trata?
8: De una idea que se me ha ocurrido.
7: ¿Qué idea es esa?
8: Dejarlo cesante a usted para traerla de secretaria a ella.
7: No, un momento, ni jugando me diga eso. Eso usted no me lo puede hacer a mí.
8: ¿Cómo que no se lo puedo hacer?
7: No, señor, déjese de enamoramiento a estas alturas, hombre, que ya usted está muy viejo para comer tantas jaibas.
8: Póngase 20 jaibas de multa por faltarle respeto a su jefe.
7: Pero, señor juez...
8: Nada... Póngase las 20, Jaime, y dígame qué caso tenemos hoy.
7: Está bien, señor juez. Lo que tenemos hoy es un hurto seguido por un maltrato de obra.
8: ¿Cómo? ¿Un hurto seguido por un maltrato de obra?
7: Sí, doctor, mire, porque el acusado primero cometió un hurto.
8: Sí.
7: Y después de eso le entró a palos a la mujer que lo denunció.
8: ¿Y dónde ocurrió todo eso?
7: En una guarapera.
8: Pues llame a los complicados en ese guarapericidio.
7: Enseguida, señor juez.
6: ¡Luz María Nananina!
9: ¡Aquí como todos los días!
6: ¡Rudecindo Caldeiro y Escoviña! ¡José Candelario Tres Patines!
9: ¡A la reja!
8: Vamos a ver quién es el acusado.
10: Ay, no empieza a preguntar bobería, compadre. Mire para la cara de Tres Patines, doctor, y conteste con toda sinceridad. ¿No le dice nada a ese rostro?
9: No, Rudecindo, el rostro de Tres Patines no le puede decir nada al señor juez.
10: ¿Por qué?
9: Porque el cemento no habla.
11: Óigame, ¿y las cotorras hablan?
9: Las cotorras sí.
11: Entonces no hay problema, siga usted hablando, señora.
9: ¿No? Un momento, eso sí que no se lo tolero.
8: Ya, Nananina, no me forme escándalos aquí.
9: Es que me ha llamado cotorro, señor juez.
11: ¿Y usted no me llamó cemento a mí primero?
8: He dicho que ya.
11: Pero es que ella dice la cosa primero.
8: He dicho que ya.
11: ¿Sí?
8: A ver, Tres Patines, usted es el acusado.
11: Me mandaste que me callara.
8: Pero le pregunto ahora.
11: Ah, bueno. Pues sí, qué cosa más rara, ¿verdad, chico? Porque, óyeme, la verdad es que nunca había pasado eso.
8: ¿Pero cómo va a decir que nunca había pasado eso si usted viene acusado todos los días?
11: No, señor, no es verdad. Yo no vengo acusado todos los días.
8: Ah, ¿no?
11: No, yo vengo acusado todas las noches.
8: Para el caso es lo mismo. ¿Es lo mismo, Tres Patines?
11: ¿Para qué caso?
8: Para el que se va a juzgar aquí.
11: Ah, pero aquí se va a juzgar un caso.
8: Claro que sí.
11: Entonces yo me puedo ir, ¿no es eso?
8: No, señor, ¿por qué se va usted?
11: Porque yo no soy un caso, chico, yo soy una persona, chico.
8: Pues aunque sea una persona. Dígame usted, Rudecindo.
12: Dime, pues... hijo, dime, anda.
8: Rudecindo, primeramente usted me llama bobo a mí.
12: ¿Yo?
8: Sí, señor. Me dice que me deje de bobería. Y ahora me dice, niño, póngale 10 pesos de multa.
11: Sí, ¿verdad que primero le dijiste bobo y ahora, hijo, tú tienes algún hijo bobo?
8: Póngale 20 pesos a Tres Patines.
12: No, pero eso no es querer decirle bobo a él. Aunque él lo sea, yo no soy...
8: Póngale 100 pesos más de multa.
12: ¿Cuánto?
8: 100.
12: Muchísimas gracias.
8: De nada. Vamos a ver, dígame, ¿qué fue lo que hizo hoy Tres Patines?
12: Bueno, pues verá usted, mi querido doctor, no. Creo que usted conoce a mi sobrino Massimino, ¿no es así?
8: Sí, lo conozco de referencia.
12: ¿De dónde?
8: De referencia.
12: Me extraña, porque él no ha estado nunca en ese pueblo.
8: Momento, Rudecindo. Referencia no es ningún pueblo.
12: ¿Qué es entonces, una aldea?
8: No, señor. Lo que le quiero decir es que conozco a ese sobrino suyo de oídas, porque usted me ha hablado otras veces de él.
12: Ah, bueno, está bien. Y a Nenanina tampoco la conoce usted, ¿verdad?
8: ¿Cómo no la voy a conocer, Rudecindo? ¿Usted se imagina que yo soy bobo?
12: ¿Cómo dice?
8: Que si usted se imagina que yo soy bobo.
12: ¿Es una opinión que usted me pide?
8: Sí, es una opinión que yo le pido.
12: Y si contesto que sí, ¿cuánto me pone de multa?
8: 100 pesos.
12: Ah, no, entonces no.
8: 100 pesos de multa de todos modos.
12: ¿Pero y eso por qué, doctor?
8: Por dudar. Cuando yo le pregunto que si usted se imagina que yo soy bobo, usted no puede ponerse a dudar de ninguna manera.
11: Claro que no, Rudecindo. ¿Cómo te va a poner a dudar? Parece mentira que no te dé cuenta, chico. Lo que tú tienes que hacer es contestarle enseguida que sí, ¿verdad, chico?
8: Claro que sí. ¡No, no! Lo que tienes que hacer es contestarme enseguida que no.
11: ¿Pero que no qué, chico?
8: Que no soy bobo.
11: ¿Pero en qué creemos? ¿Tú no dices que en el juzgado no se deben decir mentiras?
8: 100 pesos de multa a usted también por meterse donde no lo llaman. Y explíqueme usted, señora... ¿Qué les pasa hoy con Tres Patines?
9: Es un bandolero y un abusador, señor juez. Figúrese usted que, porque yo le dije a Rudecindo que él le estaba robando los vasos del establecimiento, me dio una paliza que por poco me mata.
11: Vamos, no sea exagerada, señora, que yo la traté con mucha dulzura.
9: Con mucha dulzura, sí, y me tuvieron que llevar cargada entre cuatro hasta la casa de Socorro.
11: Bueno, sí, pero la tuvieron que llevar cargada entre cuatro porque usted pesa mucho, ¿no? Póngase a plan para adelgazar y verá que la próxima vez la pueden llevar entre dos nada más.
9: No, no, no, de esto nada. La próxima vez lo voy a hacer correr de usted, porque me voy a comprar un revólver y le voy a llevar a usted tiro por la cabeza. Llevo el revólver en la cartera y le voy a vaciar el revólver en el cráneo. Mira cómo es la...
11: Con la venia de la sala.
8: ¿Usted la tiene?
11: A pesar de la... lo mal coordinada que está la amenaza de la señora, yo le ruego al tribunal que tome nota de que Nananina me está amenazando con comprarse un revólver.
8: Muy bien. ¿Y usted...? No le dio una paliza a ella. Por eso es que ella habla así. Dos
11: bueno,
8: golpes.
11: Sí, pero sin
9: amenazar. Es que este hombre me tiene al baúl, señor juez.
11: Sí,
9: al
11: baúl
9: me tiene.
11: Eso es, pero de manera que lo mío no hay delito, chico.
8: ¿Por qué?
11: No, chico, esa fue una paliza en defensa propia. Para que Nananina no le vuelva a decir a Rudecindo que yo le robo los vasos de su establecimiento.
8: ¿Con qué? En defensa propia.
11: Defensa propia.
8: Defensa propia. Defensa propia y la ha puesto usted a hablar al revés. ¿Eh? La ha puesto a hablar al revés.
11: No, no, ya ella estaba así, trocada ya.
8: Ella tenía un montón de palabras ahí en la mente y lo soltó a donde quiera que
11: sí, ella sí, sabía. Sí, ella
8: dígame, Rudecindo, ¿qué establecimiento es el que tiene usted ahora?
12: Una guapera, señor juez.
8: ¿Guapería? ¿Usted tiene una casa de guapería?
12: No, hombre, no. ¿Dónde se despacha? Guarapo, chico.
8: Ah, Dios. Guapera. Guara.
12: Guara.
8: Guarapera.
12: Guara, la jara. Bueno, pues, señor juez, no vamos a decir que sea una guarapera de lujo ni nada de eso,
8: sí.
12: ¿No? Pero, en fin, el guarapo que damos allí es de primera calidad y contiene todas las vitaminas recomendadas por la ciencia médica para rejuvenecerse, ¿no?
8: Sí.
12: ¿Usted, por casualidad, necesita alguna de esas vitaminas?
8: No, señor, no necesito vitaminas.
12: Pues si algún día las necesita, pues no deje de pasar por mi establecimiento, porque, óigame usted, el guarapo que se servimos en el mismo... sirve para tomar para y hacer transfusiones al mismo tiempo.
8: ¿También sirve para transfusiones?
12: ¿Cómo no? Si usted quiere que le haga efecto más rápido, pues se lo inyecta usted intravenoso y nota usted la mejoría enseguida.
8: Ven acá, ¿y hay inyecciones de guarapo?
12: Oh, ya lo creo que sí, doctor. Eso es decir, que sean tan buenas como las inyecciones de caldo gallego, ¿no? Pero en fin, son bastante buenos también y se pueden recomendar.
11: Sí, la inyección de gorra, pues bueno. ¿Eh? Pero yo me la puse una vez y me cayó un hormiguero en la nariz.
13: ¿Cómo que le cayó hormiguero?
11: Una hormiga en la nariz, el guarrapo.
13: La vitamina.
12: Guarrapo. Usted sabe que entre la calle pues se va alguna hormiga que otra, sí. Y al tomar pues se le va por la nariz y le viene la picazón.
13: Bueno, venga acá. ¿Qué pasó en esa guarapera?
12: Porque yo desde hacía cuestión de 3 o 4 semanas, doctor, minuto más, minuto menos, venía notando que todos los días me robaban 5 o 6 vasos.
13: Uh-huh.
12: ¡Ya! Se lo dije a mi sobrino Massimín, que es socio mío en el negocio, ¿no?
13: Ah, vamos, lo ascendió usted a gerente.
12: Sí, señor. El establecimiento se llama el Capitolio del Guarapo de Caldeiro y Sobrino S.N.C.
13: Es una sociedad en comandita, ¿no?
12: No, señor, es una sociedad anónima.
13: ¿Anónima? Venga acá, entonces, ¿qué quiere decir S.N.C.?
12: Servimos en camiseta.
13: ¿Cómo en camiseta?
12: Claro, doctor. ¿Te crees que yo me voy a poner a despachar guarapo con cuello y corbata?
13: Bueno, está bien. ¿Qué más?
12: Pues que mi sobrino, doctor, se puso a investigar, ¿o? Hasta que se enteró de que Tres Patines era el que nos estaba robando los vasos.
13: Bueno, está bien. ¿Y cómo se enteró de eso su sobrino?
12: Porque Nena se lo dijo.
13: Ah, ¿usted fue quien se lo dijo, Nena?
9: Sí, señor, te lo dije porque es verdad.
11: No, señora, no era verdad.
9: Sí, señor, que es verdad que usted se robaba los vasos.
11: Ya usted se da cuenta, señor, ¿eh? Uh-huh. Por eso le tuve que dar una paliza yo.
13: Bueno, Tres Patines, yo lo único que me faltaba a mí era ver eso de usted darle a una mujer.
11: No, chico,
13: no, sí,
11: pero...
13: estoy aquí en el terreno particular.
9: ¿Qué es
13: tirticia? ¿Qué es
11: tirticia?
13: Óigame, aquí en el terreno particular, óigame, eso de darle a una mujer, se le deben caer las manos a usted. A las mujeres no se le pega, las mujeres se acarician. ¿Usted me entiende? La mujer nunca se le levanta a la mano.
11: Así que yo le meto chisme al otro, eso, para que el otro me dé el cierre y me voy a acariciar.
13: La regaña.
11: Ahora, ha sido una paliza con dulzura.
13: Sí, sí, bueno.
11: En el transcurso de la
13: Me lo va a demostrar donde usted quiera, pero de todas maneras es censurable que usted, un hombre como usted, yo le admito que usted robe, que mate, que... pero a una mujer.
9: Así me
13: usted
9: gusta.
13: Que siempre ha adorado a las mujeres.
9: Eso.
13: Mire, Cucucita, como usted la adora.
11: Sí.
13: ¿Verdad o no es verdad?
11: Sí.
13: Su novia de los años, ¿cuántos años llevan de novio ustedes?
11: 108, doctor.
13: Entonces usted era novio de ella antes de nacer.
11: Sí.
13: Ah, ¿ve usted? ¿Cómo usted? Bueno, eso lo arreglamos luego. Pero de todas maneras, usted le pegó a ella lo que sea, pero usted se robaba los vasos. ¿Sí o no?
11: Sí, digo no, espérate. Es que tú te pones a hablar de una cosa y me agarras. ¿Qué dije primero yo?
13: Que sí.
11: Bueno, pues no haga caso. Donde yo dije que sí, borra eso y pon que no.
13: No, no se borra nada, Tres Patines. Ya usted ha confesado.
11: Sí, pero es que confesé sin querer. De manera que así no sirve.
13: Sí sirve.
11: No sirve, chico, que el código lo dice. Chico.
13: ¿Dónde dice eso el código?
11: En el artículo 175, chico.
13: ¿Cuál es el artículo 175?
11: Hombre, que viene detrás del 174, chico.
13: Eso ya lo sé, Tres Patines.
11: Ah, lo sabe, ¿y entonces para qué me lo pregunta, chico?
13: No le pregunto eso, Tres Patines. Yo le pregunto lo que dice.
11: ¿Lo que dice quién?
13: Ese artículo.
11: ¿Qué artículo,
13: chico? El artículo 175 del código.
11: ¿Qué sé yo, chico? Yo no lo he leído nunca.
13: ¡No me grites!
11: No, hombre, es una bobería. Ahora hay que aprenderse la cosa de memoria.
13: ¡No me grites!
11: ¡Hombre! No estoy gritando, chico.
13: ¡No me acabe con la paciencia! Dígame la verdad. ¿Usted se robaba los vasos?
11: No, chico. Palabra que no. Los vasos, eso, yo los compraba, chico.
13: ¿Cómo que los compraba?
11: Sí, porque lo que pasó fue que yo me decidí a trabajar.
13: Ajá.
11: Cosa bastante rara en mí.
13: Sí.
11: Porque yo no suelo hacer esas cosas, ¿no? Entonces hice así y me coloqué en un banco.
13: ¿Se colocó usted en un banco?
11: No, chico, me coloqué en un banco.
13: Eso le estoy diciendo, que se colocó en un banco.
11: Ah, entonces son 2 bancos ahora.
13: No, señor, es uno solo. Porque el banco que digo yo es el mismo que dice usted.
11: ¿Seguro? ¿Dónde queda el banco que digo yo?
13: No sé.
11: Entonces, ¿cómo tú sabes que es el mismo que dice tú?
13: All right. No es el mismo entonces.
11: No.
13: Pero dígame, ¿qué pasó en ese banco?
11: ¿Qué pasó en ese banco? ¿En cuál de los 2 bancos?
13: En el que dice usted, en el que usted se colocó.
11: Ah, bueno. Pues que a los 3 días, resulta que en el banco me llamaron por la lado y me dijo, tienes que irte. Me botaron.
13: ¿Qué?
11: Porque el director del banco, pues, no sé, me cogió quinina.
13: ¿Cómo quinina?
11: El hombre me cogió quinina, ¿eh?
13: Inquina.
11: Tú estabas allí, ¿no?
13: No, señor.
11: Así. ¿Ah,
13: inquina, es verdad eso, Luis?
9: Nada de inquina. El director lo votó porque usted no trabajaba.
11: Bueno, eso mismo, el director del banco me cogió eso.
13: Inquina.
11: Inquina porque yo no trabajaba, ¿sí?
9: Pero ¿dónde está la inquina? ¿Usted trabajaba?
11: Bueno, no, yo no tiraba un chicharro, esa es la verdad, ¿no?
9: Pues entonces tenía que votarlo.
11: ¿Pero por qué motivo, señora? ¿Aquello no era un banco?
9: Sí.
11: ¿Y los bancos no son para descansar, caballero?
13: Bueno, bueno. Vamos a suponer que sí, continúe, Tres Patines. ¿Qué más pasó?
11: Bueno, que cuando me botaron del banco, yo me enteré de que Rulecindo tenía una guarapera. Y entonces dije, lo mejor que yo hago es abrir otra guarapera. Porque la materia prima, gracias a Dios, pues no me va a faltar.
13: ¿Y por qué
11: porque
13: no
11: le iba a faltar? La idea de mamita era abrir una guayabera, pero...
13: ¿Y por qué no le iba a faltar?
11: ¿Eh?
13: ¿Por qué?
11: Porque teniéndola Rudecindo, pues no me iba a faltar a mí, ¿tú sabes?
9: Claro que no, porque ya usted se encargaría de robársela.
11: Pues usted está oyendo eso. ¿Tú está oyendo? Esta mujer está empeñada, chico, en que yo le dé otra paliza.
13: ¿Tú? Ya se guardará usted de dársela.
10: No, doctor, oiga, no deje que se guarde él. Guárdelo usted.
13: Yo sé lo que tengo que hacer, Rudecindo.
11: Muchísimas gracias, doctor.
13: Explíqueme, Tres Patines, ¿qué fue lo que pasó con esos vasos?
11: Bueno, porque ya como que desistí de abrir la guayabera que quería abrir.
13: ¿Qué guayabera?
11: ¿Eh?
13: La guarapera.
11: No, guayabera, jugo de guayaba.
13: Ah, guayabera, sí, guayabera, sí, sí.
11: Manita quería de guayabera. Pues entonces lo que pasó con esos vasos es que yo abrí la guarapera en el reparto Amendares para que estuviera bien lejos de la de Rudecindo.
13: ¿Dónde está la de Rudecindo?
10: En el reparto La Arcaña.
13: Bueno, ¿y qué más?
11: Bueno, que cuando yo abrí la guarapera dije, lo primero que necesito aquí son vasos.
13: Ajá.
11: Y yo lo iba a comprar en la ferretería, pero luego pensé que me salía más barato conseguírmelo en el establecimiento de Rudecindo.
13: ¿Y cómo los conseguía usted?
11: Fácil, chico. Yo llegaba, esperaba que hubiera bastante gente y entonces le decía a Rudecindo, póngame un vasito ahí. Yo le daba lo tranquilo, él me daba el vaso, yo me bebía el guarapo y luego me guardaba el vaso en el bolsillo.
13: ¿Y eso no era un robo, Tres Patines?
11: No hay robo, eso era una compra.
13: ¿Cómo que era una compra?
11: Sí, porque en la puerta de esa guarapera hay un letrero que dice a 3 centavos el vaso. Y por cada vaso yo pagaba 3 centavos, de manera que ahí no había ningún robo, chico.
10: Pero ¿cómo no lo iba a ver, compadre? Lo que yo vendo a 3 centavos es el líquido.
11: No, chico, allí no dice a 3 centavos el líquido, sino a 3 centavos el vaso. Y el vaso no es líquido, sino es sólido, chico.
13: Entonces era así como se llevaba usted los vasos.
11: Sí, luego daba la vuelta por detrás de la casa, que es donde Rudecindo tiene el almacén, y me llevaba un par de arrobitas de caña.
10: Pero la caña me la robaba usted también.
11: No, chico, nada de robaba. La caña que tú tienes allí, comprende, no son para el que la quiera.
10: No, señor. Son para mi negocio, que para eso las pago.
11: Ah, pues yo creí que tú las repartías a la gente, porque eso es lo que dicen los anuncios.
13: ¿Qué anuncio?
11: Unos papelitos que repartió Rudecindo por el barrio,
13: ¿y
11: chico?
13: ¿Qué dicen esos papelitos?
11: Dice, guarapera de Rudecindo, la mejor de Cuba, reparto las cañas.
10: ¡Ay, bendito sea Dios! Eso de reparto las cañas era la dirección de mi establecimiento, compadre.
11: Ah, yo pensé que era que tú repartías la caña y todos los días yo me llevaba 5 o 6 arrobas. ¿Hay algún delito ahí?
13: Que sí lo hay, luego se lo diré porque primero hay que aclarar otro asunto. ¿Usted fue la que descubrió el robo, Nananina?
9: Sí, señor, y yo le avisé a Maximino para que Tres Patines no siguiera robando.
10: Ah. Exactamente, doctor. Entonces Maximino me lo dijo a mí. Cuando vino Tres Patines, le dije que no volviera mal por mi guarapera, porque ya me habían dicho que se robaba los vasos.
13: ¿Y usted le dijo que era Nananina quien lo había descubierto?
10: Sí, pero yo lo hice porque Tres Patines me juró que solo quería saber qué persona lo había denunciado para aclarar las cosas delante de ella. Y que no solo no se iba a poner bravo, sino que la iba a tratar con mucha dulzura. ¿Usted no dijo eso?
11: Como no, yo lo dije, chico.
10: Pues en cuanto se apareció Nananina, doctor, Tres Patines agarró un trozo de caña así de gordo, doctor, y se lo rompió en las costillas.
9: Usted tuvo la culpa por decirle que había sido yo. ¿Usted no sabe que Tres Patines es un traicionero?
11: ¿Traicionero de qué? ¿Se fue alguna traición?
13: Sí, porque usted le juró a Rudecindo que la iba a tratar con dulzura.
11: ¿Y la traté con dulzura, chico?
9: ¿Qué va a decir que me trató con dulzura? Si apenas me vio, me entró a golpe, hombre.
11: ¿Pero con qué le di esos golpes? ¿No fue con una caña de azúcar?
9: Sí.
11: Hombre, yo creo que una paliza con una caña de azúcar, óyeme, dulce.
13: Cállesela, escriba ahí, secretario.
10: Venga la sentencia.
13: Por los vasos y la caña para su establecimiento, solo le pongo una guaña para que salga contento. Pero por el palizón que le dio usted a Nananina, le agregaré una propina de 6 meses de prisión.
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1: Buenos días, buenos días, buenos días, como siempre digo, para todos nuestros oyentes que están sintonizando Radio Santa María Estudio 97.9 a esta hora de la mañana, que se están integrando a Buenos Días País. Hoy es lunes 22 de junio y nosotros contentísimos de llegar a sus hogares, a esas amas de casa que tienen los niños acostados porque están de vacaciones, ellas están descansando, hacen su desayuno y ya se están preparando para cocinar. También a esos que están en las oficinas, que nos están sintonizando, aquellos que van en la calle manejando, que tienen su radio encendido ahí en su vehículo, gracias de verdad por ser fieles oyentes. Por supuesto, aquellos que están en todas las provincias de nuestro país y los que están fuera, allá en el exterior, Estados Unidos, Europa, todos nuestros oyentes que están ahí siempre en sintonía con Buenos Días País. Y yo, por supuesto, nueva vez los buenos días a mi compañero Luis Emilio Díaz.
2: Gracias, Gretchen. Bueno, pues me quedo con un elemento, ¿no?, a tomar en cuenta en República Dominicana, y es el aporte de la radio.
1: Así es, y se cumplen 100 años.
2: 100 años. Usted, que no es, como diría una tía mía, que no es paja de coco.
1: ¿Cuántos años te tiene en la radio, Luis Emilio?
2: ¿En la radio?
1: Sí.
2: Bueno, mucho y otro más. Pero de todo modo, lo importante.
1: Mire, Facenda cómo se ríe. Facenda tiene muchísimo.
2: No, yo sé esquivar las cosas.
1: O sea, que hay gloria.
2: Me fijo en la radio. No nació conmigo, ¿no? Indudablemente, ¿no? Pero,
1: no.
2: La radio cumple 100 años en República Dominicana.
1: Así es.
2: Otros años más en cuanto a medios de comunicación tan importante. Y hay que resaltar esto de los 100 años de la radio, viendo los aportes que ha hecho la radio, pero también quienes han hecho radio en República Dominicana.
1: Así es, y hoy precisamente, Luis Emilio, celebramos en Buenos Días País esos 100 años de la radio dominicana con un invitado que es leyenda viva de la comunicación. Realmente, esa labor tan bonita que ha hecho durante décadas. Él es el mayor general retirado Osvaldo Antonio Cepeda y Cepeda. Es oriundo de Pimentel, abogado, educador, músico y poeta. Cepeda es reconocido como uno de los grandes maestros de la locución. Su voz ha acompañado generaciones en programas radiales, ceremonias oficiales y transmisiones históricas. Fue asesor de comunicación del presidente Juan Bosch, narrador de la visita del Papa Juan Pablo II, director de la emisora La Voz de las Fuerzas Armadas y maestro de ceremonias en la película La Fiesta del Chivo. Fue condecorado con el micrófono de oro y declarado locutor del siglo XX por el Congreso Nacional. Su legado es un testimonio de pasión, disciplina y amor por la palabra. Un lujo para nosotros, y en conmemoración de los 100 años de la radio dominicana, contar con la participación de don Osvaldo Antonio Cepeda y Cepeda. Buenos días, bienvenido, Osvaldo.
3: Muy buenos días, muy buenos días. Y qué agradable es oír una presentación en una voz tan prístina como esa voz de una locutora, sobre todo desde allí, desde una ciudad que yo amo tanto, donde me eduqué. Yo fui parte de ese colegio con Pablo Duarte, con el profesor Serrano. Así que imagínense el selecto auditorio que nos escucha, todo cuanto significa para mí oír mi gente, oír mi voz desde la orilla rumorosa del Camú, bendecido por el santo cerro del Nípero y la Santísima Cruz que adoramos allá. Vamos a hablar de radio, vamos a hablar de radiodifusión, que son 100 años que estamos celebrando.
1: ¡Qué energía! Adelante. Luis Emilio, ¿eh?
2: 100 años. Bueno, pues, Osvaldo, estuve leyendo que comenzaste toda esta carrera bien larga de la radio precisamente en tu ciudad natal, Pimentel. Háblanos sobre ese comienzo de la locución.
3: Claro, Pimentel está ligado a la ciudad olímpica y culta de La Vega a través del ferrocarril, Sánchez La Vega, ¿verdad?
2: Sí, claro.
3: Pensé el que daba en el trayecto, en el centro. Y mi familia se involucró en el ferrocarril cuando Lino Bonilla, el padre del Linito, que el famoso de la farmacia de allí, fue a ser director de la estación del ferrocarril en La Vega. Oye bien, entonces, y allí, yo que he nacido frente a la línea del ferrocarril, encontré el camino de ir a estudiar a La Vega yéndome en el ferrocarril. Allí, en esa calle, es donde se desarrolla posteriormente la radiodifusión en Pimentel con el licenciado José Alfredo Achécar. Alfredo Achécar, mártir, propulsor, creador de emisoras y mi gran maestro. Allí, en La Voz de Quisqueya, HI2A, lo de 2A por Alfredo Achécar, es donde comencé mi carrera, en un pueblo de artistas, porque Pimentel resultó ser un enclave donde se desarrolló maravillosamente y armoniosamente el arte y la cultura. Compositores de la talla de Bienvenido Brenz, Luis Calá, autores como Mora Serrano, Nidia Castro de Día, Lizy Generosa Duarte, el doctor Amarante, Nolasco Cordero, todos premios de literatura, pero amaban la radio y la emisora que instaló Alfredo Achécar allí en Pimentel, La Voz de Quisqueya, HI2A. Ellos hicieron carrera y yo llegué ahí. Llegué ahí porque fue de allí de donde me enviaron a el examen de locutores en la capital dominicana en el año, oiga bien, de 1953. Comenzó mi carrera de locutor. Me dediqué entonces en cuerpo y alma al cultivo de la palabra, a estudiar locución, modulación, música, declamación, teatro, y hacíamos obras, montábamos obritas de teatro de Giovanni Papini y otros autores en la radio de la Pimentel, la villa de Pimentel, cuya materia prima, como has oído, ha sido y será la cultura, el cultivo de las bellas artes, las buenas costumbres y el desarrollo intelectual de esa ciudad, ya casi olvidada, porque se ha quedado como un vagón Pullman antiquísimo, pero olvidado de un ferrocarril que fue y ya no será. Pero allí

0: ¿Recuerda usted esos sus primeros pasos, tanto en la voz de Quisqueya como en la voz dominicana?
1: Bueno, no debíamos saltar. Vamos a ver qué pasó de la voz de Quisqueya para llegar a la voz dominicana, ¿verdad?
0: Exacto.
1: Y así vamos a ver y vamos a estudiar y vamos a conversar sobre el desarrollo de la radiodifusión en el país. De la voz de Quisqueya, yo paso a la voz del progreso con José Raposo Peralta en San Francisco de Macorís. Ya es la emisora más potente y donde puedo desarrollarme mejor. Estudio teatro y radio con Aurora Moreno y Viuda González, la abuela de Yagna Tavares. Mira cómo son las cosas. Y de ahí, de la voz del progreso, paso a ser locutor de emisoras en el interior del país, como fue Broadcasting Tropical Bambú en Puerto Plata y HIF, de Luis Peregrín la primera, el pionero de la del turismo, y la segunda de Antonio Baduy. Fue ahí donde llegué a visitar a La Vega para hablar en la emisora que tenía instalada allí un pionero, un hombre singularísimo, llamado Dionis Moya. Esa fue Onda del Valle, en La Vega, con una gran locutora que me ayudó muchísimo, que fue Tati Morilla. Así que de esas emisoras vine a la capital, aquí en la capital, donde por medio de Luis Señor, compositor y músico y abogado, conseguí llegar a lo que era el ícono de la radio y la televisión, no solamente en el país, sino en América, que fue la voz dominicana. Allí conocí a una persona en la escuela de locutores que significó para mí maravilla, María Cristina Camilo, de San Francisco de Macorís. Maíta, 100 años y 105 años de vida, y fue locutora todo el tiempo. La primera mujer que apareció en televisión en nuestro país, invitada, pero jamás igualada. Allí perfeccioné mis estudios en la escuela de locutores Héctor J. Díaz, aunque ya yo venía de ser locutor en el interior del país y de haber aprendido mucho narración, de cine, carnaval y de todo esto que significaba la radio de ese entonces. Allí recibí clase en la escuela de locutores de grandes maestros de la locución, como Jerry Jean Jolivet, de Radio Belgrano, Argentina, Raúl Delgado Cue, cubano, Ramón Rivera Batista, un gran locutor, Julio César Félix, maestro de la locución, que Raúl Astor, que era maestro también ahí en la escuela, y un hombre de La Vega, que fue también un mentor para mí, Álvarez Almanzar, don Pipí, el papá de Francisco Álvarez Castellanos, y ese señor vegano me llevó hacia el estudio de la literatura, y así fue como llegué a desarrollarme y pasé a la televisión, donde comencé trabajando en el Gane Llamando por televisión, y ahí presentando espectáculos en el radio, teatro, cine, al aire libre, en el nightclub, porque como ya le dije, aprendí idiomas. En Pimentel vivía al lado de unos italianos que habían venido de La Vega, como los Brunosino, y allí con Dana aprendí italiano. En Pimentel aprendí inglés con los Hodge, que eran vecinos. Aprendí francés con los Genés,

0: suizo y franco, que vivieron allí en Pimentel. Y cuando vine a ver, pues yo hasta hablaba chino, de los chinos que fueron a montar un comedor de Pimentel. Así que vengo de Pimentel a la voz dominicana, ya no voz de viuda, nunca fui locutor de Monao, nunca fui locutor de Monao, sino en la voz dominicana, y de ahí fui al estrellato, porque entonces tenía la base, que es lo que recomiendo a los locutores. Si no estudia, todos los días lee, anda con una obra debajo del brazo y en la mente, y cultiva su voz, y se aleja de esas parrandas vociferando en las esquinas, modulando, cuidando su voz. Entonces, allí, en Pimentel, conocí también los sacerdotes franco-canadienses, con lo cual estudié francés y estudié inglés. Así que cuando llego a la voz dominicana, yo tengo todas las plataformas disponibles para desarrollarme. Entonces allí, pues encontré grandes maestros, grandes oportunidades, y de ahí fue donde me disparé hacia la radio en todo su esplendor.
1: Excelente trayectoria, definitivamente que marcando las pautas y un referente de la locución dominicana. Entonces, en esa trayectoria, usted mencionaba que estuvo por La Vega, ese paso por aquí. Me dijeron por ahí que usted tenía mucho que decir, que aportar sobre la radio, en Radio Santa María específicamente. ¿Qué nos podría contar un poquito de Radio Santa María?
0: Sí, vamos a hablar de Radio Santa María y hablar de La Vega Radio, ¿qué le parece?
1: Así es.
0: Vamos a seguir esa conducción maravillosa de esta conversación. La Vega significa que es el centro de cultural de la culta y olímpica ciudad de La Vega, donde yo hice grandes amistades y llegué a hablar en esa emisora de Diony Boya. Pero qué resulta, que allí en La Vega se desarrolla un acontecimiento que es histórico y que tiene que ver con 100 años de desarrollo de la radiodifusión, que es la instalación en un lugar sagrado como es el Santo Cerro de Radio Santa María. Y allá va a vivir un joven de Pimentel, que locutor pariente mío, que fue Víctor Calderón Cepeda, que llegó incluso a vivir allá en el Santo Cerro, donde yo iba a visitar Radio Santa María y donde se desarrolló y se desarrolla una plantilla de locutores, hombres y mujeres, que óigala usted mismo hablar. Ahí está, eso como decía ahorita al comienzo de esta entrevista, los muchachos de Radio Santa María, óyeme, esa cadena de educación por radio única, llevan la comunicación a donde debe ser. Y Radio Santa María se desarrolla. Yo iba siempre a visitarle, todavía lo hago, y cuando la trasladaron acá a la autopista, vinieron a vivir cerca a la estación de mi familia, Los Cepeda, ahí donde está instalada. Cuando yo puse en circulación mi obra de sobrelocución, lo primero que invité fueron los locutores de La Vega, porque cuántos locutores buenos. Allá en Nueva York está haciendo Germán, qué buen locutor, el locutorazo en Nueva York, está haciendo radio hace 25 años, pero de ahí adentro está William, todos esa playa de que están ahí, y a los cuales yo cultivo con esmero. Claro, hay que saber también lo que ha significado Cookie Medrano allá con ese tipo de la visión. Pero la base es Radio Santa María. Radio Santa María es un ejemplo de para qué debe ser utilizada la radio. La radio que nace de binomio Marconi Hertz, cuando crearon el transmisor uno y la onda la identificó el otro. Pero ahí nace el locutor. Oh, sí, la necesidad de transmitir por radio la voz inalámbrica trae al locutor, porque vamos a hacer maravilla con Radio Santa María, vamos a hacer maravilla con la radio, pero y la voz. Entonces ahí es donde aparecemos nosotros, y ahí es donde aparecemos también nosotros aquí, en República Dominicana, los locutores, con el famoso conteo que usted conoce y que todos conocen del locutor. 1, 2, 3, 4, probando. 1, 2, 3, 4, probando. Vamos al aire. Así se concatena una cosa con otra en mi vida y en los 100 años que estamos celebrando, y en lo importante que ha sido, es y será Radio Santa María en la educación del pueblo, en la producción de voces. Que vaya un saludo para todos esos jóvenes, y espero estar pronto por allá ofreciéndoles una conferencia sobre la historia de la locución y de la radio en esos 100 años de difusión.
2: Osvaldo Cepeda nos visita en línea telefónica hoy, aquí en Buenos Días País, Buenos Días República Dominicana, a propósito de que todo este año es de celebración para la radio dominicana. 100 años desde que, cuando la ocupación viniera este medio tan importante, desde la ocupación, primera ocupación norteamericana al país, viniera este medio tan importante de comunicación. Osvaldo ha señalado, como diría mi tía, linduras de la Vega, pero Pimentel también tiene sus bellezas y tiene su gran importancia, siendo el segundo municipio de toda la provincia de Duarte en cuanto a cantidad de habitantes, importancia, todo esto. Pero allí también en Pimentel debemos reconocer el aporte a la música, a la radio, en el sentido de locución, pero también grandes profesionales en otros órdenes que han nacido en ese pueblo que parecería pequeño, llamado Barbero antes, ¿no? Y hoy Pimentel. Háblenos un poco de su pueblo, Osvaldo.
0: La zona que vino fue la del ejército de ocupación norteamericano. Era para uso militar.
2: Sí, correcto.
0: Pero la radiodifusión no empieza ahí. Ni la comunicación empieza ahí. En La Vega hubo comunicación cuando Manio Catex, al frente de sus aborígenes, se lanzaron a rodear a los usurpadores, porque si usurpadores fueron la intervención de 1916, también aquellos españoles que se refugiaron en el centro, porque la batalla no fue ahí, fue más hacia allá, más hacia el norte, pero ahí fue donde la raza salió a defender. Y no me vengan a decir que la Virgen salió y apareció. No. La divinidad no podía salir a defender a los usurpadores. No, la Virgen de la Mercedes apareció para que hubiera paz. Pero con Tubanamá, Mario Catex llamó a la guerra con el Jusuto, el AMI ese. Es el toque de clarín. Eso es comunicación. No había emisora, pero es comunicación. Igual que fue comunicación luego, como veremos, en el sermón de Montesino, comunicó la voz. Y ahí es que aparecen los locutores. Entonces La Vega es pionera que allí se usó la comunicación. Entonces, los norteamericanos llegaron en 1916, sigo coherente, pero vamos a llegar a la década de 20. En el 20, en los años 20, Frank Hatton Guerrero, con un grupo de aficionados a la radiodifusión, forma el Radio Club, y de ahí es que sale la primera emisora de radio, la HI1H, H por Hatton, y con HI, porque se llamó primero la isla, la Española, y de ahí vino la traducción a Hispaniola, del latín, ¿verdad? Y de ahí el indicativo que nosotros tenemos, que es el HI, para ponerle luego la sigla. Es ahí lo que estamos celebrando, el nacimiento de la primera emisora que se instaló en el país, HI1H, con Frank Hatton Guerrero, que también fue locutor y que hacía transmisiones deportivas, y ahí nacimos los locutores. Ahí, porque ¿cómo iban a tener una emisora sin voces? Entonces tienen que tomar en consideración en esto que es, ¿verdad?, los 100 años, sí, pero también los locutores, las voces, sin nosotros es muda la radio, porque la clave voz existía, pero es la clave voz es sonido y luces y señales, ¿verdad?, pero la voz, nosotros, ustedes, todos los que hablamos por ahí. Entonces estamos dentro de los 100 años y la radiodifusión comienza oficialmente, ¿verdad?, en 1926 con Frank Hatton Guerrero, HI1H y un grupo de aficionados, y arrancó la radiodifusión. Y de ahí vendrían una serie de emisoras que fueron instaladas en el país. ¿Por qué? Porque el ingeniero Sergio Naninka motiva a un mocano, oiga bien, que es el presidente de la República, Horacio Vázquez Lajara, a que monten una emisora, y ahí nace HIX, la primera oficial de gobierno. Esa nació ahí, y eso es lo que estamos viendo, que son las emisoras oficiales de los gobiernos, pero comenzó ahí. A la inauguración, mira qué dato más interesante, a la inauguración asistió esta gran primera dama nacional, que fue Trinidad Moya de Vázquez, de allá de la región. Mira. Y cuando se fueron invitados al acto de inauguración, se interpretó por primera vez en la radio de que estamos hablando, se interpretó por primera vez el himno nacional dominicano de Reyes y Prudón en radio. Desde entonces, todas las emisoras del país inician y terminan sus transmisiones diarias con las notas gloriosas del himno nacional. Luego, en 1928, surgirán los hermanos Erros de Puerto Rico, que montan La Voz del Papagayo allá en el este. Vendrán emisoras en la capital, allí está Arabia, el señor Tuto Báez, nace el hit del arte, nace HIJK, y viene el año de 1930 y se desarrollan 4 emisoras en la capital dominicana. Para esa época todavía no había emisoras en La Vega, pero sí había comunicación en La Vega, porque había la comunicación del ferrocarril, que era el telégrafo, por línea se comunicaban los pueblos, bueno, por un teléfono, pero así era. Y ahora lo estamos haciendo por teléfono, nosotros ahora mismo, ¿lo ve? O sea que hay una secuencia lógica en todo esto de la comunicación y de la voz, insisto, la voz. Entonces vino el ciclón de San Zenón y se cayeron las emisoras, pero hubo un hecho muy significativo. Los locutores de la emisora de Don Tuto Báez, transmitieron en vivo el ciclón de San Zenón que destruyó la capital dominicana. Primera transmisión desde el lugar del hecho, los locutores a través de la radio, ¿lo ve? Y entonces vino el desarrollo, pues, se tomó el tiempo, ahí vinieron los pioneros para desarrollar la radio. Entonces en Santiago surgieron Don Bonito Sánchez, la HI 8Z, HI 9B, Felipe Moscoso, Rafael Wester, Don Fello con Radio Caribe, que se llamó la emisora. Se desarrollaron los locutores, se aparecieron más emisoras y se hace la primera huelga. Los locutores Vallejo, de la Concha y Sarabia hicieron la primera huelga de locutores en plena dictadura, haciendo valer la dignidad de las voces que se oían por radio, ¿eh? Fíjate qué heroico. Y entonces de ahí se llama a examen. Los locutores entonces son llamados a examen por la Comisión de Espectáculos, que hoy la Dirección General de Espectáculos Públicos y Comunicaciones, la Comisión Nacional. Bueno, pero allí se examinaron los primeros locutores en 1938, ya en los principios de la guerra, que sanaría la guerra. Entonces los locutores, allí vemos que la primera locutora con carnet número uno fue una mujer, Margarita Gómez Cuervo, de esos jóvenes para allá. Y así surgieron esos primeros locutores carnetizados: Homero León Díaz, Rivera Batista, ¿qué te digo? Germanuri Espinosa, locutora de la calidad de María Medrano, Rosa de la Rosa, Hilda Colón, Carmen Alonso, y locutores de gran calidad. Pero eso fue allí en 1938. Entonces, para esa época es que surge en Bonao una emisora que va a transformar el país y la radio en América Latina, que es La Voz del Yuna, por el nombre del río en Bonao, en la Villa de las Hortensias. José Luis Trujillo Molina, llamado Pezán, crea La Voz del Yuna. Allí sí es verdad que se desarrolla una verdadera emisora con planta. Ahora hay un museo ahí en Bonao, la Villa de las Hortensias, y allí vinieron de orquesta locutores de maravilla, como el poeta Héctor J. Díaz fue locutor ahí, y locutores que se desarrollaron, y artistas, y presentaciones en vivo. Y La Voz Dominicana llegó a radio y televisión, y ahí es donde aparece mi maestra, ahí es donde aparece, ahí llega de San Francisco de Macorís, de Lares, María Cristina Camilo, inmensa, irrepresiva, maravillosa mujer, como esa que tiene usted ahí, que la veo ahora mismo sonreír en la imaginación de poeta que todavía anida en mi alma, y la veo ahí esa rosa de allí de la Vega, que la está mirándolo y oyéndolo. Y así los grandes locutores se desarrollaron en La Voz Dominicana, y ya ustedes saben lo que vino. Antes habían existido unas emisoras clandestinas, oiga eso, qué parte de la historia, que eran de galena, se llamaban Radio Galena, ponían una piedrecita con una antena y un alambrito y se oían las emisoras.
2: Así mire, es, donde hemos llegado. Con azufre, una bolita, y ahí algo, un audífono, y se oían las emisoras más fuertes en el lugar.
1: Yo quiero saber, Luis Emilio, ¿cómo él sabe que yo tenía una sonrisa en ese momento?
2: No.
1: Me sorprendió.
2: Hay que darle libertad a los poetas. De modo que, Hay un dato que sería interesante darlo a conocer en La Vega. El origen de la radio podría ubicarse entre el 34 y 1935, ¿no? Pero hay otro dato para el año 1938, lo estoy sacando de la memoria, esto a ver si no me falla en cuanto a la fecha. Desde el ayuntamiento se lanza algo que podría venir como un efecto que atacó un poquitito la radio, y era el cobro de 50 centavos por cada aparato que la gente tuviera de radio. El ayuntamiento, y también lo que sería entonces rentas internas, más o menos, que cobraba a cada poseedor de un radio, imagínate. Atajó un poquitito, en aquel entonces 50 centavos valía mucho. Osvaldo Cepeda, y Cepeda, qué bueno que nos esté acompañando en esta mañana, recordando los 100 años de la radio en nuestra República Dominicana. Ha corrido mucha agua por el río Yuna y por el río Camú y por el río Cuaba, por todos los ríos de República Dominicana, de este nacimiento de la radio hoy día. Y qué bueno que Osvaldo haya mencionado la preparación que tuvo que tener para llegar a ser un locutor destacado en la radio nacional, micrófono de oro. Hoy día cualquier persona abre, y son buenos, ¿no? La mayoría bueno, ¿no? Pero hay quienes usan el medio como locutor y como que no se preparan para ello, ¿no? Y sacan un video y se meten en YouTube, Instagram o donde quiera, TikTok. O sea, quiero llegar como al punto de qué modo, si negativo o positivo, ha venido todo este avance de la tecnología que envuelve la radio también.
0: Un locutor de La Vega, allá en Salcedo se desarrolla Napoleón, qué buen locutor, caray. Y entonces, de allí a cero a checar, oiga bien esto, eso sí es importante, que esta conversación salta a San Juan de la Maguana, donde no había radio en la frontera, y allá instala, oiga bien, Radio San Juan, toma bien el aire, la pionera en San Juan de la Maguana. ¿Qué tiene que ver con esta conversación y con Alfredo Achécar? Que Alfredo Achécar, transmitiendo su programa a las 8 de la noche de noticias en Radio San Juan, en San Juan de la Maguana, fue vilmente asesinado, ametrallado, caso único en la historia de la radiodifusión. Asesinado un locutor mientras ejercía. Bueno, eso fue horrendo. Ese Alfredo Achécar luego merecerá y merece nuestro respeto, nuestra consideración, y San Juan de la Maguana le da su nombre de ese locutor a una calle, héroe y mártir. Y Pimentel, el pueblo natal, también le da un nombre a su calle, a una calle de Alfredo Achécar. Lo digo porque fíjate lo que sucederá. Ese es el hombre que me guía en la radio. Y ese es el tío de Antonio Javier Achécar Chufani. De Antonio Javier Achécar Tonino, cuya calle principal de Pimentel lleva su nombre, que fue de los héroes del 14 de julio, que vino la invasión de Constanza, Maimón y Estero Hondo, de ahí de La Vega. Fíjate lo grande. Entonces, hay dos calles de dos pueblos distintos con el nombre de un locutor, Alfredo Achécar. Entonces ya tú sabes lo que eso significa para el orgullo, para el honor de los locutores, que nosotros esperamos merecer esos homenajes en la memoria. O sea, como estoy tatuándome en esos momentos, ¿usted cree que yo no me doy cuenta de lo que está pasando en ustedes? Yo estoy vibrando en el alma de ustedes, locutores, ahora, con esta conversación. Yo estoy haciendo historia gracias a ustedes, gracias a este programa, gracias a aquellos que tienen la generosidad de escucharlos. Sí, la radio tiene 100 años, pero ¿cuánto tiene la voz? La voz de Montesino, la voz clamante in deserto, la voz que clamó en el desierto. No tenía ni televisión, ni micrófono, ni radio, pero habló. Igual que nosotros, aquí yo estoy hablando por este medio, la voz. Porque al principio, queridos míos, existía el verbo. Y el verbo era Dios. Y el verbo es infinito. Ahora mismo se están haciendo pruebas para tratar de sintonizar las voces, porque no se pierden. Y cuando se consiga un receptor que reciba estas vibraciones que están en el aire, podríamos oír al divino maestro, al divino Jesús, predicando el sermón de las siete de la montaña, y oírlo en las siete palabras, porque la voz no se pierde, la voz es eterna, y el locutor es un producto de la radio y la televisión. La voz es eterna,
2: Osvaldo.
0: Ni principio ni fin, y lo crea todo. Dios hizo al mundo hablando.
2: Yo creo que no nos perdonarían si no hablásemos acá de la necesidad de ver, fijarnos en el futuro con la radio en República Dominicana, un medio que ha sabido aprovechar enormemente los avances de cada época, de cada década, y hoy día se nos presentan desafíos.
1: Claro, ver cuáles son esos retos a los que se enfrenta la radio dominicana y la locución.
2: Sí, nos está escuchando. Adelante.
0: Oye, creo que la persona con toda la humildad, yo predico la humildad y la vivo, pone la humildad en tu centro, no despierta la codicia ni maledicencia, sé siempre humilde en tu conocimiento. Debe tratar ese tema primero. Reto: nadie ha sido visto y oído por mayor cantidad de público que yo. He transmitido a través de cadenas vía satélite, a través de emisoras en varios idiomas, de los 5 que hablo, como siempre como locutor. Siempre fui el locutor de un santo, 3 veces. Nadie ha hecho eso. A la visita del Papa Juan Pablo II, como ustedes lo saben, que llegué a... Ya ustedes conocen a través del satélite aquellas transmisiones inolvidables que están hasta grabadas por ahí. Nadie ha sido oído ni visto más que ese locutor que habla con ustedes. ¿A qué nos enfrentamos? Ya yo he dado conferencia en holograma en los Estados Unidos, donde yo, en un micrófono y el holograma al lado, los dos hablando al mismo tiempo, y usted no sabe cuál es uno y cuál es otro. ¿Qué quiere decir eso? ¿Es el futuro? ¿Para qué va a necesitar un locutor si lo puede tener ahí? Ya hay emisoras transmitiendo las programaciones diarias, hasta con la hora grabada para que el locutor, cuidado, porque entonces va a desaparecer el locutor. La voz no, pero el locutor sí. Eso viene, ya está ahí, la inteligencia artificial está ahí, ya está aquí. Este programa lo voy a oír esta tarde si yo quiero otra vez, porque quizás lo repitan ustedes o sin quizás. Lo es artificial, con la misma emoción, aunque el que está hablando ahora es en vivo. Pero el otro que viene es grabado, ya está perenne. Eso nos enfrenta al futuro. Ya se han hecho transmisiones desde fuera del planeta Tierra, de la Luna aquí. Yo estuve en Houston con aquel, como invitado, con aquel vuelo del Apolo. Entonces vi la imagen y oí la voz. Es decir, a eso nos enfrentamos. ¿Qué está pasando ahora? Bueno, lo voy a poner de ejemplo a ustedes. Ningún humano sabe dónde estamos nosotros en estos momentos, pero nosotros sí sabemos. Ustedes les han dicho, y yo, al que está oyendo, ¿a cuántos kilómetros de distancia estamos nosotros físicamente? Y sin embargo estamos juntos. Parece un contrasentido, una cachada, como diría Pimentel. Estamos a cientos de kilómetros de distancia y estamos juntos. ¿Por qué? Porque la evolución, ¿cómo la vamos a detener? ¿Qué es lo que tiene que hacer el locutor? Prepararse. ¿Qué tiene que hacer la radio? Lo de Radio Santa María. Usarla para el bien. De tanto cerro, venir al pueblo y educar a través de la zona de Hertz. Y tener esa, mira qué bonita esa emisora, ese estudio. Yo lo estoy viendo en mi mente, pero es real, y yo estoy hablando desde allá y no estoy allá. Eso es desarrollo. ¿Y lo van a detener? No, señor. No, nos enfrentamos al reto de la superación. No se puede detener el reloj. Aunque se atrasa el reloj, no se atrasa el tiempo. El tiempo siempre es avante. Los tiempos no existen. El pasado acaba de irse. El presente es ahora y ya. Y el futuro no ha llegado. Pero ese movimiento. Entonces, ¿qué le quiero decir a ustedes? Le quiero decir, muévanse. Pero muévanse de manera positiva. Analicen. Orienten. Eduquen. La voz se hizo para crear. El locutor debe saber que es un producto de Hertz Marconi, el transmisor, ciencia. Y la voz que modula, que educa, que informa, esa es la voz del locutor. Ciencia y arte en una profesión que es eso. Un oficio arte que debemos juzgar.
1: Excelente, don Osvaldo. Definitivamente que un programazo de alto nivel, porque uno poder hablar de esos 100 años de la radio y tener como invitado a una persona como usted, que de esos 100 años tiene 73 de trayectoria, definitivamente es hablar de la historia viva contada de una persona que ha transitado este camino.
2: Agrego. Entonces, que esto le deja a cualquier joven de hoy día, cualquier jovencito, muchachito que esté interesado,
1: claro,
2: en el uso de los medios de comunicación para la locución sana, esto le deja una enseñanza bien fuerte, ¿no? Por eso me ha gustado el programa de esta mañana y esta explicación de Osvaldo Cepeda.
1: Definitivamente, o sea, que es un deleite para nosotros que estamos aquí y sobre todo para los oyentes. Entonces, ya, señor Osvaldo, esa trayectoria, recordarlo como usted era una de las figuras principales en esos desfiles militares, que la gente decía la voz de Osvaldo Cepeda y Cepeda, esa narración que tuvo con la visita del Papa Juan Pablo II, o sea, que es una trayectoria que ha dejado un legado y por eso fue reconocido como locutor, ¿verdad? Por el Senado, también con el micrófono de oro, y definitivamente todo lo que usted se ha ganado, sobre todo ese título de locutor del siglo XXI. Agradeciendo su participación, pero sin antes que usted pueda enviar un mensaje a todos nuestros oyentes, porque ha dejado un bonito mensaje para todos aquellos locutores de nuestra ciudad y del país para hacer una buena labor y enfrentar los retos que tenemos por delante. Entonces, ese mensaje final para los oyentes de Radio Santa María, Estudio 97.9, y todos aquellos que están diseminados en el mundo.
0: Lo ve, lo que ustedes están diciendo, qué coherencia. Sí, se les sirva de inspiración ustedes a los que vienen ahora, como probablemente les serví yo a ustedes, que quizás estaban en la gravería viendo aquella narración y eso que ella dice. Y cuando yo fui a La Vega a transmitir, a narrar un desfile en la avenida de los Flamboyanes, un desfile militar y un salto en paracaídas, desde La Vega, y quizás ustedes desde ahí abajo dijeron, yo quiero ser locutor. Ejemplifiquemos, sigamos motivando para poder merecer eso que ustedes acaban de proponer, que sirva la radio y el locutor como un elemento de evolución, de desarrollo, de arte y de cultura.
2: Muchísimas gracias. Muchísimas gracias, Osvaldo Cepeda y Cepeda, don Osvaldo, por haber estado con nosotros hoy, este lunes 22, en Buenos Días, País.
1: Así es, agradecemos nuestro invitado, definitivamente con un lujo nosotros poder celebrar este programa especial de los 100 años de la radio, teniendo a la voz oficial que todos identificamos como es Osvaldo Antonio Cepeda y Cepeda. Así que esta voz que ha acompañado generaciones en programas radiales, ceremonias oficiales y transmisiones históricas. Y de esta manera nosotros hemos llegado a la parte final, yo contentísima de estar con Luis Emilio aquí, estamos en control, estamos conectados con nuestra gente, la invitación es a que sigan sintonía con Radio Santa María y Estudio 97.9, que ya Madera está haciendo swing por ahí. Luis Emilio, tenemos que despedirnos hasta mañana.
2: Hasta mañana.

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0: una canción que se llama Quiero morir el sueño.
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1: Iniciamos una nueva semana de la mano con el Señor, pidiéndole que Él nos bendiga, que nos acompañe y que nos ayude a poner en nuestras vidas aquellos valores que Él a través de su palabra nos quiere transmitir. Hoy, lunes 22 de junio del 2026, damos gracias a Jesús porque nos invita una vez más a revisar nuestras vidas, para que así podamos ayudar a otros a que con el ejemplo de la nuestra puedan tener buen ejemplo a seguir. Que el Señor nos ayude a ser humildes para reconocer nuestras faltas, arreglarlas, es decir, hacer que desaparezcan de nosotros, para así ser camino para otros que puedan caminar hacia Jesús. El Evangelio de hoy está tomado de Mateo capítulo 7, versículo del 1 al 5.
2: En aquel tiempo dijo Jesús a sus discípulos: no juzguen y no les juzgarán, porque les van a juzgar como juzguen ustedes, y la medida que usen la usarán con ustedes. ¿Por qué te fijas en la mota que tiene tu hermano en el ojo y no reparas en la viga que llevas en el tuyo? ¿Cómo puedes decirle a tu hermano: déjame que te saque la mota del ojo, teniendo una viga en el tuyo? Hipócrita, sácate primero la viga del ojo, entonces verás claro y podrás sacar la mota del ojo de tu hermano. Palabra del Señor.
1: Gloria a ti, Señor Jesús. El tan conocido evangelio sobre no juzgar, sobre no creerme yo perfecto, perfecta, sino más bien ver en mí ese proyecto de Dios que día tras día se va haciendo y que de la mano con Él, mirándole a Él, contemplándole y hacer lo que Él haría si estuviera viviendo mi vida, entonces yo poder enmendar mi vida para hacerla mejor y así ser ejemplo a seguir para otros. Pero qué difícil es cuando vemos en nuestra propia realidad que muchas personas, más que ser buenos ejemplos, no lo son, y sin embargo tienen la osadía de criticar, de murmurar, de supuestamente decirle a otros cómo deben ser cuando ellos no son los mejores ejemplos para que otros puedan querer cambiar sus vidas. Aquí no se trata de nosotros quedarnos siempre callados porque como tenemos falta y todo, sino más bien es de concientizarnos, de ver que nosotros no somos perfectos porque nadie lo es. Nadie es perfecto, el único que lo es Dios. Ahora, a lo que sí estamos llamados es a no creer que tenemos la autoridad, el derecho de decirle a las personas supuestamente cosas que vemos que deben cambiar o cosas que hacen mal, cuando yo no me doy cuenta que también yo necesito cambiar muchas cosas en mí porque también cometo falta. Por eso el Evangelio nos pregunta: ¿y por qué te fijas en la mota que tiene tu hermano en su ojo? La mota era algo pequeño, algo minucioso, algo que no tenía mucha importancia quizás. Y eso pasa muchas veces cuando nosotros, como también nos dice después la segunda parte, mientras tú no ves la viga que tienes en el tuyo, en tu ojo, ¿no? Para sacártela, la viga era algo grande, algo que era mucho más, por supuesto, que una mota. Y eso sucede, que muchas veces me fijo más en quizás las pequeñeces o las grandezas de otros, podemos decir, que quizás deben cambiar, porque en verdad quizás deben hacerlo. Pero es que también yo no puedo meterme en ese dinamismo de creer que el otro, la otra, es siempre quien debe cambiar, quien debe tener más miramiento, como decimos, con su vida, para dejar de cometer ciertos errores. ¿Y nosotros? ¿Por qué más bien no nos metemos en esa dinámica de voy a arreglar yo mi vida primero para que sea buen ejemplo para otros y así no tengo que decir quizás muchas palabras, sino mi testimonio, que sea ese el que cambie a aquellas o aquellos que yo digo que deben cambiar? Que el Señor nos dé humildad, porque para hacer esto necesitamos humildad, para reconocer que sí, que debemos nosotros mismos cambiar. No decirle a otros o murmurar, criticar, sino yo cambiar. Que el Señor nos ayude a todos a desde esa humildad buscar la manera de parecernos cada vez más a Él y hacer lo que Él desea que seamos y que hagamos.

Al final del Evangelio, Jesús llama hipócrita a quien actúa así. Por eso, en esta hermosa canción tan conocida de la hermana Glenda, No juzgues, lo que nos pide en estas letras es: vamos a ver qué yo puedo hacer para convertirme en una mejor persona y que esa sea la palabra o el testimonio de vida que yo pueda darle a otro para que también desee cambiar. Que el Señor nos bendiga con la gracia de su presencia y que al iniciar esta semana nos haga personas humildes y sencillas que busquen en todo responder de acuerdo a su voluntad y el testimonio de su propia vida desde los evangelios.

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toca perder lo que más queremos. Alguna vez nos quedamos sin camino. Pero en esa vez, o cada vez, Dios es el único que puede abrir una puerta donde ya no hay salidas. Solo basta que nunca pierdas la confianza.

0: 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La tarde de este lunes 22 de junio, inicio de semana laboral y ya inició el verano, Miguel Rodríguez. Ayer inició el verano, ya usted sabe cómo se siente el calor inmenso acá. Y quiero agradecer al ingeniero Niño Almanza y todo su equipo allá en su almacén de provisiones en Moca por el detalle, ¿verdad?, que tuvo conmigo, con Israel, con Tona. Así que gracias, pues un abrazo y acá. Y de verdad, definitivamente es agradecido. Y atención a Miguel Rodríguez en Toronto, Canadá. A Ana Bella, la madre del teniente Renato Socorro Alejo, teniente retirado de la policía, allá en Las Yayas, porque ahora vamos a hacer conexión con la Catedral de la Inmaculada Concepción para la transmisión de la misa correspondiente a esta tarde. Adelante, Denise, desde la Catedral.
1: A los aquí presentes, a los que nos siguen a través de Radio Santa María, la emisora de la gran familia, la voz de María Radio y nuestra plataforma. Oramos por los novenarios: Gilberto Reynoso, Rafael Raimundo Moreno Cepeda, Ana Ramona Faña Nolasco, Ana Julia Guerra Abreu, Marquis Abraham García Gil, Nercia María Bruno. Oramos por los difuntos: Mercedes Acosta, por los difuntos más necesitados de la misericordia de Dios: Andrés Rosario, Ofelia Santos, Genaro Antonio Hilario, Ana Toñín Alejo, Joel Sánchez Abreu, Marino Álvarez Díaz, Padre Miguel Jaque, Padre Silvestre de la Cruz Bonifacio, Rosario Sánchez, María Estanislao Frías, por los difuntos de la familia Rosario Marcial, Rosario Frías y Santiago Tineo, Pedro Antonio Jiménez, Luz María Basora, por los difuntos de la familia María Basora, Abelino Antonio Santos, Luis Manuel García, Reina Ortega, José Arnaldo Tapia, Ubaldo Antonio Suriel Viloria, Mercedes Rosario, 24 años de fallecida, Prudencio Leonardo, Ramón García, Ángel María Acevedo Reyes, Irán Omar Saldívar, Julio César Gil, Adriano Genao, Doctor Juan Espaillá, Raimundo Encarnación, Andrés Evaristo Encarnación, Felicia Abreu, José Mercedes Abreu, Rosaura Abreu, Rodolfo Abreu, por los difuntos de la familia Hernández Abreu, Hipólito de Jesús Contreras, 5 años de fallecido, Catherine Hernández Vargas, 5 meses de fallecida, Darío Tineo Plasencia, 2 años de fallecido, por los difuntos de la familia Comprés Lizardo, Manuel Comprés, Eugenia Lizardo, Lalo Comprés, 1 año de fallecido, Piro Comprés, Vicente Fernández, Josefina Cornelio, Julio César Matos, María Luisa Jiménez. Seguimos orando por los difuntos: Ernesto Batista, Gerison Batista Jiménez, María Eusebia Ayala, 12 meses de fallecida, Pablo Gerardo Vidal Sosa, 12 años de fallecido, Paulino Rojas, Roquefina Quesada, 9 meses de fallecida, Beatriz Coronado, María Valdés, José Valdés, Carlos Jiménez de León. Acción de gracias y peticiones a la Virgen María por la salud de Macy Gavín, por la protección y liberación de una madre y sus 3 hijos, por la salud y liberación de la familia Tate Llamas, al Espíritu Santo por la salud de Reina Suriel, al divino niño dando gracia por la salud de Sofía Ovalles, al corazón de Jesús por la salud de María Yamina Mariop, por la liberación de las familias Collado Fernández, Perdomo Fernández, Cambero Benítez, Abreu Fernández, Fernández Batista, Abreu Cambero y Joscalvin Cambero Fernández. A Jesús de la Misericordia por una intención especial. A Jesús Sacramentado y a María Inmaculada Dada por la protección, sanación integral de Rafael Peña Evangelista y familia Peña Evangelista. En acción de gracia por salud de Ramonita Suriel, por la liberación de Verónica Batista y José Gómez, por liberación, protección y salud de Kelby Mariano Payano y Carolina Mena. En acción de gracia al Espíritu Santo por favores recibidos, al Divino Niño por favores recibidos, a San Miguel Arcángel y a la Virgen de la Alta Gracia, por la protección de una madre, sus hijos y su nieto, por las vocaciones sacerdotales, por la salud de Carmela Jorge, a Jesús resucitado, a la Virgen de la Alta Gracia, al Espíritu Santo, por la salud, sanación, liberación y protección de Emmanuel Marte y Mireya Hernández. Al Espíritu Santo pidiendo un empleo para una joven, por la salud de Milito y Kelín, a Jesús y María por la conversión de un matrimonio, al Sagrado Corazón de Jesús, a la Virgen de la Alta Gracia, por la salud de Carmen, Mayerlin y Alba Iris Santiago, a la Virgen de la Alta Gracia y al Espíritu Santo por la salud, sanación, liberación y protección de todos los ancestros de José Enrique Contreras y familia, por los ancestros de Angelina, a la Virgen de las Mercedes por la salud de Sarina Contreras Grullón, a la Santísima Trinidad por la salud de Manolo Aude, a la Santísima Trinidad, a la Virgen María, a San José por una intención especial en la vida de Randy Rafael Hernández Castillo y Julio César Castillo Sánchez, al corazón de Jesús y a la Virgen de la Alta Gracia, por la salud de Silvia Teresa Reyes Mateo, por la liberación de María Guarina Castillo y Mildred Ferreira, por la salud de Celeste Santo, por la liberación de la familia de Rosa Herminia Yeya, al divino niño por la salud, protección, liberación y sanación de todos los ancestros de Edinson y Yajaira Rosario y Francisca Hernández. Está de fiesta de cumpleaños Milady Grullón. Que el Señor les regale salud y larga vida y le damos un fuerte aplauso.
2: Hermanos, con alegría y gozo participemos de la Santa Eucaristía de hoy lunes de la duodécima semana del tiempo ordinario. Cantamos y recibimos a quien preside esta celebración, el Padre Porfirio Espinal, junto a las ministras. Cantamos. De pie.

0: El Señor es fuerza para su pueblo, apoyo y salvación para su ungido. Salva a tu pueblo y bendice tu heredad. Sé su pastor y llévalo siempre. En el nombre del Padre, y del Hijo, y del Espíritu Santo.
1: Amén.
0: La gracia de nuestro Señor Jesucristo, el amor del Padre y la comunión del Espíritu Santo estén con todos ustedes.
1: Y con tu espíritu.
0: Queridos hermanos, el Señor nos llama, nos invita a participar de este banquete espiritual. Encontrarnos con Jesús en la Eucaristía. Él se hace presente por amor a cada uno de nosotros, en particular, por amor a ti, vienes. Y qué bueno, eso hay que celebrar. Traigamos al altar donde Jesús se hace presente nuestras necesidades. Presentémosela con confianza para que Él nos ayude a remediar nuestras necesidades, nuestras situaciones. Para participar dignamente de estos sagrados misterios, examinémonos interiormente nuestra conciencia, reconozcamos delante de Dios nuestras carencias, nuestros pecados, y con humildad pidamos perdón. Yo confieso ante Dios Todopoderoso y ante ustedes, hermanos, que he pecado mucho de pensamiento, palabra, obra y omisión. Por mi gran culpa. Por eso ruego a Santa María, siempre Virgen, a los ángeles, a los santos y a ustedes, hermanos, que intercedan por mí ante Dios nuestro Señor. Dios Todopoderoso, tenga misericordia de nosotros, perdone nuestros pecados y nos lleve a la vida eterna.
1: Amén.

0: Oremos. Concédenos vivir siempre, Señor, en el amor y respeto a tu santo nombre, porque jamás dejas de dirigir a quienes estableces en el sólido fundamento de tu amor. Por nuestro Señor Jesucristo, que vive y reina por los siglos de los siglos.
1: Amén. La primera lectura está tomada del segundo libro de los Reyes, en el capítulo 17, versículos del 5 al 8, del 13 al 15 y 18. El Señor arrojó de su presencia a Israel y solo quedó la tribu de Judá. Escuchemos.
2: Lectura del segundo libro de los Reyes. En aquellos días, Salmanasar, rey de Asiria, invadió el país y asedió a Samaria durante 3 años. El año noveno de Oseas, el rey de Asiria conquistó Samaria, deportó a los israelitas a Asiria y los instaló en Halat, junto al Jabor, río de Gozán, y en las poblaciones de Media. Eso sucedió porque sirviendo a otros dioses, los israelitas habían pecado contra el Señor, su Dios, que los había sacado de Egipto del poder del faraón, rey de Egipto. Procedieron según las costumbres de las naciones que el Señor había expulsado ante ellos y que introdujeron los reyes nombrados por ellos mismos. El Señor había advertido a Israel y Judá por medio de los profetas y videntes: vuelvan de vuestro mal camino, guarden mis mandatos y preceptos, siguiendo la ley que di a sus padres, que les comuniqué por medio de mis siervos los profetas. Pero no hicieron caso, sino que se pusieron tercos como sus padres, que no confiaron en el Señor su Dios. Rechazaron sus mandatos y el pacto que había hecho el Señor con sus padres y las advertencias que le hizo. El Señor se irritó tanto contra Israel que los arrojó de su presencia. Solo quedó la tribu de Judá. Palabra de Dios.
1: Te alabamos, Señor. Al Salmo 59 respondemos: que tu mano salvadora, Señor, nos responda.
3: Que tu mano,
1: que tu
3: salvadora,
1: mano salvadora, Señor,
3: nos responda. Oh Dios, nos rechazaste y rompiste nuestras filas. Estabas airado, pero restáuranos.
1: Que tu mano salvadora, Señor, nos responda.
3: Has sacudido y agrietado el país. Repara sus grietas, que se desmorona. Hiciste sufrir un desastre a tu pueblo, dándole a beber un vino de vértigo.
1: Que tu mano salvadora, Señor, nos responda.
3: Tú, oh Dios, nos has rechazado y no sales ya con nuestras tropas. Auxílianos contra el enemigo, que la ayuda del hombre es inútil. Con Dios haremos proezas, Él pisoteará a nuestros enemigos.
1: Que tu mano salvadora, Señor, nos responda. Nos preparamos para escuchar la proclamación del Santo Evangelio según San Mateo, en el capítulo 7, versículos del 1 al 5. Sácate primero la viga del ojo. Por favor, todos de pie, cantamos el canto de aclamación.

0: El Señor esté con ustedes.
1: Y con tu espíritu.
0: Lectura del Santo Evangelio según San Mateo.
1: Gloria a ti, Señor.
0: En aquel tiempo dijo Jesús a sus discípulos: no den lo santo, no juzguen y no serán juzgados, porque les van a juzgar como juzguen ustedes, y la medida que usen la usarán con ustedes. ¿Por qué te fijas en la mota que tiene tu hermano en el ojo y no reparas en la viga que llevas en el tuyo? ¿Cómo puedes decirle a tu hermano: déjame que te saque la mota del ojo, teniendo una viga en el tuyo? Hipócrita, sácate primero la viga del ojo, entonces verás claro y podrás sacar la mota del ojo de tu hermano. Palabra del Señor.
1: Gloria a ti, Señor Jesús.
0: Siéntense, mis queridos hermanos. Escuchamos esta primera lectura del libro de los Reyes, donde se habla de el acontecimiento bíblico conocido como la caída de Samaria. Los asirios invadieron el norte de Israel, deportaron una parte de ellos, y todo lo va explicando el pasaje, porque el pueblo se había alejado y se había olvidado de Dios y estaban viviendo una vida disoluta por su cuenta y a su manera. Entonces, estaban sirviendo a otros dioses, habían pecado contra el Señor su Dios, procedieron según las costumbres de las naciones, de los países paganos, introdujeron en Israel costumbres que no eran. Fíjense que eso es viejo, lo de introducir costumbres de otros. Las cosas buenas se pueden, como quien dice, se pueden anunciar con trompetas, como esa que sonó ahí, las cosas buenas, sí, y promoverlas para que eso vaya contagiando el mundo. Pero estar abierto a recibir todo lo que venga de fuera, con bombos y platillos, eso no está bien. Eso no está bien. Entonces, hoy tenemos ese mismo malestar del pueblo de Israel en Samaria, acogiendo con bombos y platillos y trompetas y sirenas las cosas que eran nocivas para el pueblo y que lo llevaban al pecado y al alejamiento de Dios. Entonces, y el Señor le había advertido por medio de los profetas: tengan cuidado, busquen de Dios. Los profetas ya estaban deslenguados de decírselo y no le hacían caso. Y ahí lo dice: vuelvan de su mal camino, guarden mis mandatos y preceptos siguiendo la ley que le di a sus padres. Pero no hicieron caso, dice aquí, sino que se pusieron tercos. No hicieron caso, se pusieron tercos. Y no confiaron en el Señor, su Dios. Ese es el problema del mal, del pecado. Cerrarnos en nuestros criterios, no dejarnos permear por la gracia de Dios, la palabra de Dios, y vivir a nuestra manera. Vivir a nuestra manera. Ese es el problema. Rechazaron sus mandatos y el pacto que había hecho con el Señor. Entonces dice aquí, esta nota: El Señor se irritó tanto con Israel que los arrojó de su presencia. Y entonces por eso fueron desterrados. Eso se conoce espiritualmente como y bíblicamente como la teología deuteronomista, en la que Dios siempre está buscando el bien de su pueblo, pero el pueblo anda por otro lado alejándose. Y llega un punto en el que el Señor le dice, vamos a ver si con una sacudida tal vez se arreglan. Entonces tiene su esquema. Pecado, viene un castigo. Después del castigo viene un arrepentimiento, y del arrepentimiento llega la salvación. Por tanto, el castigo divino tiene un propósito bueno, que es salvar, enderezar. Y eso en la Biblia es una nota que aparece clarísimo en la pedagogía divina. Cuando el pueblo hacía una cosa que ya Dios le había mandado a los profetas, y lo aconseja, y lo aconseja, y le busca la vuelta, y no hacen caso, un ramalazo que manda madre. Y entonces el pueblo ahí, ustedes se recuerdan, en el destierro en Babilonia, después de que el pueblo no hacía caso, vino el destierro de Babilonia, Nabucodonosor arrasó con la ciudad de Jerusalén y se lo llevó deportado para allá. Cuando están allá en el destierro en Babilonia, ¡ay, Señor, aquí estamos! No tenemos cítara para cantarte, ni un templo donde ofrecerte sacrificio, pero si me olvido de ti, Señor, que se me paralice la mano derecha. Si yo me olvido de ti, Señor, que se me pegue la lengua al paladar. Allá cogieron juicio, en el destierro. Después de ese castigo, que no era para hacerle un daño a ellos, sino para que cojan juicio. Y de allá vinieron al destierro a reconstruir, como nos habla el libro de Nehemías, y que el Papa León, en su encíclica que nos ha mandado últimamente, de Magnífica Humanidad, hace ese paralelismo. Torre de Babel, construcción por el orgullo y que trae división y no se entiende la gente, y la reconstrucción de Jerusalén, cuando Nehemías nos presenta que todos se iban poniendo de acuerdo, todos iban cooperando, cada quien ponía lo suyo. El pecado divide, la gracia unifica y nos hace poner de acuerdo y nos hace obedecerle a Dios. Eso es lo que Dios quiere. Escuchamos el Evangelio de hoy de San Mateo, capítulo 7. Todavía seguimos en el trayecto del Sermón de la Montaña. Y este pasaje comienza: no juzguen y no serán juzgados. Juzgar al otro. Porque el que juzga se siente superior al otro. Mira aquel, mira el otro, y ese es lo que le toca tal cosa. No podemos juzgar, aunque sí podemos darnos cuenta cuando una cosa está mala y tratar de corregirla. Eso es distinto que juzgar y condenar a otro. Pero colaborar y ayudar para enderezar y corregir una situación, eso sí. Eso sí, no juzguen para que no sean juzgados. Y dice, ¿cómo puede decirle a tu hermano, déjame sacarte la paja en el ojo, teniendo una viga en el tuyo? Vemos el mal del otro, pero no vemos el de nosotros. Estamos acostumbrados a mirar mucho hacia afuera y poco mirar hacia adentro de uno. Mirar, eso es una mirada espiritual, introspectiva. Déjame ver cómo yo ando. Y para eso tengo un modelo que pongo ahí, Jesucristo. Ese es mi modelo. Y con ese yo me miro a mí mismo y digo, pues yo estoy blandengue en esto. Me falta en aquello. Con Cristo como modelo. No creernos superiores haciendo juicio condenatorio de los demás. No despreciar al otro. Es una advertencia que nos hace este Evangelio. Y nos dice, la medida que ustedes usen, la usarán con ustedes. Si uno se pasa la vida siendo generoso, tú vas a recibir mucha generosidad. Y lo que tú siembras, eso cosecha. Si tú siembras amabilidad, dulzura, si tú siembras respeto, eso tú vas a recibir de los demás. Si eres duro, experimentará dureza. Si eres misericordioso, experimentará misericordia. Esa es la medida que nos dice. Y tener cuidado con lo de la viga y la paja. La viga, nuestros pecados grandes o nuestra ceguera interior. Y la paja, la falta pequeña. Entonces, a veces tenemos la viga nosotros y los otros la falta pequeña. Pero vemos mucho hasta la pequeñez del otro para criticarle. Y nos olvidamos de revisar que pueda que tengamos una viga en el ojo. Eso es lo que el Señor dice. Mírate también a ti mismo. Examínate a ti. Y el tema del acompañamiento. Déjame que te saque la mota en el ojo, teniendo una viga en el ojo. Déjame ayudarte. Esto entra en la dirección espiritual. Una persona que ande mal no puede orientar bien a otra persona. Una persona que esté dando malos ejemplos no puede aconsejar bien a otra persona. Entonces, aquí aparece uno que tiene una viga en el ojo y quiere, déjame sacarte lo defecto tuyo. Primero, atácate a ti mismo. Trata de corregir tus propios defectos, porque hay una cosa, que es uno mismo quien mejor corrige sus defectos. No es otro el que te lo corrige. Hasta que tú no lo acoges y lo asimilas y lo entiendes y dices, esto es verdad, entonces tú le pones remedio. Eres tú mismo que tienes que confrontarte contigo y examinarte tú mismo interiormente, teniendo el modelo de Jesucristo y queriendo entonces imitarle a Él. Pidámosle al Señor que nos ayude a examinarnos interiormente, a no juzgar a los demás ni condenarlos, que no es nuestra misión, sino acompañar, orientar, sostener y apoyar. Que así sea.
1: Que así sea.
0: Presentemos al Señor nuestras peticiones.
1: Por el Papa y todos los obispos de la Iglesia Católica, por los sacerdotes y ministros que les asisten en el servicio del pueblo de Dios, para que pidan a Dios un corazón fiel, lleno de caridad, roguemos al Señor.
0: Te rogamos, óyenos.
1: Por los responsables del gobierno de las naciones, para que fomenten siempre la paz y el desarrollo y respeten la justicia y la libertad, roguemos al Señor.
0: Te rogamos, óyenos.
1: Por todas las personas del mundo que padecen enfermedad, los emigrantes, los privados de libertad y por todos los que sufren, para que sientan el auxilio y el consuelo de Dios, roguemos al Señor.
0: Te rogamos, óyenos.
1: Por todos y cada uno de los presentes y los que están en sintonía por Radio Santa María, para que pidamos al Señor mirar primero nuestro corazón antes de señalar el de los demás, roguemos al Señor.
0: Te rogamos, óyenos. Para que el Señor nos ayude a construir una sociedad de tolerancia y reducir los niveles de crispación, los niveles de violencia y los niveles de criminalidad que tenemos en nuestro país. Toda esa violencia, vamos a pedirle al Señor que nos ayude a irla reduciendo, que cada quien aporte su granito de arena para ir bajando tanta violencia. Roguemos al Señor.
1: Te rogamos, óyenos.
0: Ayuda, Señor, a tu pueblo para que, rechazando sin cesar lo que te desagrada, encuentre su alegría en el cumplimiento fiel de tus mandatos. Por Jesucristo nuestro Señor.
1: Amén.
0: Nos sentamos y con el pan y el vino presentamos nuestras ofrendas.

0: Oren, hermanos, para que este sacrificio mío y de ustedes sea agradable a Dios Padre Todopoderoso.
1: El Señor reciba de tus manos este sacrificio para alabanza y gloria de su nombre, para nuestro bien y el de toda su santa iglesia.
0: Acepta, Señor, este sacrificio de reconciliación y alabanza, para que purificados por su poder, te agrademos con la ofrenda de nuestro amor. Por Jesucristo nuestro Señor.
1: Amén.
0: El Señor esté con ustedes.
1: Y con tu espíritu.
0: Levantemos el corazón.
1: Lo tenemos levantado hacia el Señor.
0: Demos gracias al Señor nuestro Dios. En verdad es justo y necesario. Es nuestro deber y salvación darte gracias siempre y en todo lugar, Señor Padre Santo, Dios Todopoderoso y Eterno, por Cristo Señor nuestro. Porque reunidos en la caridad, celebramos la muerte de tu Hijo, con fe viva proclamamos su resurrección y con esperanza firme anhelamos su venida gloriosa. Por eso, con todos los ángeles y santos, te alabamos proclamando sin cesar.

0: Santo eres en verdad, Señor, fuente de toda santidad. Por eso te pedimos que santifiques estos dones con la efusión de tu Espíritu, de manera que se conviertan para nosotros en el cuerpo y la sangre de Jesucristo nuestro Señor, el cual, cuando iba a ser entregado a su pasión, voluntariamente aceptada, tomó pan, dándote gracias, lo partió y lo dio a sus discípulos, diciendo: tomen y coman todos de él, porque esto es mi cuerpo que será entregado por ustedes.
1: Señor mío y Dios mío, gloria y alabanza a ti. Señor, creo en ti y te adoro.
0: Del mismo modo, acabada la cena, tomó el cáliz y, dándote gracias de nuevo, lo pasó a sus discípulos, diciendo: tomen y beban todos de él, porque este es el cáliz de mi sangre, sangre de la alianza nueva y eterna, que será derramada por ustedes y por muchos para el perdón de los pecados. Hagan esto en conmemoración mía.
1: Señor mío y Dios mío, te adoro, te bendigo, Señor.
0: Este es el sacramento de nuestra fe.
1: Anunciamos tu muerte, proclamamos tu resurrección. Ven, Señor Jesús.
0: Así pues, Padre, al celebrar ahora el memorial de la muerte y resurrección de tu Hijo, te ofrecemos el pan de vida y el cáliz de salvación, y te damos gracias porque nos haces dignos de servirte en tu presencia. Te pedimos humildemente que el Espíritu Santo congregue en la unidad a cuantos participamos del cuerpo y sangre de Cristo. Acuérdate, Señor, de tu Iglesia extendida por toda la tierra, con el Papa León, nuestro administrador apostólico José Amable, y todos los pastores que cuidan de tu pueblo, llévala a su perfección por la caridad. Acuérdate también de nuestros hermanos que durmieron en la esperanza de la resurrección. Recordamos a Gloria Rodríguez en Bayacane, tía de unos amigos míos que mañana son los últimos rezos. Gloria Rodríguez. También en su novenario, Gilberto Reynoso, Rafael Raimundo Moreno Cepeda, Ana Ramona Faña Nolasco. También en su novenario, Ana Julia Guerra Abreu, Marquis Abraham García Gil, Nercia María Bruno. Y también pedimos en sus 24 años por Mercedes Rosario, en su primer año Lalo Comprés, en su segundo año Darío Tineo Plasencia. Y también pedimos por Hipólito de Jesús Contreras en sus 5 años, Catherine Hernández Vargas en sus 5 meses de fallecida, y a todos nuestros parientes y familiares difuntos, por lo que pedimos también: dale, Señor, el descanso eterno.
1: Y brille para ellos la luz eterna.
0: Que descansen en paz.
1: Amén.
0: Ten misericordia de todos nosotros, y así con María, la Virgen Madre de Dios, Madre nuestra, su esposo San José, los apóstoles y cuantos vivieron en tu amistad a través de los tiempos, merezcamos por tu Hijo Jesucristo compartir la vida eterna y cantar tus alabanzas. Por Cristo, con Él y en Él, a ti Dios Padre Omnipotente, en la unidad del Espíritu Santo, todo honor y toda gloria, por los siglos de los siglos.
1: Amén.
0: Fieles a la recomendación del Salvador y siguiendo su divina enseñanza, nos atrevemos a decir: Padre nuestro que estás en el cielo, santificado sea tu nombre, venga a nosotros tu reino, hágase tu voluntad en la tierra como en el cielo. Danos hoy nuestro pan de cada día. Perdona nuestras ofensas, como también nosotros perdonamos a los que nos ofenden. No nos dejes caer en la tentación y líbranos del mal. Líbranos de todos los males, Señor, y concédenos la paz en nuestros días, para que, ayudados por tu misericordia, vivamos siempre libres de pecado y protegidos de toda perturbación, mientras esperamos la gloriosa venida de nuestro Salvador Jesucristo.
1: Tuyo es el reino, tuyo es el poder y la gloria por siempre, Señor.
0: Señor Jesucristo, que dijiste a tus apóstoles: la paz os dejo, mi paz os doy. No tengas en cuenta nuestros pecados, sino la fe de tu iglesia. Y conforme a tu palabra, concédele la paz y la unidad. Tú que vives y reinas por los siglos de los siglos.
1: Amén.
0: La paz del Señor esté siempre con ustedes.
1: Y con tu espíritu.
0: Dense fraternalmente la paz.
1: La paz del Señor.

0: hermanos y hermanas, este es el Cordero de Dios que quita el pecado del mundo. Dichosos los invitados a la cena del Señor.
1: Señor, no soy digno de que entres en mi casa, pero una palabra tuya bastará para sanarme.
0: El cuerpo y la sangre de nuestro Señor Jesucristo nos guarden para la vida eterna.
1: Amén. Hacemos la oración de comunión espiritual para todos los hermanos que están en sintonía por Radio Santa María, que están enfermos, los hermanos que están aquí presentes, que no están preparados para recibir a Jesús sacramentalmente. Creo, Jesús mío, que estás realmente presente en el Santísimo Sacramento del altar. Te amo sobre todas las cosas y deseo recibirte en mi alma. Pero como ahora no puedo recibirte sacramentalmente, ven al menos espiritualmente a mi corazón. Y como si ya te hubiese recibido, te abrazo y me uno del todo a ti. Señor, no permitas que jamás me aparte de ti. Amén.

0: Los ojos de todos te están aguardando, Señor. Tú les das la comida a su tiempo. Oremos. Renovados con el cuerpo y la sangre de tu Hijo, imploramos de tu bondad, Señor, que cuanto celebramos en cada Eucaristía sea para nosotros prenda de salvación. Por Jesucristo nuestro Señor.
1: Amén.
0: El Señor esté con ustedes.
1: Y con tu espíritu.
0: Ah, pero antes de la bendición, queremos felicitar a Victoria Mariano Paulino, una chica de 82 años. No sé si estará aquí ella. Victoria Mariano Paulino, si nos está escuchando por Radio Santa María, felicitarle en sus 82 años. Y también Milady Cruz, que cumplen año hoy, desearle mucha salud, muchas bendiciones y que el Señor les vaya guiando por la vida, por el buen camino. El Señor esté con ustedes.
1: Y con tu espíritu.
0: La bendición de Dios Todopoderoso, Padre, Hijo y Espíritu Santo, descienda sobre ustedes, su familia, y les acompañe siempre.
1: Amén.
0: Con alegría pueden ir en paz.
1: Demos gracias a Dios. Gracias a Dios.

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